0: Bueno, decíamos que acá también hubo agasajo el día sábado para recibir el Día del Periodista, que fue ayer domingo.
1: Así en la Peña Nativa Martín Fierro.
0: Sí, el año pasado también se hizo allí, realmente un clima muy cálido. Sabemos que la Peña es cálida, sentí un lindo lugar para disfrutar y bueno, y para celebrar también, ¿eh? Allí estuvo el gobernador compartiendo entonces con los periodistas esta jornada tan especial.
2: Bueno, la tarea de informar y de esa manera queríamos homenajear a todos quienes hacen su trabajo de manera responsable, independiente, pero fundamentalmente informando de la manera más plural. Así que como lo hacemos siempre, como lo hemos hecho durante este tiempo, en el respeto, pero también en el trabajo que realizan día a día nuestra valoración.
3: La libertad de prensa es algo que, bueno, a todos nos interesa y su gobierno justamente da eso, libertad de prensa.
2: Nosotros hemos garantizado, es más, hoy hay mucha libertad, tal es así que está demostrado los ataques permanentes que recibimos y de ninguna manera nos interponemos a esa situación, así que libertad de prensa para todos.
4: Hoy celebrando.
5: Agradezco mucho y agradezco mucho a la gente que siempre nos acompaña, pero fundamentalmente a todo el grupo periodístico que viene a este lugar, a cada periodista, a cada medio de comunicación que puede acercarse, compartir un tiempo, porque andamos a las corridas todos los días, andamos corriendo detrás de las noticias, de la información, y tener un ratito así como esta noche para juntarnos, para hablar, para saludarnos, para acordarnos de cosas, anécdotas que nos pasan durante las notas, durante las entrevistas, la verdad que es muy bueno. Y nosotros vivimos el periodismo así de manera apasionada como la vive NG, todos los días a full, que no paran, y esa es la manera que podemos hacer las cosas, siempre con pasión, siempre con mucha responsabilidad y con mucho compromiso.
3: ¿Te imaginaste estar en este momento representando a la prensa de un gobierno y recibiendo justamente a todos los colegas?
5: Mira, lo soñamos un día, fue un lindo proyecto, lo soñamos un montón, porque cuando el actual gobernador Leandro Esdero se iba a presentar, muchos por allí no confiaron, no subestimaron, sin embargo él tuvo toda la humildad de presentarse, de ganar una elección, de gobernar, y sabemos que falta mucho, sabemos que falta un montón de cosas por hacer, pero todo lo que ya se está haciendo se nota en la calle, con las calles liberadas, con las rutas liberadas y con un montón de situaciones que van mejorando día a día.
6: Bueno, la verdad que muy emocionado con las cosas nuevas que están saliendo con el proyecto de comunicación que tenemos, el Más Contenido, y bueno, disfrutando con amigos, y bueno, y gracias al gobernador por esta invitación, este agasajo a los periodistas, a los comunicadores que están día a día en la calle, así como ustedes en Norte Grande Federal, que están siempre con la gente y para la gente.
3: ¿Cómo ves el periodismo en el Chaco?
6: Y un poco difícil lo veo hoy, en diferentes sentidos, y bueno, pero hay que meter para adelante, seguir luchando y acompañar a la gente siempre. Eso es lo importante.
3: Hoy una noche que, bueno, se comparte con los colegas, se ven las caras porque muy pocas veces pasa eso.
6: Sí, bueno, sí, lo que estamos en la calle como vos, siempre nos conocemos, nos queremos, nos cuidamos todos, y bueno, y hoy por ahí nos relacionamos con los que son de redacción, operadores, técnicos, iluminadores, camarógrafos, todo eso hacen al periodismo y a la comunicación. Hoy estamos todos.
7: Es un lindo momento donde nos podemos volver a reencontrar, más allá de las tareas diarias que tenemos entre todos los colegas cubriendo las distintas actividades del día. Hoy creo que es un momento especial donde, bueno, todos los medios los unimos por un mismo motivo, la celebración de festejar el Día del Periodista. Y creo que es algo muy lindo que tendríamos que a veces hacerlo más seguido, pero bueno, a veces las circunstancias no se dan. Y hoy, bueno, hoy en la Peña Nativa Martín Fierro es un buen momento de compartir, festejar y celebrar, ¿no es cierto? Bueno, agradecer también a ustedes, a todo el equipo, que siempre nos cruzamos en la calle, en todo momento, en su lugar, y esa camaradería, y profesionalismo que también tiene usted. Es bueno intercambiar esa información y compartir trabajos, y es muy lindo.
3: ¿Qué tanto te cambió el periodismo como persona?
7: Mira, yo soy locutor y cronista. La parte periodística, ¿qué te cambió? cambia, no sé si te cambia algo, pero te hace ver y conocer muchas personas que tal vez en otra circunstancia o en otra profesión tal vez no te lo permite. Y hoy vos sabés que esa cámara o el micrófono, una radio o una televisión trasciende fronteras, y cuando recorres el interior del Chaco o del país y te cruzas con muchos colegas de otros medios, de otros lugares, ahí te das cuenta la trascendencia de lo que significa ser y llevar a una profesión en la sangre, el periodismo, la locución, la crónica. Creo que es algo que tal vez uno no se imaginó. Yo tengo 56 años de edad y a los 20 comencé a trabajar en los medios de comunicación, y esto es lo lindo, encontrarse nuevamente con vos, con todos los colegas, con mucha gente linda, que es algo que a veces es una bendición extra que Diosito te lo da, y más pudiendo y hacer lo que a uno le gusta.
4: La verdad que bien, tranqui, una jornada para reunirse con amigos, para celebrar lo que es la víspera de nuestro día, y sin lugar a dudas, bien, acá acompañándonos entre todos, estando disfrutando, más que nada compartiendo, dándonos un tiempito para estar entre nosotros.
3: ¿Te parece bueno por ahí esta clase de evento que organiza el gobierno?
4: ¿Me repetí, por favor?
3: Si te parece correcto por ahí, está bueno esto que el gobierno pueda agasajar a los periodistas.
4: Siempre tiene que ser así. No importa la afiliación política que sea, siempre tiene que haber un reconocimiento por parte de los tres poderes del Estado. Siempre tiene que haber un reconocimiento para la prensa, porque siempre estamos ahí presentes para informar todo lo que hace, todo el día a día que vienen llevando adelante. Y una vez que hagan, que se acuerden de nosotros, me parece correcto, me parece lo correcto justamente.
3: Feliz a vos también, feliz a todos los chicos, feliz a los que eligieron el periodismo por profesión. Esta profesión que no tiene hora, horario, que sabemos que es un 24x24 y es una vocación que viene de muy adentro, porque es muy difícil seguir el ritmo del periodista. Así que pasando muy lindo, porque son momentos de que uno para en el trajinar que tenemos de todo el día, te vuelvo a decir, y uno mira para atrás y dice, qué lindo que elegí esto. Hoy una noche especial porque todos nos reunimos, nos vemos las caras, que por ahí no pasa siempre.
8: No, y no pasa siempre, pero aparte vemos la cara a todos los que hacen periodismo adentro de sus medios, adentro de la radio, adentro de los diarios, adentro de las redacciones, adentro de los canales, y por ahí nos vemos con los mobileros que tienen que sufrir frío, calor, y por ahí estos acontecimientos es muy lindo para encontrarnos y vernos a gente que por ahí pasa un año y es hoy el día que nos reencontramos.

0: Bueno, vamos a cambiar totalmente de tema, señor. Nos vamos a Macallé, porque allí hubo una situación de inseguridad realmente que preocupante. Un comerciante, lo manataron, lo golpearon, le llevaron 8 millones de pesos. Tiene un comercio, una ferretería, este señor, vive en el mismo negocio, allí tiene su casa, y bueno, fue realmente vivió un momento muy, pero muy terrible, este límite, inclusive temió por su vida, por la violencia de estos delincuentes, y bueno, que ahora está trabajando la policía para tratar de esclarecer este hecho.
1: Comentanos qué viviste ayer, era las 9 de la noche aproximadamente.
2: Estaba mirando televisión y entraron, atacaron la puerta.
1: Vos vivís atrás del negocio.
2: Sí, claro. Estaba acostado.
1: Pues estaba mirando la tele para dormir.
2: Sí, estaba mirando la tele, sí. Y ahí me subieron arriba. Y uno después me apuntaban con un revólver. Uno.
1: Uno te estaba apuntando con revólver y los otros que...
2: Arriba mío. Arriba tú. Y que era un asalto. Que entregue lo que tenía. Y la caja fuerte y revólver. Yo no tengo revólver, decía. Me llevaron una escopeta nomás arriba ahí. Cartuchos todos,
1: Y te llevaron 8 millones de pesos.
2: 8 millones de pesos, sí.
1: Vos me estabas comentando recién que habías recaudado porque
2: claro,
1: haces compras.
2: Claro, sí, para, sí, tengo dos negocios, sí, para ir a comprar, sí. 6 de en el portafolio ahí y dos a Masita Luz, guardaba aparte, porque ese no estaba por gastar, ¿no?
1: Claro, y te llevaron todo.
2: Todo, sí. Me llevó el celular también, todos los papeles del vehículo.
1: ¿Cómo estás vos de salud? Porque te
2: vemos lastimado. No, estoy bien, no, pero bien ya. Bien. Asustado, ¿no? Creía que me iban a matar. Si me hacían cosas con el robot ahí, como gatillaba.
1: Violentos todo el tiempo.
2: Sí, meta patada y piña. Porque me daba vuelta, no me daba cuenta.
1: Vos te dabas vuelta,
2: sí,
1: y ellos te pegaban.
2: Ellos me pegaban para que no le mire.
1: ¿Sabés si son de acá?
2: No,
1: ¿qué edad
2: yo digo que no son de acá? No, porque no. Erraban todas las cosas que todos conocen. Que van a decir, nadie, todos saben que no tengo. ¿Cómo es que se llama?
1: Una caja fuerte.
2: Caja fuerte, sí, no.

0: ¿Te ataron?
1: Sí, primero mataron, sí. Después, antes de salir, ahí mataron la boca.
0: ¿Con una cinta te habían matado
1: la boca? No, la boca con la funda de la almohada. Ah. Y este con el un cinto a los pies. Yo estuve casi 10 minutos para tratarme ahí, y ahí salí a la calle.
0: ¿Y ellos cuánto tiempo estuvieron?
1: Como media hora capaz, más.
0: Sí, tomaron el tiempo.
1: Rompieron todo. Buscaban la caja fuerte.
0: A ver qué otra acá parte es, ¿eh? Bueno, ingresaron entonces por acá.
1: Acá yo tenía plata.
0: ¿Vos tenías plata acá?
1: Sí, cambio.
0: ¿Esto es lo que vas recaudando del negocio?
1: Sí, lo grande, por acá después llevo.
0: Claro. Y acá entraron, revisaron.
1: Entraron, revisaron, como no encontraron nada, tiraron todo eso ahí. Acá no hay nada si no tengo. Bueno.
0: ¿Y de acá se fueron para...?
1: Yo digo que fueron acá. A ver. Esto de allá arriba, un poco acá. Estaban divididos ellos.
0: Claro. Ah, mientras algunos sí, estaban revisando acá, los otros.
1: Ya, no. Todo era así.
0: Todo el tiempo vos estuviste con una persona.
1: Sí, encima. Sí, no. Uh-huh. Con acá, acá.
0: Entraron entonces esto, rompió. Ahí llegaron a la caja de del negocio.
1: Ahí todo, porque ella claro. Así estaba. Dice que no hay. Eso queda por el supuesto.
0: De cero tenés que juntar toda la plata.
1: Sí, bueno, pero yo trabajo bien, gracias a Dios. Tengo mi departamento allá.
0: Que las departamentos sí, juntás dinero.
1: Sí, sí.
0: ¿Vos creés que ellos tenían el dato de
1: yo
0: algo?
1: Sí, sí. Es cierto que así, porque por la forma.
0: ¿Sospechás de alguien?
1: No.
0: Me decías recién cuando llegamos, no tengo problema con nadie.
1: No, con nadie. Yo soy amigo de todos. De esto trabajan todos. Ahora la policía dice que van a ir a investigar lo que alquilan ahí. No sé. Pero son todos amigos, ¿sabes? Hace muchos años.
0: ¿Qué te genera esto, vos como comerciante, tratando
1: como, de... Feo, mal.
0: Vas a tener que tomar otras medidas de seguridad.
1: Pero, sí, qué sé yo lo que tendría que hacer. Y acá tomaron este cajón, ¿verdad? Esto, todo esto estaba en el suelo acá.
0: Claro, revisaban todo. ¿Sí? Claro, acá ya es arriba, donde tiene su casa usted, donde duerme usted. Claro. Y ahí estaba, en ese momento usted durmiendo, y lo empezaron
1: sí,
0: a golpear.
1: Pero sí, pero de ahí me vinieron acá abajo ellos.
0: Primero vinieron donde estabas
1: sí,
0: vos.
1: Sí.
0: Después comenzaron a revisar.
1: Porque no encontraron la plata. Y llevaron esa plata primero, decía que no lo encontraron, que estaba bajo la cama, el bolso. Yo le dije, no está. Después se baja, sube arriba, atrás, sí, ya encontramos eso. Así que entre ellos estaban por no sé. Y meta patada. Y allá en la cocina también entraron.
0: Acá sí. Otro lado. Ahí nomás, no hace está, falta que mostremos su casa por las dudas.
1: No, pero,
0: ¿cómo está usted ahora, digamos?
1: Bien, que, pero, cansado, ¿no?
0: Me decía recién trabajador.
1: Sí,
0: toda la vida,
1: yo no tengo problemas, siempre. Estaba por salir a las 6 de la mañana, ahí a Resistencia, tengo mi camión allá, todo mío.
0: ¿Qué espera a partir de ahora? ¿Que se lo investigue? ¿Que se encuentre
1: vez.
0: Quiénes son?
1: No,
0: la primera vez que lo roban.
1: Me roban, sí. Antes me robaban, pero cositas, los rateritos, ¿no? Pero esto es la primera vez, sí.

0: Bueno, qué increíble lo de este señor, Lili. Ahí veíamos un poco y estábamos comentando, son propios de esos almacenes grandes o negocios grandes de pueblo, ¿no es cierto? Donde el dueño vive allí, obviamente se notaba, y como decía muy bien el señor, y un poco lo dijo también la policía, están investigando, evidentemente tenían datos concretos. Siempre cuando uno, cuando se produce este tipo de robos de dinero de mucha cantidad, es porque o alguien le dio el dato, o como se suele decir vulgarmente, hay un entregador, o alguien entregó a esta persona, porque evidentemente fueron a buscar el dinero. Bueno, obviamente la policía ahora va a empezar a investigar a ver quién, por dónde pudo haber venido. Y bueno, aparentemente, por lo que decía el señor, también eran gente foránea, es decir, no eran de la provincia, eran aparentemente de otro lado. Pero evidentemente fueron con un dato concreto y preciso, porque iban a buscar la plata, y se llevaron 8 millones de pesos, que fue un poco la recaudación de este señor, de este comerciante.
1: Y qué vulnerable se siente uno ante una situación así, tan impotente, sí, ¿no? Sí. Porque el señor dijo en un momento, cuando Juan le hace una pregunta de la dificultad para juntar peso a peso nuevamente para llegar a los 8 millones, él le dijo, pero estoy bien, gracias a Dios. Sí, sí, sí. O sea que hoy...

0: qué pena que uno tenga que decir qué bien que estoy. O sea, debería ser que uno está bien y que su trabajo está bien y que su seguridad está bien también. No decir, ah, no, pero estoy bien, se llevaron la plata, pero estoy bien. No, debería ser que deberíamos estar todos bien. ¿No?
1: Sí, el señor agradece estar con vida.
0: Claro.
1: Dice llanamente, porque lo trataron mal, estaban muy violentos, lo patearon, lo golpearon. Puede haber sido peor para él y él termina agradeciendo que está bien y que puede contar lo sucedido. Pero bueno, eso no es la cuestión. La idea es que un comerciante que trabaje tranquilo, como todos.
0: Totalmente.
1: Bueno, vamos a una situación bastante extraña, particular, que se dio en un hotel de Resistencia. Un hombre que paseaba
0: desnudo. Exactamente, fue el lunes a la madrugada, sí. Bueno, dieron aviso a la policía porque es una situación un poco inusual, ¿no? Uh-huh. Que se viva esto, y bueno, la verdad que terminó con una situación, claro, bastante rara.
1: Sí, especial, ¿eh? Sí, así que bueno, fue detenido esta persona, luego la denuncia obviamente parte de los responsables del hotel y seguramente también algunos huéspedes.
2: No hay que molestó a nadie, simplemente nosotros cuando vemos con una actitud que no corresponde, le pedimos que se retire.
3: Bien.
2: Como no se retira, entonces llamamos a la policía vino, tomó y se lo retiró. No hizo ni un desorden, no hizo ninguna molestia a ninguno de los pasajeros, porque si causa eso, tomamos otra medida.
3: Claro, no, la información policial que teníamos era que aparentemente estaba causando molestia también otros
2: huéspedes. Estaba en un efecto raro, entonces con nosotros no podemos actuar para pedirle que se retire, entonces llamamos a la policía vino, lo retiró. Bien.
3: Pero obviamente sí acudían a decirle que se controle, que se vista por lo menos, ¿no?
2: No, porque no puede tratar con una persona que no...
3: Claro, que o sea, no se podía ni hablar prácticamente.
2: No, una persona que está en ese efecto no uno puede tener un diálogo normal.
3: La policía lo llevó detenido prácticamente al lugar, ¿no?
2: Sí, lo lleva detenido, aparentemente normal, fue no presentó mucha resistencia. Tenía que llevarse control la sanidad y ahí nosotros labramos la acta para que quede asentado que actuamos como debería ser.
3: Hecho atípico en su hotel, ¿no?
2: No es normal, pero pasan, porque hoy por hoy bueno, podés saber una persona, claro, que ingresa que después puede llegar a ser dentro de la habitación. Tomamos los recaudos de cuando es un menor, sí. Tomamos...
3: Totalmente, controlarlo.
2: Sí, porque si hay algún menor y alguna persona, y más cuando se trata de alguna mujer, con más razón, ¿viste? Claro. Porque por el problema que pueda generar violencia de género. Y, pero en el caso de que...
3: Este hombre estaba solo.
2: Sí, aparentemente sí, solo, claro, sí.
3: O sea, menos todavía lo van a controlar, ya es grande, me imagino.
2: Sí, una persona grande, no hay forma.
3: ¿Bajo efectos de alguna sustancia o bebida?
2: No sé, ¿qué te puedo
3: decir? ¿La actitud que tenía, cuál era, sí, por ejemplo? Más allá de que estaba desnudo.
2: Alucinaciones, ¿viste? No, pero eso fue después, entró como un pasajero normal.
3: Claro. ¿Esa misma noche había quedado alojado?
2: Anoche nomás, llegó a la noche y a la madrugada le pedimos que se retire, claro, para evitar... problema con otro pasajero, claro, pero ninguno se quejó, así que porque fue que no le molestó a nadie, porque enseguida si hay molesta a algún pasajero se va a bajar a alguien y va a decir, hay una persona que me está golpeando la puerta o cualquier otra cosa, pero
3: Juan, ¿era su nombre, no?
2: Sí.
3: La última, ¿es de acá de Resistencia?
2: No, porque en teoría no sé si realmente se le pidió el antecedente, porque yo pido eso, que, claro, se le pida el antecedente, DNI y todo eso para evitar estos problemas, ¿viste? Que después no se sabe de dónde aparece esta persona. Es un tema que tenemos que controlarlo con los conserjes del turno noche para que...
3: Claro, que tiene que tener todo en la planilla.
2: Sí,
3: claro,
2: entonces tener un mejor control también.
3: ¿Habitualmente no los registran o este no?
2: Siempre se registra, tomamos DNI, si tiene vehículo, chapa patente, de dónde viene, cuántos días se queda, porque la policía si te pregunta vos tenés que darle un informe, entonces es lo normal por lo general.
3: ¿Y este no se sabe entonces de dónde viene?
2: No tiene tampoco antecedente acá, nadie lo conoce, no podemos saber de dónde viene.

0: Bueno, y recién hablamos, Lili, o mejor dicho, al comienzo del noticiero acerca del estado de las rutas. Y bueno, vamos a ocuparnos, vamos a hablar un poco de la ruta 12, porque la ruta 12 se viene trabajando, inconcluso, está todavía desde la época, creo que, el segundo gobierno de Cristina Fernández de Kirchner. Uh-huh. Pasó Cristina Fernández, pasó Macri, pasó Fernández, y ahora está Milei. Bueno, aparentemente, lo anunció el propio Juan Pablo Valdés, gobernador de Corrientes, se va a terminar esa bendita autovía, la ruta 12, que va desde Riachuelo hasta la zona del aeropuerto, allí la zona del aeropuerto y la zona del ingreso a Santa Ana, por ejemplo, bueno, que es un tema de nunca acabar, es un peligro.
1: Y es primero. Un peligro también sí, terrible, ¿no? Porque hay mucho tránsito, por ahí hay gente que no sabe cómo es el desvío para hacerlo. Totalmente. Y la verdad que es muy, muy peligroso, así que esta noticia más que bienvenida,
0: sí,
1: ¿no?
0: Sí, sí, de noche, imagínense, o gente viene de afuera que no conoce, bueno, se encuentra con esta situación, reiteramos, pasaron Cristina Fernández, Macri, Fernández, tres gobiernos, pasaron prácticamente dos gobiernos y medio, bueno, ahora se va a concretar esto. Está en nuestras redes el anuncio que hizo el gobernador Juan Pablo Valdés.
2: Y obviamente con una gran novedad esta semana, de que seguramente el 20 de junio hablamos con la empresa constructora de la autovía de la ruta 12, y la obra va a estar comenzando el día 20, el 20 de junio, los primeros trabajos y reacomodando equipos, y el 1 de julio, si Dios quiere, ya la obra va a estar comenzando con fuerza. Vamos a estar seguramente haciendo ya el anuncio formal junto a la empresa, y esta es una novedad porque en principio tendría destino de un año para la finalización de obra.
3: ¿Mejoró hoy la relación con Nación?
2: Sí, tenemos una relación correcta, independientemente de todo lo que por ahí se dijo con la visita de Kicillof. Nosotros fuimos muy claros, Kicillof vino a otro acto y nosotros lo recibimos como corresponde, un acto cordial, y nuestra relación con el gobierno de gestión y cordialidad también es muy buena, y vamos a seguir trabajando y acompañando los temas que creemos que son para el desarrollo de la Argentina y para el beneficio de los correntinos.
0: Bueno, excelente noticia. Ya se pagó lo que se le debía a la empresa. Ya se confió o se confirmó por parte de Nación los fondos hasta fin de año. Así que por fin parece que se va a tornar la bendita autovía de la ruta 12, porque es un verdadero peligro por el lugar. Y reiteramos, pasaron tres gobiernos prácticamente y nunca se terminó esa obra tan importante para Corrientes y todo el área metropolitana. Bueno, vamos a ingresar a nuestro portal, Ivo querido, para conocer acerca de lo que tiene que ver con este retiro voluntario. Se viene la segunda etapa de lo que se había anunciado en su momento, porque habilitó una nueva etapa para el retiro voluntario para empleados públicos. Está allí en nuestro portal ngfederal.ar. El gobierno chaqueño puso en marcha la segunda etapa del régimen de retiro voluntario móvil, destinado a trabajadores de planta permanente de la administración pública provincial. La medida fue oficializada mediante la resolución 284/2026 de la Secretaría General de la Gobernación y permitirá que los agentes interesados puedan presentar sus solicitudes entre el 1 de junio y el 31 de agosto del corriente año. La decisión se enmarca en la Ley Provincial número 4200H, que creó el régimen con el objetivo de avanzar en procesos de modernización administrativa, mejorar la eficiencia estatal y optimizar el gasto público. Del Ejecutivo señalaron que este tipo de herramientas administrativas se encuentran respaldadas por criterios de oportunidad, mérito y conveniencia, además de los principios de buena gobernanza, transparencia y eficacia de la gestión pública. Entonces, reiteramos, una excelente noticia para muchos empleados públicos que quieren por allí retirarse, ya cuentan con los años correspondientes y por ahí quieren dedicarse a otra cosa, que ya el gobierno provincial habilitó la segunda etapa o una nueva etapa para el retiro voluntario para empleados públicos de planta permanente. Toda la información, todos los detalles están en ngfederal.ar, el portal de noticias de Norte Grande. Muy bien, señora, tenemos la quiniela.
1: Exactamente, 21-27.
0: Mire qué lindo número.
1: 8.232.
0: El 32 en los sueños es el dinero, es la plata.
1: Mire, bueno.
0: La plata llama a la plata.
1: Así, dicen así.
0: 8.232, lindo número, Lili, salidor, va, No es
1: bastante salidor.
0: Mucha gente lo juega.
1: Como el 56, por ejemplo, también, que es un número que sale bastante.
0: El 22, el 24. Generalmente los números par son los más jugados, es lo que yo opino, por lo menos desde mi punto de vista. 8.232, la plata en los sueños, entonces, el primer premio de la quiniela nocturna de Lotería Chaqueña. Plata es lo que hace falta.
1: Exactamente.
0: Y también hace falta una pausa.
1: Vamos a la pausa.

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2: Yo siempre le decía a Marcelo que pasaba por las veredas cuando me iba a hacer algunas compras y miraba este lugar y decía, este lugar tiene que estar Norte Grande Federal. Y así iba pasando y siempre lo deseaba. Y bueno, hoy estamos acá. Puedo decir lo que dijo ayer la ganadora de los premios Grammy, ¿no? Que los sueños se cumplen, hay que creerlos. 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
2: Llama la atención que un abogado como Leonardo Cabra, que es abogado penalista...
3: ¿No lo dejaron ver, doctor? ¿Y ustedes vinieron a hablar con Osuna? ¿Ustedes sabían del robo de ganado?
4: ¿Cuánto laburo en esto?
3: Bueno, allí ustedes escucharon, ¿no? Las palabras del doctor Nicolás, sumamente enojado también con la presencia de los medios.
2: Que es un trabajo honesto.
3: Que nos busquemos un laburo honesto.
2: Ah, bueno.

0: señora, 21:45. Nos estamos yendo, ya se viene la transmisión de un acto que participa el presidente Javier Milei. Esto es en el Palacio Libertad, allí en Capital Federal, en homenaje, a tributo al Rebe. El Rebe es un líder espiritual judío. Bueno, allí está el presidente de la Nación, así que finalizamos nosotros y nos vamos al Palacio Libertad.
1: Bueno, nos vemos mañana.
0: Nos vemos mañana, señora, que descanse.
1: Bueno, usted también.
0: Buenas noches, y gracias a todos por la compañía de todos
1: los
0: días.
1: Por supuesto, muchas gracias.
0: Nos vemos. Pero lo sentimos.
1: Exactamente, ¿no? Pero ellos sí nos hacen sentir que están, porque mandan saludos y están diciendo ahí que están acompañando. Así que bueno, que tengan lindo descanso.
0: Hasta mañana.
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2: Es la hora 21:46.
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1: Es la hora 22, 2 minutos.
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2: Es la hora 23, 2 minutos.
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1: Es la hora 02:00.
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2: Es la hora 1:03.
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2: Es la hora 2:04.
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1: Es la hora 3:02.
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1: Es la hora 4:02.
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1: Es la hora 5:03.
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1: Es la hora 6:04.
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1: Es la hora 6:30 minutos.
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Las 6 de la mañana, 41 minutos en la República Argentina. ¿Cómo les va? ¿Cómo andan ustedes? Nosotros bien contentos de estar nuevamente con otra edición más de Huella Chamamecera. Cacho Escobar quien les habla, Omar Machado en los controles técnicos. Que vamos a decir, como decía un amigo, y un gran equipo. Bueno, nosotros somos también un gran equipo, porque, bueno, tratamos de hacer lo imposible para que usted pueda disfrutar durante estas 2 horas y... casi dos horas, diríamos. ¿No es cierto? Pueda disfrutar nuestra música, nuestra identidad, nuestra cultura, el chamamé, lo que nos gusta hacer, porque en realidad venimos, madrugamos para, qué sé yo, para despuntar el vicio, porque más o menos es así, nos gusta nomás el chamamé y acá estamos con Omar todos los días tratando de contarles algunas cositas, ¿no es cierto?, de los autores, los intérpretes, y los cantantes, y bueno, y todo lo que tenga que ver con nuestra música, algunas anécdotas, algo, ¿no es cierto?, aportamos para nuestra cultura, porque de no ser así, por ahí nos invaden los temas, la música extranjera. Tenemos que defender lo nuestro, el chamamé, el folclore. Bueno, el folclore, estamos defendiendo el folclore en sí, en general. Así que, bueno, en este martes 9 de junio, una temperatura de 12 grados, hoy está bastante fresquita la mañana, ¿eh? Así que quien está por salir, hay que abrigarse, ¿eh? Hay que abrigarse porque el remedio está muy caro. En este martes 9 de junio del 2026, esto es Radio Cadena Federal 93.3 MHz en Resistencia y Corrientes, 98.5 en Presidencia Roque Sáenz Peña. Ya vamos a tener enseguida también la temperatura y el estado del tiempo en Presidencia Roque Sáenz Peña. Estamos en la calle Corrientes, en Resistencia, a la altura del 89. Corrientes, esquina Mitre. Corrientes, esquina Mitre, el chalet de Rapacioli. Para el mundo, www.cadenafederal.ar. El teléfono, 3624-8229-55. Y también puede llamar al 1364-664747. Este es más fácil, ¿eh? Este es más fácil. Y lo atendemos personalmente. Bueno, a ver qué más tenemos. El pronóstico para el día de hoy dice... hoy vamos a tener una temperatura máxima de 19 grados. Actualmente 12 grados estamos. Para mañana miércoles, 20 grados la temperatura máxima, 14 la mínima. Para el jueves, 17 grados, 10 grados la mínima. El viernes, 19 la temperatura máxima, 11 la temperatura mínima. Para el sábado, 21 la temperatura máxima, 11 la mínima. Y el domingo, 18 la temperatura máxima, 10 grados la temperatura mínima. Y el lunes sí, 18 la máxima y 7 la temperatura mínima, 7 grados. Así que se viene más frío todavía. La humedad de hoy es 97%. El índice de rayos ultravioleta bajo, hay un poco de neblina, así que aquellos que están en la ruta hay que conducir con cuidado. La salida del sol a las 07:41, el atardecer 18:08. Bueno, ¿qué más tenemos, Omar? Ya... un ratito más y ya estamos con el comienzo del programa que hoy sí, ya estamos pero por eso yo les decía que nosotros acá tratamos de
acortarle un poco la mañana. Y con esto del chamamé, este canto que viene desde lejos para instalarse en un sapucay, se guarda en las cuerdas de una guitarra y en los dobleces de un fuelle. Se enciende el sonido de esta radio cuando recién apunta el nuevo día y viaja en el aire ese eco del chamamé tradicional, conmoviendo al corazón con uno y otro tema perteneciente a... pertenece que pasamos en el programa Huella Chamamecera. Y en este instante seguimos anunciando la continuidad del mismo. Hoy vamos a nombrar a un mentado pionero que unió el humor con el chamamé. Cantor, guitarrista, actor, autor, glosista, humorista, tenía todos los títulos. Intérprete, Hugo César Sosa, más conocido como Julio Montes o el Mencho Cirilo. También lo conocían como Ricardo Llanos también. Como Ricardo Llanos también le conocía, los seudónimos que tenía para cantar. Nacido un 24 de marzo de 1922 en la ciudad de, conocida como la capital del tabaco, la cuna del surubí, de rica historia y de una arquitectura de gran influencia europea y un fuerte vínculo con la pesca deportiva. Un gigante del humor y la cultura litoraleña. Hizo de la picardía y las costumbres de nuestra gente un arte. Se inició como actor en su lugar, donde la risa y la alegría era su guía. Se fue a Buenos Aires llevando la maleta, la gracia del Mencho y esa chispa propia natural del humor, convirtiéndose en el glosista humorístico de nuestro género. Con su Mencho Cirilo supo retratar como nadie la idiosincrasia, la picardía y la nobleza del habitante litoraleño. Don Julio fue el alma de las glosas de los conjuntos más importantes de esa época. Fue pluma costumbrista de la mística revista Iberá. Publicaba poemas y llegando a ser director por décadas. Imposible olvidarse de segmentos referidos al consultorio de correspondencias amorosas, mechando así la picardía criolla. Con el romanticismo no solo introducía los temas instrumentales, con los diálogos y con las glosas de nuestros sagrados músicos, sino que cantaba como solista con una impronta muy particular, con el seudónimo, como le decía, de Ricardo Llanos. Su perfil de hombre andariego y buscador de grandes desafíos, y con ese temple fortalecido en su faceta más importante, la actuación. Creó una compañía teatral recorriendo radios y escenarios del país con su teatro de variedades, llevando como bandera nuestra identidad, recreando sus personajes con la música del litoral. Destacado compositor de temas como Glorioso General, Marcelina Rosa Rivero, El Mencho Cirilo, Paranacito, entre otros muchos temas. Se fue a descansar este guerrero de la alegría un 3 de junio de 1990 en la provincia de Chubut, por su risa sana, por sus poemas retratados de la vida campestre y por haber llevado la cultura de la música nuestra a los estrados más supremos sin perder la humildad. Don Julio Montes o Julio César Sosa, tu huella sigue intacta en el corazón del Tarahui.
de este programa. Te decimos gracias y que viva tu memoria en cada rincón de la patria chamamecera.

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1: Según reza una leyenda de mis selvas correntinas, la calandria era una guaina muy cantora y peregrina. Ambulando por los montes, iba la guaina cantando, y alegrías y canciones a su paso iba dejando. Por su canto dulce y puro, Dios premió luego a esta china, transformándola en calandria de mis selvas correntinas.

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1: ¿O por acá? ¿Qué andas haciendo, chamigo?
2: Y vine a Don Julio a grabar mi disco.
1: ¿Pero cómo? ¿Vos sos artista exclusivo de la revista Iberá? Mirá que si sabe Don Pedro Mendoza, te va a hacer castigar con Chupita Cezana, ¿eh?
2: Chupita Cezana. Cabo viejo. Pero ni vas a ver nada ni con Pedro. Ayaco se quedó él haciendo agujerito en el Igrito y le están coayudando a Aroncho Arbona, José Yuí, La Serpiente, Guardapolvo, Don Tarija Reducida, Raúl Orbán y Las Toscas, está Don Kiosco Burló y otro también. Y bueno, Don Julio, ya que ya me está haciendo coseña al cara y dijo allí voy a grabar nomás. Bueno, a ver, Zambulí, Le Catuma,

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0: Es la hora 7:01.
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7: Bueno, las 7 de la mañana, 8 minutos en la República Argentina. Continuamos con nuestra programación del día de hoy. Y lo vamos a hacer ahora, vamos con la música del Paraguay. Y vamos a escuchar a Luis Alberto del Paraná. Y un tema de que lo escribió él, Princesa Soraya. Y luego, Despertar Nativo, Luis Bordón y su arpa. Así que vamos entonces, comenzamos con Princesa Soraya, Luis Alberto del Paraná.

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3: Las 7 de la mañana, 16 minutos en la República Argentina, 13 grados la temperatura en Resistencia. Bueno, escuchamos en este bloque la música del Paraguay, Princesa Soraya, Luis Alberto del Paraná, y Despertar Nativo por Luis Bordón. Ahora vamos a continuar y vamos a escuchar al grupo Renacer. Este grupo Renacer era liderado o dueño Ricardo Escófano, con el zurdo Gómez. Y también cantaba Cristian Vallejos con el grupo Renacer. En este caso vamos a escuchar un tema de Tito Gómez y Ricardo Escófano, 8 de septiembre. A continuación, Amor se escribe con sangre, de Blas Martínez Riera y Heraclio Pérez, por Juan Manuel Aguirre y su grupo New Porá. Y el tercer tema, La Zurda del Negro, de Lidio Reyes, por Coqui Marola y su conjunto.

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3: Las 7 de la mañana, 27 minutos en la República Argentina. Escuchamos tres temas. 8 de septiembre, Grupo Renacer, Amor se escribe con sangre, Blas Martínez Riera y su grupo, y La Zurda del Negro, tema de por Coqui Marola. Ahora vamos a escuchar un tema más y vamos a la pausa de la emisora. Y escuchen este hermoso tema, Espejos del Paraná, de Teresa Escarpeto, interpretado por Carlos Talavera y su conjunto. Canta Luis Godoy.

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3: Es la hora 7:31 minutos.
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Continuamos las 7 de la mañana, 37 minutos en la República Argentina. Bueno, se siguen sumando los amigos. Ahí por ahí lo veo también a don Armando Martín, gran cantante también, ¿eh? Uno de los muy buenos cantantes que tenemos acá en Resistencia. Además, amigo, ¿eh? Amigo. Bueno, vamos con la música. Y vamos a escuchar son tres temas solicitados. Cuando llega el amor, dice, cuando le llegue el amor, de Félix Chávez, interpreta Canto de mi raza. Para mi amigo Cara Ya, de Ramón Arias, también por Canto de mi raza. Y el tercer tema, de don Félix Chávez y Tito Miqueri, en tono menor.

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3: Las 7 de la mañana, 47 minutos en la República Argentina. La temperatura en la ciudad de Resistencia, 13 grados, 12 grados, 12. Bien, frío está fresco, descendió un poco más la temperatura. Bueno, ahí Omar, me imagino que le habrán gustado a todas las chicas que están escuchando los tres temas este de Canto de mi raza. El primer tema, Cuando llegue el amor, de Félix Chávez. Ahí cantaba Ernesto Gómez, Gabino, Chávez. A continuación escuchamos Para mi amigo Carayá. Las glosas para mi amigo Carayá. Este era de Fermín Ibarra, un amigo que tenía una empresa grabadora. Y ¿cómo es? Él también hacía con, por ejemplo, con este conjunto hizo, y con otros más, hacía glosas en el tema ahí. Y el tercer tema que escuchamos en tono menor, cantado por Gabino Chávez, Gabino, de Félix, de su padre, el tema, de Félix Chávez. Bueno, y ahora vamos a continuar y vamos a escuchar Reencuentro. Este es un tema, un chamamé, no es el grupo Reencuentro, es un chamamé de Tránsito Coco Marola, de Eustaquio Vera, por el trío Coco Marola. Tiempo Dorado. Tiempo Dorado, está bien así, el Tiempo Dorado de Rudy Nini Flores por Edgar Romero Maciel, y Sauce de Alberico Mancilla y Edgar Romero Maciel por Tránsito Coco Marola.

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3: Es la hora 7:58 minutos.
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8 de la mañana, 5 minutos en la República Argentina. Y lindo bloque que escuchamos anteriormente. Habíamos el último tema de Sauce, de Alberico Mancilla y Edgar Romero Maciel, por Tránsito Coco Marul. Tiempo Dorado, Rudy Nini, Flores y Reencuentro, trío Coco Marola también. Bueno, y siguen, estamos cumpliendo con los pedidos. Algunos son de ayer. Ahora vamos con tres temas más y vamos a escuchar. Escuchen esta versión de Naked Amigo, este tema de Julián Cini, que cantan los de Imaguaré, cantan muchos otros conjuntos, pero en este caso vamos a escuchar este tema del cura Cini por Carlos Talavera y su cuarteto Santa Ana, que era de Ernesto Montiel. Y la voz de Carlos Raúl Ramírez, y segunda voz, y Luis Godoy, primera voz. Luis Godoy es de Misiones, no canta más profesionalmente por el hecho de que tiene pánico escénico. Entonces, a veces por ahí se canta en algunas reuniones así, pero familiares nada más, pero es un excelente cantante. Bueno, entonces Naked Amigo, el Tijucho de Apolinario Godoy por canto de mi raza, el acordeón es de Ramón Arias, y el tercer tema de Porfirio Zappa por Ernesto Montiel también, El Amor Perdido.

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3: Las 8 de la mañana, 16 minutos y mirá, sin darnos cuenta ya estamos pidiendo, ya están pidiendo la hora. Nos queda muy poco tiempo, así que vamos a tratar de aprovecharlo. Me escuchamos Nike Chamigo por Carlos Talavera y su conjunto, El Tijucho, y el tercer tema, El Amor Perdido. Hermoso tema, ¿eh? Sí, señor, dijo. Solo calidad, dijo. Vale. Bueno, ahora vamos con dos temitas más porque ya estamos llegando al final de nuestro programa del día de hoy. Y vamos a escuchar a Ismael Torales en este tema, Entre la espada y la pared. Y a continuación, Corazoncito Correntino, Gustavo Micheri.

8 de la mañana, 22 minutos en la República Argentina. Y hasta acá llegamos. Se cumplió nuestro tiempo. Nos tenemos que ir. Y como siempre, le dejamos la yapa. No se vayan porque enseguida van a estar todos los chicos de Operativo Federal. Ya está Gaby, está preparando todo ya. Para que usted pueda estar informado de todo el acontecer diario de Resistencia y el Chaco. Y el país también, ¿por qué no? Así que, bueno, vamos a escuchar un tema más, la yapa como siempre, y ese tema va a ser Zapateando la Yunta, de Emiliano Cardoso y Juan Hipólito Benítez, por Emiliano Cardoso y su conjunto. Cacho Escobar quien les habla, gracias a todos los mensajes, y Omar Machado en los controles técnicos. Nos reencontraremos mañana a partir de las 6:30, 7:15 aproximadamente, con otra edición más de Huella Chamamecera. Que tengan un excelente día. Chau.

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3: Es la hora 8:26 minutos.

0: lo puedan ver y contar justamente a toda la audiencia la cantidad de equipamiento nuevo que se ha recepcionado en esta casa sanitaria.
1: ¿Qué tal? Buen día para todos. Nos encontramos aquí en Las Breñas, donde en estos momentos el gobernador está haciendo un recorrido por el hospital 4 de julio de esta localidad, haciendo entrega también de varios equipamientos en una mañana que arranca el recorrido en el interior provincial con muchas actividades, mucho recorrido justamente que tiene el gobernador en esta jornada y, como decíamos, arrancando aquí en Las Breñas con las actividades, en este caso, que se están centrando en este hospital, el hospital local de la localidad. El gobernador estuvo recorriendo gran parte de justamente el hospital, verificando las diferentes entregas que se hicieron en la jornada de esta mañana. Allí ustedes tienen en imagen entonces al mandatario provincial, reiteramos que está haciendo este recorrido por Las Breñas, haciendo por supuesto también la entrega de estos equipamientos con una inversión por supuesto importante. La entrega aquí en el Hospital 4 de Junio, estamos hablando de una inversión de 422 millones de pesos en total, lo gastado en diferentes insumos. Estamos hablando por ejemplo de 10 bombas de difusión, es lo que se entrega en la mañana de hoy, 5 camas, 20 cunas para recién nacidos también, y de esta manera finaliza el recorrido en Las Breñas con las actividades importantes que tiene el gobernador. A ver, vamos a sumarnos y escuchar las palabras del gobernador entonces en esta mañana aquí en Las Breñas, como decíamos, equipo entonces. Gobernador, en Las Breñas mucha actividad en el hospital con inversiones importantes, ¿no?
2: Así es, más de 422 millones puesto en equipamiento que necesitaba este hospital. La verdad que estuvimos recorriendo ya equipada varias áreas de neonatología, también rayos X. Bueno, estamos recién saliendo del área de morgue, pero también todo lo que tiene que ver con traumatología, equipamiento en todos los quirófanos. Así que para nosotros estos equipamientos adquiridos Form Plata vienen a reforzar la tarea que hace el hospital, y en este sentido quiero agradecer profundamente la tarea de los enfermeros, de la directora del hospital, codirector, del director regional, porque venimos avanzando no solamente en mejora de atención, sino también en incorporar estos equipamientos, además de los insumos y medicamentos que llegan permanentemente. Pero lo que quiero destacar es la administración, ¿sí? La administración local, que nos permite hoy haber recuperado, por ejemplo, equipamiento que hace mucho tiempo estaba en desuso, pero también de esta manera optimizar y adquirir, bueno, nuevos equipamientos. Hace un rato nos acompañaba Dani Martínez, que soñaban con tener un arco en C. La verdad que es un equipamiento de última tecnología, que habían hecho inclusive varias actividades para poder tener recaudación. Hoy lo hacemos con fondos de Fonplata y incorpora a este hospital un arco en C.
3: Gobernador, equipamiento que esperaban hace mucho tiempo, mencionaban.
2: Así es, venimos equipando hospitales a lo largo y a lo ancho de la provincia. Ya pasamos por varios hospitales. Estuve hace muy poquito tiempo en el Hospital del Bicentenario, en Juan José Castelli, como también en el Hospital de General San Martín, en el Perrando. Bueno, hoy estamos también a la tarde con equipamiento nuevo para General San Martín, y de esta manera, Santa Silvina, y de esta manera lo hemos hecho también en Presidencia Roque Sáenz Peña. Así que venimos avanzando, porque el equipamiento ayuda no solamente a los profesionales, sino también optimiza la calidad de las prestaciones que hacen, como así también menos tiempo muchas veces en internación por la calidad de los equipos.
4: Gobernador, a 70 kilómetros al oeste de Las Breñas, las canteras Las Piedritas, ¿se puede soñar, esa gente con ampliar la sala de Las Piedritas?
2: Estamos trabajando en cada rincón de la provincia, en zonas rurales, como también en zonas urbanas. Si bien más allá de la complejidad de cada uno de los centros de salud, estamos trabajando para que esto funcione como red, y es lo que estamos haciendo. En menos de 2 años, la red hoy está funcionando. En 2 años que llevamos de gobierno hemos hecho equipamiento en casi todos los centros de alta complejidad. Lo seguiremos haciendo de la misma manera que lo hemos hecho en otros hospitales, pero lo que creemos justamente es que funcione la red. Para nosotros, descomprimir los centros de alta complejidad es importante, por eso también los centros de atención primaria son importantes.
5: Gobernador, ¿usted estaba al tanto de que en Charata, por ejemplo, o en Corzuela, en Corzuela no había ni sábanas, ¿usted estaba al tanto de esto?
2: Nosotros venimos equipando los hospitales y nos encontramos, por supuesto, a lo largo y a lo ancho de la provincia, no solamente con hospitales totalmente desmantelados, sino que, si ustedes recuerdan, en esta provincia hemos encontrado más de 2 galpones repletos, llenos de medicamentos vencidos. Después fuimos encontrando en cada uno de los hospitales situaciones muy parecidas. Fuimos recuperando, la verdad que nos cuesta mucho, pero hoy estamos con abastecimiento en lo que es insumos, medicamentos que llegan semana a semana bajo una administración responsable, y también lo que necesitamos es comenzar a digitalizar, y en ese tema estamos, todos los medicamentos que se distribuyen a la farmacia de los hospitales para que haya un control más exhaustivo.
6: Gobernador, ¿cómo podemos hacer con los médicos, gobernador? ¿Faltan médicos en el hospital?
2: Sí, por supuesto, faltan médicos en la Argentina, faltan médicos en la provincia del Chaco, y lo que estamos haciendo es una convocatoria a médicos que se puedan inscribir. Ustedes saben que todos los médicos, ahora hemos hecho incorporación en estos días porque he firmado la contratación de los mismos, y lo que pretendemos justamente es que se queden en la provincia, que trabajen en la provincia. Estamos trabajando también con la posibilidad de que se puedan extender las residencias y de esa manera que los residentes trabajen también en el interior provincial. Muchas veces termina eligiendo la plaza del hospital cabecera en El Perrando. Lo que nosotros estamos trabajando es para tener más residentes y estamos trabajando con universidades como, por ejemplo, la Universidad Nacional del Nordeste, la UNCAUS, y en ese sentido también, con algunos proyectos para ver de qué manera los médicos se quedan en nuestra provincia, colaboran en nuestra provincia. Hoy sí hemos cubierto muchos hospitales, muchas zonas que no tenían profesionales por mucho tiempo, y en ese sentido tenemos que seguir avanzando para tener más profesionales. Hoy, cuando viene un profesional para pediatría, para ginecología, médico generalista, para nosotros es la prioridad y lo incorporamos.
7: Es oportuno destacar, gobernador, recién usted hacía referencia a la parte administrativa, ¿no? Más aún aquellos que por allí nos atendemos en hospitales de salud pública, el reconocimiento, ¿no?, al personal, al enfermero, que verdaderamente hace patria. Y me engancho recién con la inquietud que tenía el colega en cuanto a la falta de profesionales, no reconocer también y mucho lo que se tiene.
2: Así es, y el personal de salud para nosotros es esencial, pero también valorado en el sentido de lo que vienen a hacer hoy en los centros públicos, de atención pública. Pueden venir un fin de semana y van a encontrar a alguien que los atiende seguro. Muchas veces el problema que tenemos es que inclusive aquellos que tienen obra social están en un sanatorio, para una emergencia pediátrica no lo tienen, nos pasa en la misma ciudad capital, y estas son situaciones donde la salud pública está presente, y nosotros trabajando para reforzar la salud pública, para que realmente la salud pública esté al servicio de todos y cada uno, pero trabajamos por la salud de todos, ¿no? Y en esto también tenemos una articulación en muchas localidades, de un trabajo articulado entre el sector público y el sector privado, porque creemos que a todos los chaqueños tenemos que atender, y de esa manera venimos trabajando. Así que, por supuesto, en nombre de Nancy, a todo el personal, siempre agradecido por la tarea. Y ustedes ven cuando realmente los hospitales funcionan y tienen un cambio en el tiempo que van avanzando, y nosotros esto yo ya es otra vez más que vengo aquí por el hospital, y realmente los avances significa que hay una buena administración, pero que también el personal está compenetrado y colaborando en esto, así que para nosotros esto hay que destacar.
8: Gobernador, director, en lo que es... buenos días. Lo recibió con mucha gratitud y alegría. Gobernador, algo que no tenían hace 16 años.
9: Sí, no, nunca tuvimos, sinceramente es así. Nosotros, el arco en C era algo que era muy añorado por el hospital. Nosotros somos hospital de cabecera, el hospital de Las Breñas, el cual para nosotros nos va a servir muchísimo, no solamente para los cirujanos, para los urólogos, para los traumatólogos, hacer estudios en forma dinámica, en forma en vivo, cuando nosotros estamos operando a los pacientes. Así que para nosotros, un gran orgullo. Como repitieron anteriormente, esto ya lo querían hacer anteriormente. El señor Dani Martínez ha colaborado en muchas actividades para juntar la plata que no se pudo, pero bueno, hoy lo tenemos. Sinceramente hay que festejar lo que estamos recibiendo para nosotros, para nuestro hospital, para que esto fortalezca la atención en los pacientes. Sinceramente, estamos muy agradecidos con la gestión y con las cosas que hemos recibido hoy en, bien, en el hospital.
10: Y en la parte pediátrica también hay una incorporación de equipamiento muy necesario.
9: Sí, señor. Nosotros hemos, en más, el señor gobernador el año pasado ya ha firmado un contrato de una doctora que es pediatra neonatóloga, en el cual por eso nosotros nos da la posibilidad de tener más equipamientos para nuestro hospital y para que nosotros podamos recibir pacientes, pacientes neonatólogos y tenerlos en la localidad.
7: Sabemos, doctora, que usted tiene un sentido de pertenencia como todo el personal. Off the record, ¿qué le pediría en todo caso, dejaría de ser off the record, al gobernador?
9: Miren, yo tuve muchos sueños.
7: De la falta de profesional.
9: No. Yo tuve muchos sueños desde que asumí la dirección. Sinceramente, estamos a 2 años y medio. No me puedo quejar. Y los sueños en algunos a mí ya se me hicieron realidad. Hoy tengo un sueño que lo sueño y se me va a hacer realidad. Se lo juro que se me va a hacer realidad. Es abrir una terapia. Nosotros tenemos ahí un sector, terapia, UTI, showroom, lo que ustedes quieran. Nosotros tenemos 5 camas en el cual a nosotros abriendo esto vamos a tener la posibilidad de tener 5 pacientes que van a ser evitados para derivar a otras localidades. Estamos hoy en día en una temporada donde tenemos muchas infecciones respiratorias, ustedes ya saben, la gripe A, las neumonías, las bronquiolitis, que pacientes necesitan un cuidado especial. Y bueno, esta es la posibilidad. Hoy yo hablé con el señor gobernador, ahí faltan 2 cosas nada más, que es una chancha móvil, un oxígeno central, y otro es el recurso humano, alguien que maneje esto. Doctora, estamos a poco nada de tener eso. Eso sería una gran realidad. Eso le pediría hoy, aparte los recursos humanos, al señor gobernador. Pero te doy una noticia. Nosotros en estos días, con ayuda del señor ministro, del señor gobernador, hemos incorporado 3 médicos a lo que sería la guardia. Son médicos nuevos que han venido a rotar, jóvenes que vinieron, hicieron una rotación por este hospital. Le gustó la forma de trabajo, le gustó la forma de manejarse con todo, desde el mucamo, enfermero, médico, todo. Hoy en día pidieron su matrícula y pidieron venir a trabajar a Las Breñas. Entonces, eso a nosotros como institución nos fortalece un montón. Sacamos la matrícula en menos de 24 horas, con ayuda del gobernador, con ayuda del ministro, con ayuda de la doctora Mercadín. Hicimos que los médicos tengan en 24 horas su matrícula. Hoy están trabajando.
11: El parque automotor.
1: Bien, equipo, allí estamos escuchando las palabras de la directora del Hospital de Las Breñas, junto también con el gobernador, entonces, en esta mañana de actividades. Yo voy a ver si me puedo mover un poquitito porque vamos a buscarlos a Daniel Martínez. Daniel Martínez es una persona fundamental en todo esto porque ha sido quien estuvo hace mucho tiempo buscando la manera de poder conseguir lo que hoy en día se está haciendo entrega. Nos decían bien que, bueno, trataba de adquirirlo, comprando, por supuesto. Es bastante difícil poder comprar todos estos equipamientos. Si me aguardan un segundo, vamos a esperar que termine allí de dialogar el gobernador para ver entonces si podemos hablar con Daniel Martínez. Pero mientras tanto, entonces, aquí en Las Breñas, en esta mañana, arrancando las actividades entonces que tiene el gobernador, como decía recién, en todo el interior provincial, y aquí en este hospital llegó a las 8 de la mañana, donde comenzó a recorrer todas las salas, los diferentes lugares que tiene este hospital, con, por supuesto, ahora la entrega de estos equipamientos, con una inversión que voy a pasar, por supuesto, a leer para tener bien en detalle y que ustedes también puedan informarse al respecto. Estamos hablando, denme un segundo, que acá tenemos la información correcta, de una inversión de 422 millones en total es lo que se hace aquí en este hospital en esta mañana, equipo.
12: Muy bien, muchas gracias, Juan, allí desde la ciudad de Las Breñas, entonces, en el Hospital 9 de Julio, donde el gobernador está haciendo entrega de equipamientos. Bueno, siempre viene bien, ¿no?, esta inversión en materia de salud pública. ¿Cómo estás, Sibila? Buen día.
13: Hola, ¿qué tal? ¿Cómo estás? Muy buen día.
12: ¿Todo
13: ¿Cómo
12: bien?
13: Andan?
12: Muy bien, muy bien. Ajá. Juan, adelante.
1: Está hablando Daniel Martínez, justamente, equipo, esta persona que le dije que trató de adquirir estos equipamientos.
14: 24 horas en un escenario para que la gente venga y aporte su granito de arena. Han venido músicos de todo el país a acompañarme. Sadai también hizo un aporte. En el 2000 hicimos la primera cruzada de 24 horas, que compramos un ecógrafo y la impresora del ecógrafo para el hospital. En el 2019 hicimos la cruzada de 24 horas tocando para adquirir el arco en C. Lamentablemente no logramos juntar el dinero ese, pero se ha equipado el hospital con el dinero ese, con aire acondicionado centrales. Y bueno, y ahora esto que me avisa anoche el gobernador.
10: Español. ¿Qué significa para vos justamente este trabajo que vos, junto a otra gran cantidad de gente, estaban haciendo y hoy logra tener esta casa, ese equipamiento tan necesario?
14: Y es un sueño cumplido, porque sabemos las necesidades de la gente, sabemos que todo esto es muy importante, más para el trabajo de los doctores, ¿no? Porque una cosa, están monitoreando en vivo lo que están haciendo prácticamente, así que es una cosa, un sueño. Y ya tenemos otro en vista. Recién me decía la directora del hospital que vamos por el tercero, mejor. Así que hay algo que, para hacer. Vamos a hacer un tercer show de 24 horas tocando en el escenario para adquirir algo más para el hospital, porque es para la gente.
1: Daniel, ¿es artista de acá?
14: Sí. Soy director de la banda municipal de música, director de las cuerdas breñenses, que estamos cumpliendo 25 años justamente este año.
10: ¿Cuántos
14: escenarios? Sí, sí. Y bueno, músico desde los 10 años. Tengo más de 14 discos.
1: ¿Y hace shows a beneficio del hospital?
14: Sí, sí, sí.
10: Por último, Daniel, el mensaje para todos aquellos que próximamente se nueva una nueva campaña para seguir recaudando fondos.
14: Bueno, la gente ya sabe, me conoce mucho por acá, por la zona, que siempre dé su granito de arena. Porque no es Dani Martínez, es la gente la que pone. Yo de repente soy ahí la cara visible, ¿no? Pero si no está la gente, no, ya. Así que muchas gracias y ojalá que se pueda seguir cumpliendo con esto. Es un sueño hermoso y este hospital, la verdad, que es un ejemplo.
1: Gracias. Bueno, entonces, Guille, pero queríamos sumar la palabra de Daniel Martínez porque nos dijeron, búsquenlo a Daniel Martínez, es una persona que hace shows musicales con el beneficio, por supuesto, de recaudar fondos para poder comprar los equipamientos para el hospital, que ahora él está participando de la entrega justamente de esos equipos. Lograron adquirir algunos a través de estos shows musicales, pero ahora directamente ya con la presencia del gobernador.
12: Muy bien, muchas gracias, Juan.
1: Por favor, hasta luego.
12: Hasta luego. Bueno, 8 de la mañana, 46 minutos. Hola, Ezequiel Villordo.
11: Buen día, ustedes no me van a echar, ¿no?
12: ¿Cómo estás?
11: No
12: sé. ¿No? No es la, ¿tenés acreditación?
11: No es la conferencia de la selección, ¿no?
12: De la selección, sí.
11: Bueno, un poco por qué le estamos contando es porque echaron a un famoso.
12: Buen día, te saludé.
11: Ah, buen
12: saludaste.
11: Día, perdón.
12: Saludos a la audiencia.
11: Saludos. Buen día para todos. Sí. Bueno, un poco lo que es esta metáfora tiene que ver con lo que... Estás metáfora. Muy alto, Guilla, mirá. Estás muy alto.
15: Ah, agachate.
12: Ah, sí, mirá, me agacho.
11: Agachate. Vale. Ahí está, mirá.
15: Sí, ahí está.
11: Qué fenómeno. Bueno, un hecho que sucedió insólito que ahora les vamos a estar contando. Echaron a un famosísimo canal de nuestro país de la conferencia de prensa de la selección argentina.
12: Sí. Le pidieron que se retire.
11: Sí, se
15: ¿cómo
11: sentó
15: te piden
11: con su
15: que te retire?
11: Mirá, estamos los dos, dale.
12: Te levantás ahí y se vaya.
11: Sí.
12: Se puede retirar, señorita.
15: No me retiro nada.
12: Bueno, eres común eso, ¿eh? No es algo atípico. No es que lo echaron.
11: No me comprometas, le dije.
12: Porque hicieron un quilombo.
15: Y ya sé, capaz que no tenían acreditación.
12: No, tenían las acreditaciones. Pero bueno, no sé, algo habrán ahí.
11: Ahora le vamos a contar un
12: alguna
11: poco más
12: inconsistencia.
11: La historia.
15: ¿Cómo te van a
12: estamos hablando de la FIFA.
15: Sí, ¿qué?
12: Sí, bueno, son muy estrictos con los controles.
15: Pues,
12: y es que sí. Pero bueno, como ellos son, viste que los porteños no se bancan nada. Hacen todo un show.
15: Ah, ¿vos decís que es cosa de porteño?
12: Sí,
11: puede ser.
12: Ya van a volver, les van a habilitar, no es tanto. Bueno, 11 grados, 7 decimos la temperatura actual, la máxima prevista para hoy, 20 grados. El cielo está algo nublado con neblina, se espera para hoy. Bueno, que el día esté así, completamente gris. O gran parte del día va a estar gris, por lo menos es lo que indica el Servicio Meteorológico Nacional. Para esta parte de la República Argentina. Tenemos vientos del sudeste a 6 kilómetros por hora. En Presidencia, Roque Sáenz Peña, 8 grados una décima. El cielo allá en Sáenz Peña está algo nublado, con niebla. El viento calmo. Visibilidad reducida a solo 300 metros. Y la máxima prevista para hoy es 21 grados en la ciudad termal. Con cielo mayormente nublado
15: para
12: también.
15: Dormir,
11: que siga así todo el año, con este frío, fresquito, volvió el frío.
15: Sí, parado.
11: Pero sí, viste que está lindo.
12: Está lindo.
11: Para los
12: está
11: mates, lindo. Café.
15: ¿No escuchaste los médicos y las enfermeras que dicen que no, que está todo el mundo engripado, todo el mundo con enfermedades respiratorias?
11: Sí, pero bueno, eso también hay que cuidarse un poco, igual que en el calor, hay que cuidarse.
12: Sí, hay que abrigarse. Tampoco para andar desnudo por la vida.
11: No, exacto, no hay que ir en
15: como algunos.
12: Ahora vamos a hablar de eso. Bueno, varios temas que vamos a estar hablando en el día de hoy. Uno de ellos tiene que ver con el pastor acusado de grooming. Uh-huh. Bueno, probablemente hoy hable el fiscal del caso, el doctor Recio, fiscal de investigación número 13.
15: ¿Es grooming o abuso? Porque había abusado antes, o esta es otra.
12: Bueno, inicialmente se empezó por grooming, investigando. Ajá. Grooming. Después aparecieron aparentemente otras víctimas que hablan de un abuso, ¿no? Un contacto ya sexual por parte de este hombre. Pero bueno, hoy los detalles los vamos a tener probablemente en la voz del fiscal Recio. Chaqueños chocaron en esquina, en Corrientes. Cuando fueron a ayudarlos encontraron que tenían 183 millones en fajitos de plata.
15: ¿Millones de qué?
12: De pesos.
15: ¿Plata?
12: Sí.
15: ¿En efectivo?
12: Sí, en efectivo.
15: Viste, vos me dijiste que no era posible tener esa plata en efectivo.
12: Bueno,
15: ayer justo me dijiste.
12: No, bueno, hablábamos de 500 millones.
15: Y bueno, 183
12: 183 millones. Algo llamativo.
15: Imagínate.
12: Bueno, ¿vieron el video de Bullrich? Se dice de mí. No lo...
15: No.
12: ¿No lo viste?
15: No.
12: ¿Pero en qué vivís, Sibila? El país está hablando de eso.
15: En Vilelas.
11: Bueno, alguna... O sea, hay un termómetro en el que la marcan a Patricia Bullrich como la candidata, no candidata, sí, o candidata, sí, que va creciendo dentro del núcleo. Bueno,
12: ahora es una cosa rara que vos pertenezcas a un frente político y estés haciendo campaña por debajo de la mesa. Y ni siquiera tan por debajo de la mesa, porque el video que publicó ayer es como...
15: Bueno, pero pará, porque decían que ella lo cocinó a...
12: ¿A quién?
15: A Adorni.
12: Sí, bueno, se habla
15: porque
12: de
15: Adorni
12: eso.
15: Parece que venía bien, y ella dijo, ups. Este me puede hacer sombra, pum. No sé si será verdad. ¿Viste que
12: no, para mí ella aspira a gobierno, a la presidencia, ¿no? No sé si a la ciudad de Buenos Aires.
15: ¿Vos decís que aspira a la presidencia? Y bueno, pero primero a la ciudad, porque, bueno, está bien, pero lo hizo y con resultados más o menos. Pero acordate que Macri era el jefe de gobierno, pum, a la presidencia. Hay varios que pasaron de la...
12: Sí, pero bueno, está ahí bastante turbia la cosa con Patricia Bullrich. No sé si podemos ver el video de Bullrich.
15: Sí.
12: Para tener ahí...
11: ¿Es IA?
15: ¿Para ustedes es IA? ¿Vos decís que se queda?
12: No, no, para mí es imagen. Hay algunos fragmentos con IA.
11: Pero es una gran actriz.
15: ¿Cómo vas a decir?
11: Sí, pero es una gran actriz.
12: Es Patricia siendo Bullrich.
11: Claro.
15: Escucha, ¿vos decís que se queda en La Libertad Avanza así?
12: No sé.
11: Y yo creo que La Libertad Avanza le tiene que empezar a prender velas a lo que lo ayudaron. Bueno. Lo que los impulsaron en ese balotaje que tuvimos hace...
12: Claro, recordemos que el caudal de votos que aportó Bullrich, el PRO, fue significativo para definir el balotaje. Porque estaba muy peleado.
15: Se fue del PRO.
12: Sí, eso se fue del PRO. Bueno, vamos a compartir. A este video tiene audio, porque la música también es parte importante.

0: parece Coqui también.
1: ¿Sí?
2: Hombres están, critican si ya la línea perdida.
1: ¿Decía presidencia en el cartel?
0: Claro, de las del Senado.
1: Ajá.
2: Se dicen muchas cosas, más si el bulto me interesa, porque pierden la cabeza ocupándose de mí.
0: Y cierra
2: yo
0: con un
2: soy así.
0: Ojo. Bueno.
3: Sí, es espectacular.
0: Está
1: me
0: muy
1: gustó,
0: bien, es espectacular.
1: Ahora
0: dicen que en la Casa Rosada se enteraron igual que nosotros.
1: ¿Así por redes?
0: Cuando lo vieron publicado. Se corta solo, dijeron.
1: ¿Qué?
0: Se corta sola, en realidad.
1: Sí.
0: Dijeron.
1: Bueno, tiene con qué también.
0: Es lo que publica Infobae. Un integrante de la mesa política dijo: Patricia se corta sola. La frase resumió el clima que dejó la sesión del jueves pasado, cuando el Senado aprobó 74 pliegos, ella tuvo una postura distinta y tras cartón esto, ¿no? De este video donde, bueno, ella no se entiende muy bien qué es lo que, a quién va dirigido el mensaje. Esto se dice de mí,
1: sí,
0: que en realidad se dicen muchas cosas de ella, hay que decirlo, en este último tiempo, de que estaban peleados, que no estaban peleados.
1: Que se amigaron, que no.
0: De que Karina no la banca, pero a los dos días aparece ella reunida con Karina Milei, de que Milei no se la fuma, pero aparece en la mesa política. Es como, no sé si también no deja de ser un juego de la propia Casa Rosada, de bueno, entretenernos con esto mientras tratamos de que se olviden de Adorni, ¿por qué no? Adorni, que anticipó, o desde el gobierno anticipan, que esta semana presentaría su declaración jurada. Parece que terminaron de dibujarle ahí.
3: ¿Cómo que dibujarle?
1: Es como que tardaron un poquito, ¿no?
0: Que cierren los números.
3: Claro.
1: ¿Solamente que haya heredado?
0: Y bueno, igualmente me parece que hay un daño que está hecho.
1: Sí,
0: o sea,
1: no.
0: La imagen del.
1: No se vuelve. Hay cosas de las que no se vuelven.
0: Es la verdad que. Insalvable, me parece. Pero bueno, vamos a ver, esto en materia política. Por estos días previos al Mundial, que están esperando muchos el Mundial para que nos olvidemos un poco de todo esto. Sibila, ¿qué vas a hablar hoy?
1: ¿De
0: qué vas?
1: De imágenes reales de ovnis. Eso sí. Te voy a hablar del Mundial también.
0: No existen los ovnis.
1: Ay,
3: bueno, vieron que hay una película que se estrenó hace poco, que hablan sobre que dentro de la película hay mensajes reales que
1: dejaron los ovnis.
3: Exacto, que es el día de la revelación.
1: Sí.
3: Que es taquilla.
1: Sí. Uh-huh.
3: Ahora en el cine.
1: Sí. Así que vamos a hablar de todo eso. Sí, vos no crees.
0: No.
1: ¿Qué vas a hacer cuando aparezcan?
0: ¿Qué vas a hacer? Nada.
3: ¿Qué es de Spielberg?
1: ¿Estás corriendo a mi casa o qué?
0: Quiero que vean una imagen. Ahora, igual, después de las 9 de la mañana, vamos a hablar. Es la 1, chicos, ahí en el control. Porque ayer hablábamos de un hombre que andaba desnudo por la.
1: Sí.
0: Por la. En un hotel.
1: Sí,
0: ¿no?
1: Ese parece que también lo abducieron.
0: Bueno, ahí vamos a compartir una parte nada más. Ahora después lo compartimos entero.
1: ¿Eh?
0: Hasta que entre. Ahí, punto, listo, vengan. Ahora les muestro.
1: No, muéstramelo ya.
0: 8 de la mañana, 56 minutos.
1: Frío,
0: nuestro
1: parece.
0: Número de contacto, Sibila.
1: 36-24-82-29-55.
0: Bueno.
1: ¿Cuándo fue esto?
0: Creo que fue el mes pasado. Pero trascendió ahora porque ayer hablábamos de esto y dijeron, che, fíjate que acá también entró alguien así. Sí, nos mandaron mensaje. Estaba, una barbería era.
1: Estaba intentando ver la temperatura.
0: Parece que
1: porque
0: sí.
1: Porque hacía frío, parece. Estaba como.
0: Están abrigados algunos.
1: No, yo porque estaba apocada la cosa ahí.
0: Ah, vos viste mucho.
1: Parece.
0: Bueno, SAMEP realiza trabajos en el primer acueducto. Habrá baja de presión en 6 localidades. Los trabajos van a demandar varias horas y forman parte de las acciones preparatorias para la futura vinculación del segundo acueducto. Cuando entre en función el segundo acueducto, tiene que estar todo listo, ¿no? Bueno, este miércoles la empresa SAMEP va a llevar adelante una intervención programada sobre el primer acueducto del interior, una tarea clave para incorporar un nuevo sistema de bombeos en Sáenz Peña y avanzar en futuras obras de infraestructura hídrica en la provincia. Va a haber baja o interrupción temporal del agua, el servicio de agua desde Sáenz Peña hacia Villa Ángela. Esto va a afectar a localidades como San Bernardo, La Clotilde, La Tigra, Villa Ángela, Coronel Dubrati y Santa Silvina. Bueno, el gerente de Electromecánica, Samed, explicó que la obra se enmarca en el plan permanente de mantenimiento preventivo y correctivo que desarrolla la empresa para garantizar la calidad y continuidad del servicio. Allí estamos viendo el comunicado entonces de la empresa Samed. Esto, insistimos, va a afectar a estas localidades del interior. Y es una de las tareas que se vienen realizando para poder dejar en funcionamiento el segundo acueducto una vez que este esté terminado. Así que esto va a ser desde hoy y por los próximos días. Bueno, 8 de la mañana, 58 minutos. Tenemos que hacer la primera pausa, la de las 9 de la mañana. Y luego volvemos con más información. ¿Les parece?
1: Me parece.
0: Bueno, ya venimos.

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recuerdo con mucho agrado y cariño que una de las primeras entrevistas que di luego de saberse los primeros resultados del 30 de abril fue con ustedes, y bueno, poder llegar a tanta gente en todo el norte argentino, ¿verdad?

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0: Estamos compartiendo imágenes de Presidencia Roque Sáenz Peña. 18 minutos pasan de las 9 de la mañana en esta jornada de día martes, con una temperatura bastante agradable en Resistencia de 13 grados. En Presidencia Roque Sáenz Peña una temperatura de 11 grados, 3 décimos, y la máxima prevista para hoy 21 grados. Es lo que indica el Servicio Meteorológico Nacional. Bueno, estuvo la diputada nacional Natalia de la Sota hablando sobre el desarrollo y el federalismo, una jornada en la que se hablaba del escenario político y electoral. Natalia de la Sota es una reconocida diputada nacional, oriunda de la provincia de Córdoba, hija del ex gobernador de la Sota, sumamente reconocido, y estuvo visitando la ciudad de Resistencia, habló con nosotros. Vamos a compartir lo que decía.
1: Sí, es un diálogo para el desarrollo del federalismo, es lo que acaba de finalizar aquí en la Universidad Popular. En imagen ustedes tienen a Natalia de la Sota, ella es diputada.

0: va pidiendo.
1: Y así entonces la imagen de Natalia en la provincia del Chaco. A ver, Natalia, te molestamos un segundo, estamos en vivo, buenas tardes. Primero que nada, ¿cómo te recibió la provincia del Chaco? ¿Cómo la viste?
2: Bueno, muy bien, la verdad que es una alegría estar en Chaco, estar con los compañeros, conversar, dialogar, intercambiar miradas. Aldo me invitó y la verdad que para mí fue muy satisfactorio venir, así que estoy muy agradecida.
1: ¿De qué fue lo que más te preguntaron en Chaco?
2: Nada, empezamos, a ver, creo que lo más importante que estamos discutiendo hoy, que es mirar al futuro, ¿no? Y cómo nos vamos a organizar y qué creemos que tenemos que hacer para adelante. Yo estoy dispuesta, como muchos compañeros de acá, a poner el cuerpo, a poner el hombro para empezar a encontrar coincidencias y lograr esa síntesis que políticamente y socialmente necesitamos para encarar una elección el año que viene y lograr volver a ganar el gobierno, ¿no? Y que se vaya este gobierno de la Libertad Avanza.
1: ¿Participación hoy en Chaco significa algo de cara a las elecciones próximas aquí en la provincia? ¿Es una campaña?
2: No, nosotros estamos conversando sobre lo que sucede a nivel nacional con el peronismo, con el justicialismo, y los compañeros van a definir ellos lo que sucede aquí en Chaco, por supuesto.
3: ¿En base a qué se convence al peronismo con ODES para que tal vez conforme un frente popular para enfrentar a Milei el año que viene?
2: Hay que definir qué peronismo cordobés, ¿no? Nosotros estamos en un espacio que se llama Defendamos Córdoba. Ustedes saben que yo me fui de aquella fuerza que fue la fuerza que creó mi padre, Unión por Córdoba, luego Hacemos por Córdoba, con mis diferencias grandes con el gobernador actual, de acuerdo a sus posiciones con el gobierno nacional. Esta fue mi decisión. Por eso me decidí irme por fuera. Pero hay mucho peronismo de Córdoba que está dispuesto a trabajar para terminar con este gobierno.
3: ¿Se puede convencer a los Arroyora, Chiaretti?
2: No creo que yo los convenza. Ojalá se convenzan ellos, ¿no? Y que se den cuenta que está dañando mucho, no solo a toda la Argentina, sino específicamente a Córdoba, este gobierno nacional.
4: ¿Qué similitudes encuentra entre lo que sucede en Córdoba y acá en el Chaco?
2: Bueno, las familias están sufriendo, las pymes están cerrando, la industria está resentida. Digamos, hay un denominadores comunes en la Argentina, ¿no? Sobre todo en relación a la industria, al trabajo, al empleo, digamos. Y esto es lo que sucede, las familias endeudadas, los salarios que no alcanzan. Esto es una realidad para toda la Argentina. Por eso hay que trabajar sobre estos temas que son los que a la gente le importa. A la gente no le importa nuestras internas, nuestras discusiones. Tenemos que ponernos de acuerdo y ofrecerle a la Argentina un modelo económico, social y político distinto, que la deje crecer, que la deje vivir, que la deje tomarse unas vacaciones con un salario que alcance, que le deje festejar un cumpleaños de 15, ¿no? Vivir, no sobrevivir.
1: ¿Creen que van a ganar las próximas elecciones?
2: Yo tengo toda la esperanza y vamos a hacer todo lo que tengamos que hacer para eso. Tenemos que ser muy generosos, tenemos que ofrecerle a la Argentina y a la sociedad argentina un proyecto de país con cosas claras, muy concretas, muy definidas. Tenemos que ser muy generosos los dirigentes del peronismo y de los sectores que podamos conformar un frente opositor.
1: ¿Se hacen un mea culpa de por qué perdieron las elecciones?
2: Yo creo que siempre se hace.
1: ¿Se va a poder replantear?
2: Ojalá se replanteen muchas cosas, pero lo importante me parece ahora también es mirar al futuro, con una mirada de esperanza de verdad, ¿no? Hay otros modelos posibles y se puede.
1: Porque el miedo es que vuelvan casi las mismas modalidades que se utilizaban antes. Por ejemplo, Chaco, corte de ruta todos los días.
2: Pero lo que pasa es que, bueno, son particularidades de las provincias y a lo mejor hay errores que hay que asumir en cada provincia, ¿no? Y a nivel nacional, no tengo ninguna duda de eso. Ahora, que hay que ofrecer otro modelo, no tengo duda también. La gente no tiene el hambre, en este momento tiene el hambre que no tuvo nunca.
4: ¿No tienen miedo que el justicialismo lo corra un poco, o el gobierno en realidad corra el justicialismo un poco a la derecha en base a cierto tipo de discursos que ha ganado en la calle?
2: Yo creo que lo que hay que hacer es volver a centrarnos en lo que el justicialismo tiene como convicciones de toda la vida. De banderas. Yo creo que un valor fundamental es la justicia social y lo que tenemos que hacer es seguir nuestras convicciones a jornadas hoy. No quiere decir que nos lleven hacia un lado o hacia el otro, sino quiero decir que la modernidad, este momento histórico, la coyuntura histórica es otra, por lo tanto hay que ajornar estos principios básicos que no los vamos a dejar, ¿no? Hay banderas que no se van a abandonar, pero trasladarlos a la sociedad de hoy.

0: Qué grande, Mariano, me corrió el monitor. Ahora completé la imagen. Grande, Mariano, te queremos.
1: Una sola cosa.
0: Claro, pues yo veía una franja de hoy, que estoy viendo una franja nomás.
1: Claro, vos ves lo que veo yo ahora. Sola cosa.

0: tenía que hacer y la hizo bien.
1: Sí, Mariano es un genio. Tuvo que levantarse para solucionarlo en 2 segundos.
2: Absolutamente, sin duda. Bueno, 9 de la mañana, 25 minutos. Vamos a hablar de este choque que se dio en Esquina, en Corrientes, donde dos hombres de Chaco terminaron colisionando. Todavía no se sabe muy bien el porqué.
1: ¿Pero están bien?
2: Sí. Se dirigían hacia la provincia de Buenos Aires. Resultaron lastimados luego de que el automóvil en el que circulaban se estrellara contra una retroexcavadora. Perdieron el control, terminan chocando contra la retroexcavadora que estaba realizando trabajos en la ruta 12 en las afueras de la localidad de Esquina, en Corrientes. En el automóvil destrozado, bueno, estaban estas dos personas en la estructura delantera, y una de las víctimas empezó a hablar de un maletín. La cuestión es que empezaron a ver las imágenes, el vehículo, y encontraron cerca de 200 millones de pesos que habían hallado. Tenemos el reel ahí, si podemos compartir, de cómo ha quedado el vehículo. Bueno, ahí se ven los fajos de dinero. Esto ocurrió cerca de las 6:30 de la mañana ayer, en las proximidades del predio hípico. El auto quedó destrozado. Circulaban un Toyota Corolla gris. Llovía, estaba todavía oscuro y la ruta era inestable a causa del agua y el barro. El conductor del automóvil perdió el control al encontrarse con la máquina a la que terminó impactando. Pero bueno, la sorpresa fue cuando trasladaron a los heridos al hospital regional de Goya y uno de los heridos comenzó a hablar de un maletín. Claro, cuando inspeccionan el vehículo encuentran 182.920 pesos en efectivo. Investigaciones de Esquina, está trabajó, ordenó la pericia, inspección del vehículo, encuentran esto. El acompañante del conductor dijo que faltaba un bolso en el que se presume iban más fajos de dólares, de acuerdo a lo que cuenta este hombre, que no estaban en el auto cuando fueron trasladados al nosocomio. En un principio se habló que dentro de ese bolso había fajos de miles de dólares, pero bueno, es una especulación que está trabajando la justicia. No saben o no quieren saber si es verdad o no, en realidad, porque lo que dice el hombre es: che, acá me falta un maletín con dólares.
0: Claro.
2: La justicia está investigando, no se sabe más nada, ni de dónde provenía el dinero, ni a qué estaban yendo a Buenos Aires, ni si efectivamente había o no otro maletín.
1: ¿No pudo haber volado con el impacto a la plata?
2: Porque fíjate que estaba como metido en la parte de la gaveta.
1: Bueno, pero no sabemos dónde estaban los dólares.
2: No. El dueño, hasta lo que se sabe, había reclamado un maletín, pero bueno, se desconoce si finalmente ese maletín estaba o no en el vehículo, ¿no? Con fajos de dólares.
0: Primero, se salvaron de milagro.
2: Sí,
0: porque las imágenes, bueno, los que nos están escuchando por radio, es realmente se compactó el auto a tal punto de que yo no sé cómo hizo el conductor para salir.
2: No, tremenda la imagen.
1: No, venían al caño, olvídate. Venían rapidísimo.
0: Claro.
1: Si no, no va a tener ese nivel de destrucción. Pero ahora, con esa plata.
0: Pero más allá de la.
2: ¿Por qué no te tomó un vuelo? Si vos
0: sí.
2: No,
0: ahí
1: te bueno, está pero, bien, no.
0: Claro.
1: Pero ¿por qué no venís con más cuidado? Te vas esa fortuna. Pues una
0: claro.
2: Pero tengo comprada la vida, dijo.
1: Sí, ahí está.
0: Encima, o sea.
1: Se quedó sin auto, sin plata y. Ahora, ¿por qué?
2: No, la plata, estimo, la va a recuperar.
1: Bueno, la va a recuperar, pero vos tenés que.
2: La que encontraron ahí, va a tener que justificar, obvio.
0: Es bueno, el tema.
1: Ahí está.
0: Ahora, sí, justificás, perfecto, ¿no? Pero es llamativo. Tanto
1: ¿y los dólares?
0: Dinero.
1: Que ponele que tenía.
0: Nosotros nos vamos a juzgar, capaz es todo legal.
1: Bueno, sí, capaz todo legal, pero los dólares que
2: a mí lo que me llama la atención es que esté todo en efectivo.
0: Claro.
2: Sí. Usted que la plata en efectivo es como en.
1: ¿Por qué? ¿Para qué?
0: Es raro, pero bueno.
2: Por ahí. A ver, por ahí estaban yendo a comprar algo.
1: Y pero no puedes comprar con transferencia.
2: En efectivo y le hacen un descuento y por eso llevan la plata. A ver, habrá que ver qué es lo que justifican. Pero no es común que las personas anden con 200 palos en efectivo.
1: A ver, ponele. Yo ando con 200 lucas en efectivo y me agarra la policía. ¿Yo puedo decir que me saqué la quiniela, por ejemplo?
2: Sí. Pasa que no es solo decir, tenés que probar.
1: ¿Y cómo probás que
2: te sacaste? ¿Y cómo te pagó a vos la quiniela? Con un cheque.
1: Ah.
2: Ese cheque, ¿cómo lo cobraste? informo al banco. ¿Cobró o no cobró?
1: No hay manera de mentir.
0: No, o sea, suponte si vos tenías depositado en tu cuenta bancaria y sacaste ese dinero.
1: Sí, está bien.
2: Claro, ponele que ellos digan, no, el ticket es plata de nuestra actividad comercial, estábamos yendo a comprar una maquinaria, qué sé yo.
1: Ahí está
2: que nos hacían un descuento, un buen descuento, por eso llevábamos la plata en efectivo. Claro. Bueno, informe de la, del reporte bancario y salta. O sea, no es muy complicado.
1: Ah,
2: el que puede justificar no es complicado. El que no puede.
1: Entonces todos podemos justificar.
2: ¿Qué cosa?
1: ¿Quién tiene sin justificar esa cantidad de plata?
0: Vos podés justificar, pero necesitas un banco.
2: ¿Quién tiene sin justificar? Un montón de gente.
0: Claro.
2: La gente que tiene, no sé, departamentos en alquiler, muchos departamentos en alquiler, y cobran efectivo para no tributar impuestos. ¿Cómo probás vos eso?
1: ¿Y eso es pecado? No, ¿eso es ilegal?
0: Eso es pecado.
2: Tienes que tributar impuestos.
1: ¿Pero
2: claro,
1: es ilegal?
2: Sí.
1: ¿No tributar impuestos?
2: Obvio que es ilegal.
1: Claro. Muy ilegal.
2: Evasión impositiva se llama.
1: Tipo, ¿te podés ir
2: delito
1: preso?
2: Delito federal, sí.
1: Ah.
2: Sí, hay gente que está preso por eso. Así que bueno, acá me dicen, está muy nerviosa la Sibila.
1: Sí.
0: Está muy interesante.
2: ¿Vos tenés plata sin justificar, Sibila?
1: Bueno, ¿qué es plata?
2: Cualquier plata.
1: No. No es lo mismo. 200
2: ingresos
1: lucas que tenés,
2: brutos. Ponele... Vos pagás al día ingresos brutos. ATP.
1: ¿Sí? Mm. Bueno, hay algo auditoría. Que me cuentan acá, que dice
0: si AFIP, una auditoría en vivo.
2: Entonces estás...
0: Yo no voy a interrumpir porque... Les
2: Bueno, dejémoslo ahí porque vas, por favor. Podés terminar presa.
0: Sí. No sabemos si va a estar, si sea a las 12.
1: Nadie fue preso. No es como en España que...
0: Ella está nerviosa, la escucha nerviosa. Yo le voy relatando mientras lo que siento.
2: ¿Cómo que nadie fue preso?
1: No, te acuerdo. ¿Quién? Pero acá no pasa nada.
2: Lázaro Báez fue preso por evasión fiscal.
1: Ah, ¿no fue por otra cosa?
2: Y por otras cosas también. Pero por evasión fiscal. La gente está que en la Rosadita Chaqueña, acá que estaba contando fajos, uh-huh. También es una causa de delito tributario.
1: Ah.
2: O sea. Sí, va presa la gente.
0: Pero
2: cuando la AFIP te detecta, la AFIP no te perdona.
0: Pero puede pasar que en algún control vos estés llevando un bolso.
2: Después te adherís al blanqueo y bueno, capaz que zafás.
1: Ah, claro, sí, bueno, no me da.
2: Siempre que haya una ley de blanqueo vigente.
0: Puede pasar que vos estés yendo por ruta y.
1: Y encuentre un bolsito.
0: Claro, y tengas un bolso de dinero justificando y mostrando un ticket que retiraste ese dinero de tu. De tu cuenta bancaria, creo que puedes ir en paz y tranquilo.
1: Y si me voy y le digo, ¿lo encontré?
2: ¿Cómo probas?
1: Y bueno, ¿cómo probas que no lo encontré?
2: Y si aparece otro y no, el dueño soy yo.
0: ¿Cómo probas?
1: No, siempre hay uno más vivo probas? Que uno.
2: Olvídate. Bueno, esto pasó en Esquina, en Corrientes.
1: Qué lindo.
0: Bueno, momentos de tensión hubo acá.
1: Sí.
0: Alejandra Sibila estuvo, te vi preocupada. Pero bueno, che, igual que golpazo ese, dieron fuerte.
2: La verdad que sí. Bueno, Sibila, cuénteme cosas.
1: Ok, nos vamos, ¿qué quieren, Mundial o quieren Alien? ¿O
0: bueno,
1: quieren todos juntos? Porque tengo una de Mundial y de Alien.
0: Primero te sumo a la cuenta regresiva del Mundial. ¿Saben que faltan 2 días, 6 horas, 25 minutos, 51?
2: Tenemos el contador en vivo.
0: 9 segundos, sí.
2: Sí.
0: Ahí ya enseguida lo van a poner.
2: Ivo seguro que ya lo tiene a mano.
0: Claro, estuvo trabajando toda la noche.
2: Toda la noche, sí, sí, sí.
1: Como contador en vivo.
2: Un contador en vivo.
0: Acá.
2: Uh-huh.
0: Acá, ajá. Una cuenta regresiva. Mirá.
2: El que mandé hoy a las 8 de la mañana.
0: No se peleen como ayer.
2: Sí, me tratan de mentiroso.
1: Sí. ¿A qué hora mandaste?
2: 8 de la mañana mandé.
0: Al conductor. La
2: pasó una hora y media, así que supongo que debe estar listo. Decimos contador, pum, sale el contador.
0: Tiene razón uno de nuestros oyentes que dice muchas preguntas curiosas estaba haciendo Sibila. Muy nerviosa estaba.
2: Sí. Sí.
0: Yo
2: sí.
0: También lo vi, pero
2: turbio,
0: bueno.
2: Turbio.
1: ¿Por qué turbio?
0: Y uno nunca sabe. Pero bueno, Ale, ¿qué tenías tus temas?
1: Bueno, hay una vidente.
2: Sí.
0: ¿Vidente?
1: Vidente. Sí, una en realidad vidente. Es una contactada que se contacta.
2: No es vidente.
1: No, vidente.
0: Uh-huh.
1: Es una contactada que se contacta.
0: ¿Con el más allá?
2: ¿Cómo una contactada que se contacta?
1: A esa la contactaron y desde entonces quedó con el poder de hablar con...
2: Ajá, eso es lo que ella dice.
0: ¿Por qué le ponen esa canción? No es...
2: No
0: viene a hablar pavada.
2: Ahí está el contador.
0: Ahí está, mirá.
2: Ahí está el contador.
0: ¿Qué fenómeno?
2: 2 días faltan, 6 horas, 24 minutos.
1: La vidente esta, quien cuenta que en realidad tiene un historial de aciertos que la respaldan, que respaldan sus dichos, que respaldan su día a día. Y lo que pasa es que está en portugués. ¿Alguien entiende portugués? Tiene igual abajo la... la traducción, ¿no?
0: El chat GPT.
1: Sí, pero dice que fanáticos del mundo futbolístico se han convertido en un hervidero de memes y de mensajes con teorías conspiratorias. Si los extraterrestres finalmente deciden bajar a ver el partido o no, a ver el Mundial, o un partido del Mundial, lo sabremos. Pero parece que quieren abducir a gente famosa.
0: ¿Abducir a gente famosa?
1: Sí, a jugadores famosos.
0: Bueno, viste que Patricia Sosa dice que ella fue abducida.
1: Sí. Neymar también. Parece que... ¿Vos me crees?
0: Tú que vos después le tiro la oreja, ¿no?
1: En serio. ¿Cómo que Neymar? Se están cebando gente famosa.
2: Patricia Sosa estuvo en la mesa Mirta, ¿sí? ¿Cómo que se la llevaron?
1: Y bueno, pues se la llevaron y se la trajeron.
2: Ah. O sea,
1: te llevan como un ratito.
2: ¿Y qué le hacen?
1: Algunos dicen que te... ¿Viste Space Jam?
2: No.
1: ¿No viste Space Jam?
0: Sí, la vi.
1: ¿Cómo no la vas a ver, Space Jam? ¿Ah? O sea, todos vimos Space Jam en la vida.
2: Bueno, sí, a ver.
1: Bueno, parece que le sacan los talentos y le ponen otros talentos y ahí te lo mandan de vuelta.
2: ¿Y cuál sería el talento de Patricia Sosa?
1: Y cantar.
2: Ajá.
1: No sé,
0: le
1: pusieron un nuevo talento.
2: ¿Y cuál?
1: El de comunicarse, el de contactarse. Esa es una contactada que se contacta. Ella tiene teléfono Dios directo. Bueno, vamos a ver lo que dice esta chica.
2: A ver, por favor,
1: es importante. Mira quiénes se ceban. ¿Quiénes se cebaron?
3: Mas eu vou falar que eu particularmente alienígena existe, sim.
1: Que você
3: está entendendo? Existe e eles estão aqui, eles estão chegando. E a volta deles, pra mim, está marcada sendo pro dia 24 de junho, agora, em Miami, tá? Las Vegas, Estados Unidos, tá chegando ali. Você tá entendendo? Os alienígenas vão descer ali. E o mundo inteiro vai conhecer os alienígenas. E eu vou falar
2: de Marte.
3: Eu, no meu sonho, eu estava do lado do Neymar e do Vini Júnior. E que os alienígenas, você tá entendendo, colocava o Neymar e o Vini Júnior dentro dessa nave também, espacial, é uma nave, né? É um negócio redondo e tudo, e levava, sabe? E me levava, sendo falando que eu ia salvar, né?
2: Bueno, le contamos a los que están escuchando por radio, que estamos viendo el video de una tarada que dice que van a bajar los ovnis el 24 de junio.
1: Y que se van a cebar.
2: Esta estupidez escuchamos varias veces,
1: Sibila. Sí, bueno, pero dicen que se van a cebar a Neymar y a Vinicio. A Vinicio no lo conozco.
0: ¿Cómo que no lo conoces?
1: No, no sé quién es, pero se lo van a
2: Vinicius
1: cebar.
2: Vinicius y Moraes, ¿no es el músico?
1: No, este es Vinicius Junior.
0: Ya lo van a mostrar ahí quién es Vinicius y quién es Neymar.
1: Bueno, a él no lo conozco, pero se lo van a cebar el 24 de junio en un objeto volador.
2: ¿Qué jugamos? ¿Qué jugamos? ¿Vos qué crees?
1: Bueno,
2: un
1: no.
2: asado a la estaca.
1: No, estás, güey, estás re loco.
0: A Vinicius y a Neymar lo van a llevar.
2: Pero vos estás convencida de que esto es verdad.
1: No, yo estoy convencida de que existen. Ahora que vengan el 24 de junio, ya es cosa.
2: Ya no estás creyendo.
1: Ya es otra cosa.
2: Vas a andar bien para testigo.
1: Eso ya es otra cosa. No sé si el 24, puede ser el 25, puede ser el 28.
0: Qué locura, ¿eh?
1: Bueno, esta mujer asegura que.
0: Sí.
1: Vinicius y Neymar son.
0: Yo te escucho atentamente, ¿eh? Yo sí.
1: Se van.
0: ¿Cómo que se van?
1: Se van para el.
0: ¿Y el Mundial?
1: Y bueno, o sea, que los van a secuestrar ahí en el medio del Mundial.
0: Ah.
1: Son como...
0: Che, ¿y si pasa?
1: ¿Y si pasa, Rieta?
0: Che, ¿y si pasa? Qué locura,
1: ¿A quién le cobran?
0: Igual, no sé, yo me voy a Vilela.
1: Bueno, hay un montón de historias como estas, pero bueno, esta mujer que dice que Neymar y Vinicio, vos te imaginás cómo están Neymar y Vinicio, ¿no? Recontrasustados.
2: Sí, preocupado. Ahí está.
0: Bueno, acerca de su...
2: Seguro que no pudieron dormir anoche.
0: Bueno, ahí estamos viendo Vinicius y Neymar.
1: ¿Cuál es? No sé cuál es Vinicius.
0: Ahí enseguida vas a poder... Ahí está. Vinicius es el más... Menos mal que no trabajamos en la FIFA, porque si no nos sentencian, nos censuran, pero es el más morochito, el que está abrazando a Neymar. Neymar el que está a la derecha y Vinicius a la izquierda.
2: Y estos dos juegan en Brasil.
0: Claro, Vinicius es el delantero del Real Madrid, uno de los más cotizados del mundo. Y Neymar, bueno, Neymar es Neymar. Así que ellos van a ser la dupla para lo que va a ser el Mundial. Y según esta influencer...
1: No es influencer, es vidente.
0: Bueno, esta vidente que ve más allá de las cosas que nosotros no vemos, gracias a Dios, dice que el 24 de junio estos dos jugadores van a ser...
2: 24 de junio, un año más de la muerte de Rodrigo y el cumpleaños de Messi.
0: Y de Román.
2: Bueno, Román no rankea directamente.
1: ¿Por qué no lo llevan a Roma?
2: Rodrigo, Messi, Gardel y Román.
0: Y Riquelme, es el cumpleaños.
1: Bueno, ahí está, a ellos se los llevan. Parece que están muy asustados, que van a poner una guardia especial.
0: Qué loco, ¿eh? ¿Y si pasa?
1: ¿Y si pasa, Rieta?
0: ¿Y si pasa?
1: Si les pasa
2: apostemos,
1: algo,
2: bueno, apostemos.
1: Sí, se llevan los talentos. Ponele que sea un rayo invisible que los desaparezca. ¿Qué vas a hacer?
0: Bueno, en un popurrí de cosas que pasaron en las últimas 24 horas para los aquellos que están más o menos desactualizados, Argentina juega hoy su último amistoso antes del Mundial. La selección argentina enfrenta a Islandia en Estados Unidos en la última prueba antes del debut mundialista.
1: Frente a Islandia.
2: Dos días. Sí.
0: La última función de Messi.
1: Ah, no tenemos.
0: Dilo.
2: No, es que no llego a ver.
1: 40. Che,
2: Guille. 19 segundos.
1: 18.
0: 18 minutos y 36
1: segundos. 34
2: segundos. Más chico
0: Guille.
2: No puedes
0: poner. Guillermo. Encima que trabajó toda la noche.
1: ¿No tenemos imágenes de la selección de Islandia?
0: No
1: eso
0: podemos.
1: Está buena.
0: La última función de Messi antes del Mundial y va a jugar esta noche para la selección argentina. A partir de las 22 horas se va a poder ver en el estadio de la Universidad de Auburn, Alabama.
1: ¡Apu!
0: Sí, ahí se va a poder ver el partido, por lo tanto va a ser la última función de Messi. El único que se bajó de la selección, pobre pibe, porque si vos estás entrenando con Messi, Lautaro Martínez, con Scaloni y demás, Leonardo Valerdi estaba entrenando, se lesionó y te tienen que decir, che, maestro, te tenés que ir.
1: De
0: ser dolorosísimo. Sí. Pero bueno, eso le pasó a Valerdi, quien sufrió una lesión muscular en la pierna derecha y fue desafectado de la Copa del Mundo. La noticia lo golpeó, lamentablemente, por supuesto.
2: Qué feo.
0: Y ahora Scaloni va a decidir quién va a ocupar el lugar de Valerdi. Por lo
1: qué
0: tanto,
1: feo el que viene también. Se claro. Debe sentir re mal.
0: Bueno, viste claro. Que había pasado el otro
1: día. ¿Puedo hacer un paréntesis?
0: ¿Cómo?
1: Le vamos a pedir a nuestra selección femenina. Ajá. En el control, a Claudia y a Fer.
0: Sí.
1: Se busquen unas imágenes de los jugadores de Islandia.
0: ¿Islandia? Wow. Bueno, viste que son todos
2: medio vikingos. Son,
0: exactamente, a los Ragnar Lothbrok.
1: Sí. Por favor.
2: Deben chupar cerveza.
1: Hagamos una buena. ¿Sí? Buscamos una también. Seamos
0: total.
1: Pluralistas e inclusivos.
0: Hay que ser inclusivos, totalmente.
1: Sí, traigamos
0: bueno,
1: a otras selecciones.
0: La selección que lo está diciendo el otro día, creo que Esteban, hubo un gesto que no gustó mucho porque Scaloni seleccionaba 26 pibes.
1: Sí.
0: Bueno, y había otros que estaban en la espera.
2: Sí.
0: Y uno de ellos es...
2: pasa siempre.
0: Claro. Y uno de ellos es un jugador que se llama Emiliano Buendía.
1: Buen día. Como
0: bueno,
1: la historia de Gabo.
0: Buen día.
2: ¿Cómo le saludas a alguien?
1: 100 años de soledad.
2: Buen día.
1: Aureliano, buen día.
0: Deben decir, sí. Buen día.
2: Hola, buen día.
1: Hola, buen día.
2: Qué chiste.
1: ¿Y si es de noche?
0: Estamos al aire por eso. Pero bueno, la cosa es que Emiliano Buendía
2: sí.
0: Estaba con su novia.
1: ¿Buendía todo junto o Buendía separado?
2: Todo junto.
4: Para toda la gente.
0: Diferente. Buen día. Emiliano Buendía. Bueno.
1: Era para él.
0: Pero escúchame, él estaba preparando sus vacaciones, entonces llamaron de la parte, o sea, del equipo de la escaloneta y le dicen, ajá, che, escuchá, no hay algunos que están vacaciones. Tocados. Así que posponé tus vacaciones.
2: Claro, tocados por los aliens que le quitaron los talentos.
0: Che, que no llegaban al menos a lo que va a ser el debut de la selección argentina. Y él pospuso sus vacaciones con su novia.
2: No.
0: A la espera de un llamado y que nunca llegó. Porque
2: pobre.
0: Se confirmó que el jugador que estaba tocado, que Nico Paz, va a jugar el Mundial.
2: O sea que se anuló sus vacaciones y se quedó sin el pan y sin la torta, básicamente.
0: Exacto.
1: O sea,
0: pero bueno,
1: ¿quién
0: te quita lo alien?
2: Qué feo.
0: Por otra parte, Roger Federer vuelve de retiro. Dijo, che, yo no voy más, pero vuelve al US Open 5 años después.
1: Que es un montón.
0: No, creo que no llegue a fin de mes.
1: Déjate, ya.
0: Por otra parte, en el mundo de la farándula, Adrián Suárez está saliendo con nada más y nada menos que Rocío Robles.
1: O sea, veníamos de arriba, veníamos con la selección de Islandia.
0: No, pará. Adrián Suárez está saliendo con una periodista deportiva, quien también es modelo y quien también ha bailado en el Bailando, que es Rocío Robles, y bueno, lo confirmó, obviamente, qué es lo que llama la atención.
1: ¿Qué tiene que ver con Paula Robles?
0: Creo que nada, che, no lo sé. Pero, bueno, se confirmó, y lo que llama mucho la atención es la diferencia de edad, que nosotros no nos vamos a meter.
1: No.
0: Porque si hay algo que en esta mesa se hace es no juzgar. O jugar, pero en silencio. Y por último, Wanda Nara, Mauro Icardi y la China Suárez siguen siendo la tendencia en el mundo. Este triángulo amoroso, Japón, Wanda y la China. El triángulo que no deja de generar polémicas. Porque la China Suárez por Japón continúa generando repercusiones. Mientras tanto, Wanda Nara volvió a quedarse en el centro de los rumores, conflictos y elecciones.
1: ¿Qué pasó en Japón?
2: ¿Qué pasa? ¿Quién es Japón? ¿Qué es Japón? ¿O están en Japón?
0: Claro, están en Japón.
2: Ah, pues están en su vacación amoroso, en la entendí que Japón era alguien, pues está no, la China, no, Japón, no. No sé, capaz se pone nombre de país.
1: ¿Están todos juntos en Japón?
0: No. Pasa que hubo, al parecer, un inconveniente con el tema de las hijas, sigue siendo, uh-huh. al momento de...
2: Taiwán y claro. China, ¿cómo sería? Taiwán y Corea del Norte.
0: Corea del Norte. Hay un problema con el tema de las hijas, ¿por dónde van? Porque como ven que Icardi y la China viajan por todo el mundo, y Wanda también.
2: Ay, qué entonces, problema, chicos, ¿no?
0: Problemas de
2: ¿quién millonario. Pudiera?
0: Problemas de millonario. Por lo tanto... Bueno, esto es un poco el resumen de la farándula.
1: Es que mi viaje a Japón no fue común.
2: Claro.
0: Por último, ¿saben cuál es la selección que la gente más quiere que salga campeona?
2: ¿Cuál?
1: Argentina.
0: No. No nos quieren tan más.
1: Bueno.
0: Ya hace 4 años no nos quieren más.
1: Uganda.
0: No, España.
1: No,
0: según las encuestas a nivel mundial, no solamente las apuestas, sino que la gente, el termómetro dice que la selección española es la más empática o que la gente tiene más como un afecto especial. Por lo tanto, es la que quieren que salga campeona. Por lo tanto, completamente random. ¿Por qué? Porque hace 4 años Messi era la persona más querida, uh-huh. y todo el mundo quería que salga campeón, no Argentina en sí, sino
2: por Messi.
0: Exactamente, pero bueno. Al parecer nosotros perdemos el cariño poco a poco.
2: No, bueno, pero eso es envidia. Porque salimos campeones, sí. Entonces nos envidian.
1: ¿Qué me importa a mí perder el cariño del resto del mundo? Mientras me quiera Trump.
0: Y
1: un poquito
2: el chinito.
0: Más tarde les vamos a mostrar algo que sucedió en Egipto, que fue tendencia en Radio Cadena Federal, sobre los vendedores ambulantes en Egipto. Para vender sus cosas no paran a la gente, sino que se pegan al crucero. Es espectacular.
2: Sí,
0: en un rato le vamos a estar mostrando.
1: Bueno, bien.
0: Es genial.
2: 9:47 Esto pasó en la avenida Alvear. Avenida Alvear al 2600. Le voy a mostrar esta imagen en una barbería. Uh-huh. Que irrumpe un hombre. El 22 de mayo fue a las 7 de la tarde. Sí, bueno, ahí el sorpresa, ¿no?, de los que estaban ahí. Porque entra este hombre completamente desnudo y sorprendió a todos, ¿no? Un hombre que aparentemente estaba bajo, no sé si con algún problema de salud mental, porque estaba completamente sacado. Y que generó un revuelo importante ante la mirada de todos, ¿no?
1: ¿Por qué nadie lo detiene?
2: Bueno, nosotros obviamente tapamos la identidad para uh-huh. preservar a esta persona, pero estaba como gritando, muy exaltado. Uh-huh. Algo similar contó ayer el dueño del hotel. No sé si es la misma persona que ayer fue demorada en un hotel que también andaba caminando sin ropa por los pasillos. Pero bueno, irrumpe de manera sorpresiva. Y fuera de sí, ¿no? Bueno, los dueños de este local, que es una barbería muy conocida en Avenida Alvear al 2600, dieron aviso a la policía. Bueno, parece que no pasó a mayores, afortunadamente. Este hombre después se retira, no saben a dónde fue. Pero...
1: ¿Tiene medias o chanclas?
2: Nos hicieron medias, aparentemente. Nos hicieron llegar esta imagen... producto de lo que ayer contábamos, ¿no? De este hombre que fue demorado en un hotel aquí en Resistencia, en el Hotel Diamante, donde también había irrumpido una persona desnuda. Desconocemos si se trata de la misma persona, la verdad que no lo sabemos, pero bueno, esta imagen que nos hicieron llegar estos dueños de la barbería, que está ubicada allí por Avenida Alvear al 2600.

0: 10 minutos nos separan de las 10 de la mañana. Jorgelina, buen día, ¿cómo te va?
1: Buenos días, estudio. Muchas gracias a ustedes, a la audiencia. Y bueno, justamente mencionaban en el grupo de trabajo ahí tempranito esta previa que estamos haciendo los distintos medios de comunicación y específicamente nosotros a lo que es el mundial. Alejandro me corrigió, el mundial arranca el 11 de junio, es decir, ya no queda nada, unos días contaditos. Y yo les pregunto a ustedes, ¿compraron algo para ver el mundial, para ver los partidos? ¿Tienen algo pensado ya con qué van a ir alentando a la selección?
2: No, el pack de fútbol nomás, para ver todos los partidos.
3: No, pero ya dice...
2: Una camiseta me compré.
4: Sí, yo también.
2: Una camiseta.
4: Ah, era la que ayer llevaste.
2: La de Argentina, la suplente.
4: La suplente.
2: Sí, que la estaba buscando y bueno, fue mi inversión pro mundial, ¿no? Mi porotito de esperanza a la escaloneta.
3: No, yo estoy buscando alguna oferta.
2: ¿De qué?
3: De camiseta.
2: Pero hay un montón.
4: Banderita. Pero hay muchísimo.
2: Sí, sí, sí.
3: Bueno,
2: sí,
3: voy a esperar. Voy a esperar. Uh-huh.
2: Por cábala, decís vos.
3: Por cábala, sí.
2: Está bien.
3: Por cábala, bueno, y por falta de plata.
2: Hablando de ofertas, estamos viendo ahí, estás sumamente equipada ya, sí. Jorgelina. Camiseta, gorro, bandera.
1: Sí,
2: bubucela.
1: Por supuesto que sí, obviamente, chico. 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
5: ¿Qué tal? Buenos días, audiencia. 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
5: Lo que es sorprendente, seguramente porque es mundial, seguramente, lo que nos asombra a nosotros es la cantidad de niñas que se arriman con su mamá, con su papá, a comprar las figuritas y a comprar todo lo que sea el merchandise. Seguramente, bueno, es por el mundial, pero sí. Es sorpresa para nosotros la cantidad de niñas que vienen a comprar su atuendo para el festejo. Pero sí, obviamente, son los jóvenes los que más popularidad tienen en el mundial, y los varoncitos también, pero nos sorprendió realmente el tema de niñas.
1: Ted, ¿qué considera que nos puede faltar en casa para alentar la selección?
5: Y las banderitas no puede faltar, y las trompetitas tampoco, porque es donde uno desahoga sus emociones.
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5: Obvio, te las doy.
1: Eso entonces no nos puede faltar.
5: Esta no puede faltar porque es la...
2: Claro, encima es un ruido. ¿Podés soplar la trompeta, Jorgelina?
5: Más potencia tiene al sonido.
1: Muy bien, a ver, si me da una trompeta me voy a animar a soplar.
2: No sé si querés la cortita o la bubucela. Ah, la más larga.
1: Esta es la más fácil. A ver, ¿cómo hago? Yo tengo que soplar acá.
2: Y sí.
1: Yo nunca hice...
2: ¿No? No. ¿Cómo que no?
1: Nunca hice esto, estúpido. A ver si me sale. Muy bien.
2: Bien.
1: No era tan difícil.
2: No, es cuestión de probar nomás.
3: Sí, es de práctica.
2: Sí, es práctica. Ahí está la matraca, mira.
5: Esta es fenomenal.
1: Sí, me gusta. Esta me gusta. Yo tenía esta cuando era más chiquita. A ver, soy media dura para estas cosas. Esta me gusta, esta me la llevo para mí, chico. No, es mía, no es suya. ¿Esa qué precio, por ejemplo?
5: Esta vale 6.000 pesos.
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2: Muy bien.
6: Jorgelina, acá me están mandando mensajes y dicen que entre los videos que hemos mostrado mientras hablaban, hay una camiseta blanca de la selección que es de entrenamiento. ¿Cuántos salen esas?
1: Ajá.
6: Dicen que es hermosa.
1: Me preguntan desde estudio... Una camiseta blanca de la selección que es de entrenamiento, que tienen acá en el local, ¿a qué precio?
5: Esa es una chomba de...
6: Oh, es espectacular.
5: Que usa la selección de entrenamiento o para trasladarse de un lugar a otro, y vale 20.000 pesos. Ah, excelente calidad.
1: Es una... ¿En qué talle? ¿Todos los talles?
5: Vienen 4 talles, M, L, XL y XXL. 20 mil.
2: Están espectaculares.
6: Fenómena, está hermosa.
2: Sí.
3: Para nosotros no hay.
2: La blanca está más actualizada que la azul.
6: Claro,
2: tiene las tres estrellas.
3: Sí.
2: Pero bueno, está espectacular.
6: Sí, la blanca me interesa. Jorgelina, gracias por comprarnos y que vas a comprar.
1: Bueno, ¿qué talle?
2: Nosotros te vamos a mandar una mochila desde acá y vos nos mandás una camiseta, ¿te parece?
1: Bueno, yo les mando una camiseta y ustedes me mandan la mochila. Bueno. Pero el que no les voy a mandar es a Messi. Esto que está hermoso, está divino, sí, para tenerlo guardadito ahí. Messi, porque Macalister...
2: Te llevas el muñeco.
1: Macalister lo miro de reojo. ¿Viste que no sé, no encima, me gusta.
2: Sí.
6: Ojo con lo que vas a decir.
3: No, pero Macalister es el que dejó la novia por otra. No.
2: Otra vez, tenía que sacar ese tema, por Dios.
3: No, bueno, lo queremos.
2: Jorgelina, muchas gracias.
1: Muchas gracias a ustedes.
2: Hasta luego. 10 de la mañana nos vamos a las noticias de esta hora.

0: Caso Axel González, trasladaron a los detenidos a la unidad penal número 7.
1: Los acusados Gómez Cuno, Antonio Iñiguez y Leonardo Silva fueron derivados a la prisión federal de Resistencia tras confirmarse sus prisiones preventivas. Los tres imputados continuarán tras las rejas mientras avanza la investigación por la desaparición del joven.
0: Chocaron en Corrientes y descubrieron que llevaban 183 millones ocultos en el auto.
1: Dos comerciantes de Resistencia y Barranquera sufrieron heridas graves al chocar contra una retroexcavadora sobre ruta 12 en Esquina. Durante las pericias, la policía halló casi 183 millones de pesos en efectivos que viajaban escondidos en el torpedo y asiento del vehículo.
0: Desesperada búsqueda de una adolescente de 15 años desaparecida en Córdoba.
1: La policía cordobesa busca intensamente a Luciana Ailén Barrios Alarcón, vista por última vez este lunes al salir de un colegio en Colonia Carolla. El Ministerio de Seguridad Provincial desplegó todos los recursos y rastrea cámaras de la zona bajo diversas hipótesis, aunque aún no se activó la alerta Sofía.
0: Se agrava la crisis de Flybondi. Piden el embargo de sus cuentas por 122 millones de pesos.
1: La empresa aeronáutica está en una profunda crisis. La compañía atraviesa un escenario crítico, opera con apenas 2 aviones, sufrió una ola de renuncias directivas y redujo drásticamente su participación en Aeroparque.
0: Scaloni define la lista para el Mundial en el último amistoso ante Islandia.
1: La selección argentina enfrenta esta noche a Islandia en su último ensayo previo a la Copa del Mundo. El entrenador Lionel Scaloni utilizará el partido para evaluar físicamente a los jugadores que arrastran molestias como Gonzalo Montiel y Leonardo Paredes antes de confirmar la nómina definitiva este miércoles.
0: La temperatura actual en Resistencia es de 14 grados, la máxima prevista para hoy de 20.

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2: ¿Cuántos niños son dos?
3: Vamos a estar hasta el viernes acá en Hermoso Campo y así vamos sucesivamente en Pinedo, en Sáenz Peña, en Fontana y terminamos en Resistencia.

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10 de la mañana, 18 minutos. Estamos avanzando en esta jornada de día martes, 9 de junio, cuando tenemos 16 grados de temperatura. Se está poniendo lindo el día. Está queriendo salir el sol, aunque hay algo de niebla todavía. Se espera para hoy una máxima de 20 grados. Bueno, ayer un muerto, un amigo de Martín Menem. La hipótesis habla de una posible viuda negra, venezolano de 46 años, Daniel Antonio Osorio Peñalosa, fue encontrado sin vida sobre una cama y semidesnudo. Este hombre, oriundo de Venezuela, se desempeñaba como gerente de Gentech Argentina. Gentech es una empresa que es propiedad de Martín Menem, de su familia, que hace productos deportivos, suplementos deportivos. Bueno, este hombre fue encontrado muerto este domingo en su departamento del barrio porteño de Caballito. La justicia investiga las circunstancias del fallecimiento y una hipótesis bajo análisis apunta a que pudo haber sido víctima de una viuda negra. La investigación está a cargo del fiscal Marcelo Cubría y de la doctora Paula González. Según reconstruyeron fuentes con acceso a la investigación, las últimas horas de Osorio Peñalosa comenzaron el viernes por la noche cuando compartió una cena junto a Menem y otro ejecutivo de la compañía. Más tarde, los dos directivos continuaron la noche en un bar de Palermo. La última conexión registrada en el teléfono celular del venezolano fue a las 7:30 del sábado. A partir de ese momento dejó de responder mensajes y llamados. El silencio se prolongó durante toda la jornada y se extendió hasta la mañana del día siguiente, domingo, cuando una persona de su entorno que tenía la llave de la vivienda decidió acercarse al departamento para verificar que estuviera bien. Bueno, allí encontró a Osorio Peñalosa sin vida sobre la cama y dio aviso inmediato a la policía de la ciudad y al SAME. Cuando Martín Menem fue informado de la situación, se trasladó hasta el edificio de la avenida Díaz Vélez, cerca del monumento al

0: Bueno, Guille, tenemos que hablar de un hecho que ha conmocionado en las últimas horas en la ciudad de Resistencia. El título ya es fuertísimo, ya está nuestras, tanto en la página de NG Federal como en Instagram. Brutal golpiza en Resistencia, hallaron a un joven inconsciente en la calle y hay dos detenidos. Al parecer, una patota de hasta 12 personas lo golpearon hasta dejarlo inconsciente a un joven de 24 años. Esto sucedió en el día de hoy. Terminó hospitalizado con fractura de nariz y múltiples traumatismos tras ser atacado por un grupo de personas en Resistencia. Dos sospechosos fueron identificados y detenidos mientras la policía busca el resto de los involucrados. ¿Dónde ocurrió? Se registró en las inmediaciones de la calle Alestani, al 900, donde efectivos de la comisaría octava acudieron tras recibir un llamado al sistema de emergencia 911 que alertaba sobre un desorden de la vía pública. Al llegar al lugar, los agentes se entrevistaron con vecinos de la zona, quienes señalaron que entre 10 y 12 hombres habían agredido físicamente a un joven y escapado al advertir la presencia policial. El hombre fue trasladado inmediatamente de urgencia al hospital Perrando y se encuentra con un diagnóstico severo. La víctima sufrió fractura nasal y diversos traumatismos en distintas partes del cuerpo, aunque permanecía consciente y estable. Por lo tanto, ahora hay dos detenidos, un joven de 23 años y otro de 20, y llama la atención el motivo por el cual ha sido atacado. Al parecer, al menos un intercambio de palabras que subió de tono y una brutal golpiza que a este joven de 24 años lo golpearon tanto cuando se encontraba de pie y luego fue pateado mientras estaba en el suelo. Por lo tanto,
1: estaban consumiendo bebidas alcohólicas.
0: Sí, sí.
1: Es uno de los datos. No sé si juntos o este hombre estaba consumiendo bebida alcohólica y de repente vienen y lo atacan, ¿no?
0: Lo que no se sabe es por qué se da
1: el motivo. No, sí, no. Más allá de que, a ver, es un dato irrelevante, sí. Porque nada justifica, ¿no? La salvaje agresión, pero como para entender que
0: tampoco se puede hablar de pelea porque eran 12 contra
1: claro, uno. Claro, sí, sí,
0: imposible.
1: Sí.
0: Entonces, aún no se sabe cuál fue el motivo puntual.
1: Los detenidos tienen 23 y 20 años,
0: sí.
1: Muy jóvenes. Está interviniendo la Fiscalía número 2 de Resistencia. Bueno, y este joven se está recuperando en el hospital Perrando, ¿no? Un hecho tremendo que bueno, está en plena etapa de investigación porque se habla de que serían 10 a 12 los agresores. 10 a 12 personas los agresores que atacaron físicamente a esta persona y escaparon cuando vieron a la policía, ¿no? Si no, vaya uno a saber cómo terminaba esto. Realmente tiene fractura nasal y múltiples traumatismos. Una locura, realmente. Bueno, 10 de la mañana, 24 minutos. ¿Cómo estás, Miguel Alegre?
2: ¿Cómo le va? ¿Cómo andan?
1: ¿Todo bien?
2: Mis compañeritos de colegio. ¿Todo bien?
1: Bien,
2: todo
1: bien,
2: tranquilo,
1: bien.
2: ¿Eh? Estamos. Estamos ya, más allá de todo lo que estaban contando, que son hechos lamentables, cambiando un poquito de tema. Estamos ya en modo mundial prácticamente. Arranca pasado mañana.
1: Tenemos el contador. El contador en vivo.
2: Sí, tenemos por allí a mano, ¿no?
1: Ahí ya Ivo lo va, ahí está. Apenita se ve, pero.
2: Faltan ya, dos ya días. 5 horas, dice.
1: Sí, y 35 minutos.
2: 35 minutos y 9 segundos. Uh-huh. Arranca el mundial. El acto inaugural es el jueves a las 2 de la tarde, hora de nuestro país. Y a las 4 de la tarde, el primer partido. Partido inaugural entre México y. Sudáfrica.
0: Y Sudáfrica.
2: Sudáfrica, exactamente. Es el primer partido, sí. Va a haber dos partidos el jueves, el primer día de competencia. El partido, el inaugural, se va a hacer en el Estadio Azteca, en el Distrito uh-huh. Federal de México. Un estadio que ya recibió a 3 mundiales. En 1970, que salió campeón Brasil. En 1986, que salió campeón Argentina. Y ahora otra vez es sede de un mundial. Creo que es el único estadio del mundo que va a recibir 3 mundiales de fútbol desde que obviamente arrancaron los mundiales organizados por FIFA, un estadio que ha cambiado muchísimo en relación al estadio que todos conocíamos o que nos acordamos del Mundial 86, donde se consagró Argentina con Diego Armando Maradona como principal figura. Se ha modernizado, se han modificado varias cuestiones. Además, hay todo un protocolo que los estadios de los mundiales tienen que cumplir, que es protocolo obviamente impuesto por FIFA, que tiene que ver con las ubicaciones, las butacas, la iluminación, internet en todo el estadio.
1: Ah, mira. También
2: en todo el estadio tiene que haber internet. Así que, bueno, se ha modernizado el estadio allí del Azteca de México, en el Distrito Federal. Luego se va a jugar en el estadio de Las Chivas.
1: Sí.
2: En Guadalajara y también en el estadio del Monterrey. Uh-huh. Allí muy cerca, a 200 kilómetros.

0: la frontera con los Estados Unidos. Más los estadios de Estados Unidos, más los estadios de Canadá, que son las tres sedes este año en los mundiales. Habrá que ver qué va a pasar en el 2030, porque la FIFA tiene pensado agregar más selecciones.
1: Sí. 2030, que se va a jugar en la Argentina un partido.
0: Argentina, creo que va a ser el partido inaugural en cancha de River, en principio. Por eso River también está acelerando las obras del techado de su estadio. Va a ser Paraguay, Uruguay y creo que Bolivia también va a estar organizando. Van a ser un partido cada uno, porque las sedes centrales van a ser Portugal y España.
1: Sí. Va a estar bueno ese mundial, ¿eh? Sí. Para ir, digo.
0: Exacto. Bueno, nos vamos al interior, al sudoeste, está Juan Alba. Juancito, adelante, te escuchamos.
2: Miguel, muchísimas gracias. El gobernador de la provincia del Chaco en Charata inaugurando una escuela especial, la escuela especial número 19, que tiene 83 alumnos y que finalmente tiene su edificio. Escuchamos al gobernador.
3: Este establecimiento educativo, una escuela especial, la número 19, que tiene una larga historia, 38 años de vida, de historia y de logros, porque esto es parte del logro de ese sueño que comenzó en una casa donde un ser de un corazón gigante pudo donarle para ese local para que la escuela pueda funcionar, y hoy se transformó en un sueño enorme. Así que muy contento de estar aquí de Charata cumpliendo con esta obra, que no es otra cosa más que un edificio escolar donde se desarrollan actividades de integración, de contención, de inculcar valores, de un trayecto de formación en la escuela primaria, pero fundamentalmente en la integración también, no solamente en otras escuelas, sino también en la vida cotidiana.
4: Mucha emoción se vivió en esta mañana, bueno, en las palabras tanto de uno de los hijos, de la señora que nos contaba también la historia de esta escuela.
3: Bueno, creo que esta institución alberga historia como tantas otras instituciones, y que vienen desde luchas para primero tener la institución, después se une la solidaridad, se une el esfuerzo, se unen esos sueños que hoy se ven concretados. Así que muy contento, yo estuve el año pasado justamente con Silvana, con Rubén, recorriendo esta institución con la arquitecta Cerruti, y queríamos poder terminar porque sabíamos que esta obra era necesaria, que este espacio de contención era necesario y que es necesario seguir trabajando por tantas otras obras más aquí en Charata y en todo el territorio provincial.
1: Entiendo que es con Fonplata, ¿no?
3: Son fondos Fonplata. Bueno, ustedes saben de que cuando asume el nuevo gobierno nacional, ya la gestión anterior había terminado con, no quería seguir con Fonplata. La verdad que para nosotros los gobernadores era fundamental que esto se diera, así que hicimos gestiones, el gobierno nacional tenía la intención de retomar, que se haya retomado ese trabajo articulado con Fonplata nos permite hoy terminar esta obra, esta y tantas obras, ¿no? Porque venimos a lo largo y a lo ancho de la provincia con obras trascendentales que le cambian la vida a la gente, y créanme que en el sistema educativo esta era una obra necesaria, así que sí son destinos de fondos en este caso de Fonplata, y de esa manera lo ponemos a disposición de educación como tantas otras obras. Por ejemplo, hoy en el hospital de Las Breñas también el equipamiento lo hemos comprado con fondos de Fonplata.
5: Bueno, más que nada, digo, hablar de obra e inaugurar obra, digo, un momento tan difícil, digo, para la provincia y el país.
3: No, yo creo que los momentos difíciles los hemos transitado. Nosotros hemos pasado ya momentos bien complejos en la provincia, afrontando la deuda más grande. Hoy la estamos equilibrando y creemos que el próximo año ya estaríamos casi terminando de saldar toda la cuenta de los chaqueños para bonistas internacionales. Y hoy lo estamos haciendo en una administración responsable, también en la credibilidad de que hay fondos que nos dan en intereses muy bajos para hacer obras como esta, porque somos una provincia creíble, ¿no? Porque comenzamos a hacer lo que teníamos que hacer. La deuda ya no la podíamos patear para adelante porque la pelota la patearon mucho tiempo y hoy era pagar o pagar. Así que con una buena administración lo que estamos haciendo es tener un Chaco previsible, una provincia previsible con sus recursos, pero fundamentalmente sustentable hacia adelante.
5: ¿Cuál es el mensaje a los chaqueños?
3: De seguir trabajando con esperanza, de que a veces cuando pareciera que las cosas ya no pueden seguir adelante, créanme que cuando nosotros nos encontramos con la provincia como nos encontrábamos, decía, qué difícil va a ser salir de esta situación. Estamos saliendo, estamos enfrentando un tiempo de muchas oportunidades. Fíjense que de acá nos estamos yendo para toda la región, lo que va a significar esta fábrica de chasis asesinado Indupor, que se va a inaugurar y poner en funcionamiento hoy desde la localidad de Hermoso Campo. ¿Qué significa esto? Que estamos recuperando la matriz económica y productiva de nuestra provincia, que hay posibilidad de que los chaqueños demos un vuelco, demos un giro, demos vuelta a la página para enfrentar un camino de oportunidades, un Chaco que realmente puede imitar otros tiempos, ese Chaco pujante, de progreso. Así que no hay que bajar los brazos. A los chaqueños, fuerza y que vamos para adelante.
5: ¿Plano político?
3: Seguimos trabajando en cada rincón de la provincia, y para nosotros es importante ratificar el rumbo de un Chaco que se está recuperando y que tanto esfuerzo no hay que tirarlo a la borda, porque hoy el Chaco es previsible. Hoy el Chaco que se viene hacia adelante es una provincia ordenada, con recursos y fundamentalmente con la posibilidad de que esa matriz que se va cambiando va generando trabajo. Y trabajo significa que la gente esté mejor.
2: Muchas gracias. Bien, equipo, allí las palabras del gobernador de la provincia del Chaco, Leandro Esdero, entonces, finalizando esta inauguración de la Escuela Especial número 19, con, le decía yo, 83 alumnos, tenían el edificio, era prestado, y que ahora finalmente entonces ya tienen su propio edificio aquí en Charata. Una obra, por supuesto, muy esperada, no solo por los alumnos, sino también la comunidad educativa en general, porque, bueno, estaban necesitando tener su espacio, y finalmente entonces, como lo decía el gobernador, con fondos de Fonplata se logró avanzar con esta obra, y ahora entonces ya está aquí siendo inaugurada a esta hora de la mañana. Un acto que duró aproximadamente una hora y media, porque, bueno, había mucha emoción, todos querían hablar y las palabras fueron justamente emotivas de quienes, por ejemplo, donaron este espacio. Los hijos de la persona que donó este espacio estaban muy emocionados, porque ellos sienten, por supuesto, este momento tan emotivo. Así que esto está ocurriendo, reiteramos, aquí en Charata, en el marco del recorrido que está haciendo el gobernador en todo el interior provincial. Como lo adelantaba allí el mandatario, ahora se van a dirigir a Hermoso Campo, donde allí se va a inaugurar un frigorífico, pero ya viene justamente de hacer actividades en, por ejemplo, en otras localidades.
0: Exactamente, Juancito. Bueno, ahí la inauguración entonces de Escuela Especial número 19, Nauman Kovanov, entonces, el nombre de la escuela. Luego el gobernador se está trasladando hacia la localidad de Hermoso Campo, y allí va a estar inaugurando, lo dijo él mismo ahí en la entrevista, la fábrica de chacinados Indupork, para seguir obviamente fortaleciendo la producción porcina. Y por la tarde, a las 3 de la tarde aproximadamente, el gobernador va a estar en Santa Silvina inaugurando la línea aérea de media tensión de 33 kilowatts, y posteriormente va a estar entregando equipos de rayos X en el hospital local allí en Santa Silvina entonces, y también elementos de la Fundación Soy Chaco. Esto va a ser entonces ya en horas de la tarde, entonces, una intensa actividad del gobernador en la zona entonces del sudeste. Comenzó allí en primero en Las Breñas, ahora está en Charati, posteriormente se va a trasladar entonces a la localidad de Hermoso Campo para la inauguración de esta fábrica de chacinados. Juancito, ¿algo más por allí?
2: Nauman es justamente la persona que donó el edificio cuando todavía no era escuela, por eso ahora lleva el nombre justamente de este señor, que ya no existe más, pero sí, por supuesto, están sus hijos con el legado, que ellos hoy justamente estaban muy emotivos porque vieron lo que su padre en algún momento quería, que era justamente que los chicos tengan su espacio, y una escuela, nada más y nada menos que una escuela especial, la que se está inaugurando entonces a esta hora aquí en la localidad de Charata. Ya estamos viendo la salida del gobernador, que, como decía él, se va a dirigir también hacia Hermoso Campo. Buen día, ¿ustedes son docentes de acá de la escuela?
6: No, ok.
2: Estoy buscando a ver quiénes son los docentes de la institución, equipo, perdón. Estamos aguardando también para hablar en instantes con el presidente del consejo, que se encuentra presente aquí en el lugar. Ustedes ven la gente que hay, por supuesto que están todos muy cerca del gobernador, queriendo sacarse allí la fotografía con el gobernador. Así que estamos tratando de poder ver si podemos pasar en el medio de la gente. A ver, dame un segundo, vení afuera, Alexi, creo que aquí está el presidente del consejo entonces. A ver, Alejandro, ¿lo podemos molestar un segundo? Estamos en vivo para Norte Grande Federal. A ver, si nos podemos acomodar, que ahí viene nuestra cámara. Bueno, buen día. Primero, gracias por su tiempo, presidente del Consejo. ¿Cómo están viviendo este momento aquí junto con el gobernador y un edificio tan esperado por los charatenses?
6: La verdad que muy emocionado, gracias también, esto es el apoyo de la provincia, ¿no? La gestión del intendente, moverse, ver la cara de los chicos, como digo ahí, disfrutando de un espacio nuevo, más allá de que tenían su espacio, pero... re contento ver a esta persona que vino, que es Cuanoff, que es el hijo de quien ha donado hace 45 años, que ha donado hace 40 y pico de años, y que venga el hijo a darle honor a su padre con lo que requiere, porque por la edad que tiene, los kilómetros que hizo, y la verdad que emocionante. Yo creo que fue un acto sumamente, más allá del que uno se pone alegre cuando se inaugura algo para el pueblo, es emocionante por la situación en particular. Así que bueno, contento y a disfrutar. Ojalá que los chicos lo disfruten, es para ellos.
2: Alejandro, este espacio estaba funcionando, pero no la construcción, ¿cómo es la historia del
6: lugar? No, esto se inicia, yo estuve en la gestión anterior, se inicia con un convenio que hace con el Ministerio de Educación, que cede este espacio en la parte de deporte, le ceden, y empieza la obra y se paraliza antes del cambio de gestión. Bastante antes se paraliza en una obra un 30%, y después, bueno, las gestiones del intendente y el movimiento hizo que la insistencia, hoy podamos contar con esta obra en menos de 2 años y medio que hemos arrancado, o sea que arrancaba la nueva gestión, pero estaba paralizada cuando, antes de iniciar nosotros como la intendencia de Rubén Rach y la gobernación de Leandro Esdero, el arquitecto, se había paralizado 3-4 meses antes, habían quedado paralizadas todas prácticamente las obras que estaban en comienzo. Bueno, esta fue una de las insistencias del pueblo, del intendente, para llevarla adelante y terminarla, como la escuela que acá tenemos derecho, que también fue una escuela que estuvo paralizada y la terminamos. Así que gracias a Dios vamos de a poco, pero todo lo que estaba paralizado lo vamos logrando.
2: Qué bueno, gracias, Alejandro.
6: Muchas gracias a ustedes.
2: Muy amable. Bueno, Miguel, allí las palabras del presidente del Consejo aquí de la localidad de Charata, entonces, Alejandro Barcala, también sumándose a este momento emotivo. Como decía él, justamente es una obra que estaba entonces paralizada, que no se pudo finalizar, ya mucho antes del cambio de del gobierno, y ahora finalmente quedó finalizada esta obra. A ver, buen día. ¿Ustedes son mamá, por la duda, de la escuela? ¿Está acá?
7: ¿No? Ella es mamá.
2: ¿Usted tiene a su hija acá en la escuela?
7: Ella.
2: Ella viene acá. ¿Qué le parece el edificio?
7: Muy bien, agradecido, porque hoy, bueno, los chicos ya van a poder estar cómodos, van a tener sus aulas, y bueno, súper agradecida.
2: ¿Cómo se llama la niña?
7: Ámbar.
2: Ámbar, ¿se porta bien, Ámbar?
7: Sí.
2: ¿Te portás bien?
7: Sí,
2: no hablo. Está medio tímida encima, sí, mucha gente ahora.
7: Sí, así que muchísimas gracias.
2: Más cómodo, me decían.
7: Mucho más cómodo, sí, mucho más cómodo. Y bueno, lo único día que nos faltaría la traffic, nada más.
2: ¿El qué, perdón?
7: La traffic.
2: Ah,
7: que sería okay. El medio de movilidad de ellos.
2: Claro, para traerles a la escuela.
7: Lo único, ajá. Pero después, re agradecido, la verdad, muy bien, estamos súper contentos, muy conmovidos, porque bueno, tenemos lo propio. Así que muchísimas gracias a todos.
2: Gracias. ¿Cómo es tu nombre?
7: Daisy.
2: Gracias, Daisy.
7: No,
2: muy amable. Bueno, aquí una mamá también que está, por supuesto, contenta por el recibimiento de su nueva escuela. A ver, déjenme, sigo tratando de mirar si encuentro más padres. A ver, acá hay más mamás. A ver. Buen día, señora. ¿Pudo ver la escuela?
8: No.
2: ¿Todavía no recorrió? Ok. No, a ver, ¿Ustedes son docentes de acá de la escuela? Buen día. No habla nadie en Charata.
8: Buen día,
2: perdón.
8: Buen día.
2: Estaba con la mentira. Ah, ok.
8: Personal del equipo técnico de la escuela especial.
2: ¿Qué le pareció la escuela?
8: La verdad, hermosa. Esperábamos mucho este momento, muy contentos. Un largo trabajo de parte de los directivos, de nuestros compañeros de trabajo. Muy, muy emocionados.
2: Me imagino que esto les ayuda a poder dar una mejor calidad ahora, ¿no? Educativa.
8: Sí, la verdad que lo que más nos emociona es que los chicos van a tener un lugar. Allá en la escuela tenían todos sus espacios, pero acá van a tener un patio para jugar, juegos. Se la ve muy...
2: En casa propia.
8: Exactamente, lo más importante. Pero bueno, muy, muy agradecidos por todo, por el edificio anterior que nos dio la posibilidad de arrancar, de comenzar, y ahora que tenemos nuestro espacio nuevo, como toda cosa nueva, hermosa, así que con todas las energías renovadas.
2: Realmente. ¿Cómo era su nombre?
8: Marina Fernández, yo soy psicopedagoga.
2: Ah, muy, tienen esas especialidades también.
8: Sí, acá. Sí, tenemos el equipo técnico de la escuela está conformado por psicóloga, psicopedagoga, kinesióloga, fonoaudióloga, médico, asistente social, y espero no olvidarme de ninguna de mis compañeras.
2: Casi 100 alumnos.
8: Sí, y tenemos muchos niños en las instituciones de otra modalidad que le brindamos el acompañamiento.
2: Muchísimas gracias.
8: No, muy amables a ustedes.
2: Gran trabajo.
8: Gracias.
2: Gracias. Bueno, equipo, allí también sumábamos las palabras de la psicopedagoga, porque es una escuela que tiene justamente esa modalidad.
0: Muy bien, Juancito, perfecto. Muy completo allí, bueno, muy contenta la comunidad educativa de esa escuela especial entonces allí en Charata, que ya cuenta con edificio propio, con lo que significa eso, más en estos momentos tan, tan difíciles, tan complicados, y familias obviamente que luchan todos los días para llevar a sus hijos allí al establecimiento. Bueno, ahora van a tener un hábito adecuado para poder ser educados como corresponde. Juancito, ¿algo más?
2: Desde aquí de Charata.
0: Bueno, gracias, hasta luego.
2: Hasta luego.
0: Muy bien, Juan Alba, allí con todo el equipo, está trabajando con Alexis Escalante, con Norberto Becchietti, en el sudeste provincial. Ya el gobernador se está trasladando en este momento, se va a trasladar hacia la localidad de Hermoso Campo, para la inauguración de esta fábrica de chacinados, muy importante, porque bueno, es darle valor agregado a toda la producción porcina en un lugar o en una zona tan, pero tan productiva.

0: Muy bien, 10 de la mañana, 43 minutos en todo el país, 16 grados la temperatura en este momento, no hay mucho sol, está bastante nublado el cielo, 20 va a ser la máxima para la jornada de este día, entonces, martes, en esta parte de la región. Estamos ya en contacto con Daniela Insaurralde, ella es docente de la provincia de Corrientes, es una de las semifinalistas del programa Docentes que Inspiran, un concurso o una manera de reconocer, mejor dicho, a los docentes de todo el país, organizado por la Fundación Barkey, junto al grupo Clarín y a Zurich. Así que vamos a conocer un poquito más de qué se trata todo esto y a conocer un poquito más también la historia de esta docente de Corrientes, Daniela Insaurralde. Daniela, buenos días. ¿Cómo le va? ¿Cómo anda? La saludamos desde Norte Grande.
1: Buenos días, ¿cómo están?
0: ¿Cómo le va, Daniela? ¿Cómo anda usted?
1: De Corrientes.
0: Exactamente, de Corrientes. Nos dijeron que están en el recreo, ¿puede ser o no?
1: Ahora los chicos están en educación física.
0: Ah, en educación física.
1: Por eso puedo atenderlos.
0: Muy bien.
1: Sí.
0: Daniela, ¿de qué docente de qué escuela allí en Corrientes?
1: Soy docente de la escuela número 1, Manuel Belgrano. Es la que está al lado de la catedral y enfrente a la Plaza Cabral, si conocen Corrientes.
0: Sí, por supuesto.
1: Esa escuela.
0: Por supuesto. Daniela, bueno, coméntenos un poco, es semifinalista de este programa, Docentes que Inspiran. ¿De qué se trata un poco este programa? Y bueno, y coméntenos un poco sus sensaciones también.
1: Bueno, este certamen se trata de seleccionar, digamos, a los docentes que precisamente inspiran. No buscan un modelo perfecto, sino lo que buscan es, como yo suelo decir, algún docente que encienda una llama en los alumnos, que les haga explotar su potencial, que les permita hablar o las diferentes estrategias que tenga cada uno de sus estudiantes. En mi caso son esas. A mí me gusta mucho que los estudiantes puedan expresarse, que puedan levantar su voz, que sepan que sus emociones importan, que estén contenidos, que cuando vengan a mi aula sientan un lugar en el cual puedan sentirse queridos, escuchados, contenidos. Es lo que a mí me caracteriza y me caracterizó siempre a lo largo de toda mi trayectoria.
0: Daniela, ¿cómo fue la presentación de su postulación?
1: Bueno, te puede nominar alguien o también te puedes nominar vos. En mi caso fue de las dos maneras. Me dijeron, esto es para vos. Y dije yo, ¿por qué no? Y entonces vos vas a la plataforma de este certamen.
0: Sí.
1: Y hay una serie de preguntas bastante que son para pensar las respuestas. Y hay materiales gráficos, registros gráficos que tenés que enviar, ¿sí? Esto pasó el 24 de abril, cuando se enviaron, digamos, los registros. El último día, porque me enteré tarde que estaba seleccionada para eso, ¿no? El último día que yo tenía para enviar los materiales, los envié. Y la semana pasada, el miércoles 3 de junio, coincidiendo con el natalicio de Manuel Belgrano, celebramos el aniversario número 137 de mi escuela y estábamos con un gran acto con autoridades del Consejo de Educación, muchos invitados especiales, y yo estaba en eso cuando miro mi celular y tenía el anuncio de que había quedado entre los 24 semifinalistas, así que fue una emoción tremenda para mí.
2: Daniela, buen día. Bueno, más allá de la emoción, me imagino también la emoción de tus alumnos, ¿no? Porque es con quienes compartís muchas horas. ¿Qué te dicen ellos?
1: Bueno, en principio yo me enteré en ese momento, pero no tenía permitido comentar a nadie porque tenía que ser confidencial hasta este domingo a las 8 de la mañana.
2: Ah, mira.
1: En que nos anuncian que ya Clarín iba a publicar la lista, recién ahí podemos empezar a comentar, digamos, hacerlo público. En mi caso, me da no sé qué estar comentando esto, pero bueno, se enteraron algunos de mis allegados y fueron ellos los que hicieron la cadena para ir comentando. Y sí, bueno, ayer estuve toda la tarde recibiendo montones de afectos, cariños, caricias al alma, digamos, de alumnos, exalumnos, de tutores, de familias, de compañeros.
2: Claro.
1: Y excompañeros también, sí.
2: ¿Hace cuánto sos docente?
1: Hace un montón de años, no se dice a las mujeres, no se le preguntan esas cosas, pero hace muchos años.
2: ¿Y siempre en la misma escuela?
1: No, eso quería contarte. Yo soy goyana. Ajá. Siempre hay una clásica rivalidad, digamos, pero sí. Buena rivalidad con los de Capital, porque dicen que los goyanos, decimos, no, yo no soy correntina, soy goyana.
2: Exactamente.
1: Bueno, yo soy goyana.
2: Sí.
1: Sí, me trasladé en el año 2007 acá, porque, bueno, formé mi familia acá, Capital, y, bueno, trabajé en La Moreno, en la escuela, justo el domingo fue el Día del Periodista, ¿no?
2: Sí.
1: Felicidades a ustedes.
2: Muchas gracias.
1: Bueno, la escuela Moreno, su patrono es Mariano Moreno. Y para el año 2007 ya estuve acá en esta escuela y desde ahí, desde entonces, sigo acá.
0: Qué lindo, qué lindo, Daniel. ¿Y ahora cómo sigue el proceso del certamen? Sí. Ahora que sos semifinalista.
1: Bueno, esta semana justamente van a estar analizando todos los documentos enviados, son 6 o 7 jurados, creo, no quiero mentirte. Bueno, los jurados, que son bastante exigentes. Entonces, sí. Bueno, yo digo, bueno, soy semifinalista, pero esto no es fácil, porque las 24 historias, los 24 proyectos, las 24 trayectorias son excelentes. O sea, yo feliz con lo que lograron, me emociono realmente, pero es difícil. Esta semana van a estar analizando y quedarían 6 semifinalistas y finalmente 3. El primero, segundo y tercer lugar.
0: Está bien, está bien. ¿Y cuál es el premio, Daniela?
1: Hoy el premio es dinero.
0: Ah, muy bien.
1: No me acuerdo cuánto, pero puedes mirar ahí en la página. Pero el premio principal no es ese. El premio es el reconocimiento a nuestra carrera. Muchas veces nosotros los docentes somos denostados porque se dicen cosas que no corresponden, cuando a veces hay reclamos de una mejora salarial por el trabajo, pero en realidad trabajamos y trabajamos un montón. Habemos docentes que trabajamos mucho, con mucha vocación, con mucho amor, con mucha pasión, superando muchos obstáculos. Logramos cosas maravillosas. En el año 2024 yo fui reconocida acá en provincia como docente destacada de ese año, junto a otros, por supuesto, de otros departamentos de la provincia, por un proyecto también muy lindo que me encantó, que se llamaba Tomate Streaming. Ese proyecto nació para darle voz a los chicos, para que puedan expresarse y para que puedan protegerse en su manejo en las redes, ¿no? Que es algo de la realidad y actual, de la actualidad. Y bueno, y por ese proyecto que tuvo mucho impacto, porque a ver, a la ministra de Educación le gustaba mucho cómo entrevistaban los chicos, los pequeños streamers, 10 años tenían. Y siempre nos invitaban a diferentes eventos educativos. Estuvimos en la Feria del Libro, estuvimos presentando una saga que se llama Popeye de Liberá, cuyo director es Isaac Gómez, y cosas como esas es súper, súper importante para los chicos. Era impresionante cómo ellos podían expresarse, cómo mejoraron su oratoria, por ejemplo. Y por ese proyecto me dieron un reconocimiento en el 2024. Por eso digo que nosotras podemos lograr cosas muy importantes. Y está bueno que sea reconocida nuestra labor.
0: Seguro, Daniel. Aparte ha cambiado mucho la educación, en comparación con hace 15, 20 años atrás. Todo lo que tiene que ver con la informática, totalmente, lo que nos pasó con la pandemia, en fin, los chicos tienen, sí, más información ahora, obviamente, que lo que teníamos nosotros cuando éramos chicos, en fin, conviven con, sí, con la tecnología, y bueno, y el docente también tiene que adaptarse, obviamente, a esos tiempos, y darle otro perfil a la enseñanza dentro de esta realidad. Daniela, le agradecemos muchísimo este contacto con Norte Grande, que tenga todos los éxitos. El éxito suyo va a ser, más allá del reconocimiento, obviamente, va a ser que los alumnos la recuerden, y destaquen su labor.
1: Hoy, sí, perdón. Me preguntabas por los alumnos, sí, el cariño hoy, cuando, sí, me presentaron delante de toda la escuela para comentar esto, sí, fue vinieron todos a saludarme con sus abracitos y bueno, son unos genios todos los chicos. Te quería pedir un favor.
0: Sí, cómo no.
1: ¿Me podrías pasar este material para mí? Porque me pide la organización también que se los envíe.
0: Ah, bueno, sí, cómo no. ¿Ser? Cómo no, Daniel, ahí se va a encargar la producción de mandarle, no se preocupe.
1: Bueno, muchas gracias.
0: Perdón, ¿docente de qué grado, Daniela? Sí.
1: Yo soy docente de quinto grado. Lengua y ciencias sociales.
0: Ah, muy bien, ciencias sociales, exactamente.
1: Sí.
0: Bueno, Daniela.
1: Estoy viendo que hay fotos mías.
0: Sí, exactamente, estamos pasando fotos suyas, sí. Y fotos también del certamen. Uh-huh. Daniela, muchas gracias, ¿eh?
1: Gracias.
0: Abrazo grande.
1: Bueno, muchas gracias a ustedes.
0: Gracias, muy amable. Daniela Insaurralde, ella es docente de Corrientes, es de Goya, pero presta servicio en una escuela allí de la capital de Corrientes, lo aclaraba muy bien ella, y está seleccionada como semifinalista del programa del certamen Docente que Inspiran, organizado por la Fundación Barkey, junto al Grupo Clarín y a Zurich. Así que bueno, todos los éxitos entonces para Daniela, que es una docente que inspira precisamente, y ojalá que pueda tener su reconocimiento, como todos los docentes del país que también le ponen todas las ganas y todo obviamente el lomo todos los días para poder enseñar a nuestros hijos. Así que un saludo grande en nombre de Daniela a todos los docentes del país.

0: Bueno, muy bien, nos vamos nuevamente a la provincia de Córdoba, digo nuevamente porque hay una menor que está desaparecida y hay preocupación de las autoridades. Ya se dispuso el alerta Sofía, Guille.
1: Sí, exactamente. Bueno, hoy comentábamos más temprano que hasta el momento no se había emitido la alerta Sofía. Ahora sí, el Ministerio de Seguridad de la Nación acaba de informar que se busca en todo el país a Luciana Ailén Barrios Alarcón, una menor de 15 años que fue vista por última vez en el mediodía de ayer en Colonia Carolla, en la provincia de Córdoba, cuando salió del colegio. La policía de Córdoba desplegó un mega operativo para buscar a esta joven, esta adolescente de 15 años. Según indicó la familia, la menor fue vista por última vez luego de salir del colegio al mediodía. La denuncia por desaparición fue radicada por la madre de Luciana, lo que activó un operativo coordinado por la Fiscalía de Instrucción de Jesús María y la policía local. Desde entonces no se obtuvieron noticias sobre su paradero y los investigadores trabajan en reconstruir los últimos movimientos que se saben, al menos de esta joven. Están trabajando y se han desplegado más de 100 efectivos policiales, más de 20 móviles y un helicóptero para realizar rastrillajes en zona urbana y rural de Colonia Carolla. El operativo está siguiendo muy cerca por el ministro de Seguridad, Juan Pablo Quinteros, en una Córdoba que no sale todavía de la conmoción que ha generado el caso Agustina, esta nena de 14 años que, recordemos, fue brutalmente asesinada, hecho que nos conmovió a todo el país, ¿no? Y que Córdoba todavía lo sigue muy de cerca. Bueno, ahora esta nueva joven que ha desaparecido, Luciana Ailén Barrios Alarcón, allí estamos viendo la imagen, 15 años tiene ella y se la está buscando en todo el país.
0: Muy bien, estuvimos un par de días en Córdoba, realmente una provincia que siempre está alegre, ¿eh? No hay cordobeses que no sea, que no tenga esa alegría, esa chispa, pero hay una conmoción muy grande en Córdoba por lo que pasó días pasados, y se nota en la calle, se nota la preocupación de la gente, el pedido de justicia, y un montón de cosas, ¿eh? Así que otra vez, en este caso, esta menor, entonces Luciana Ailén Barrios Alarcón, que está siendo intensamente buscada. Hay mucha sensibilidad en la provincia de Córdoba, sí, por eso tipo de cuestiones preocupa sobremanera, porque bueno, los antecedentes lamentablemente que tuvimos o que tuvieron en los últimos días no son para nada positivos, y bueno, ante una situación otra vez de desaparición de una menor, se pone otra vez en el tapete el trabajo de la policía y también el trabajo de la justicia provincial, fundamentalmente.
1: Que ha sido muy cuestionado, ¿no? Sí, en el caso de Agustina, la poca reacción, las no decisiones que no se tomaron a tiempo y que no sé si se iba a salvar la vida de Agustina, pero por lo menos se iba a tener un material probatorio mucho más limpio, ¿no? El que se tiene ahora. Bueno, entiendo que en este caso del de Luciana Barrios, que están buscándola ahora, se ha activado mucho más rápido la alerta, sí, Sofía, ¿no? De lo que ha sido con Agustina.
0: Exactamente, y bueno, obviamente la vinculación o el trabajo se pone en el tapete del gobierno, de la política y también del Poder Judicial, de dos sectores muy, pero muy cuestionados por la sociedad en este momento, que otra vez vuelven a estar en el centro de la escena. Ale, ¿tenemos algo?
2: Tenemos las noticias, sí, en un ratito. Acá, bueno, te dormís y te velan, ¿eh? Enseguida.
1: La quiniela.
0: No, acá a mí me sentaron, me obligó Claudia Aguirre, me dice, te vas y te sentás, es una orden mía.
1: La miércoles.
0: Bueno. Y me senté a Sibila, creo que yo no aparece más al aire, me dijo, así que hacenos el aguante. Pues sí. Esas fueron las palabras.
2: Pero acá te dormís y te velan, ¿no?
0: Con el serrucho en la mano, andan. Sí. Bueno, vamos al sorteo de la previa de la quiniela de Lotería Chaqueña, el 9620. Si no me equivoco, el 20 es la fiesta.
1: La fiesta. Mira, Ivo, justo.
0: Sí, justo. Sí. Él miró fiesta. Los sueños y ya dijo, sí, la fiesta directamente.
1: Es un número de cábala.
0: 9620, entonces, el primer premio de la quiniela, la previa de Lotería Chaqueña. ¿Hacemos la pausa?
1: Sí, pausa y noticias. Tenemos a las 11 de la mañana.
0: Perfecto, noticias entonces, pausa cortita y ya venimos con el tramo final de este operativo de día martes.

0: Feroz golpiza en Resistencia, atacaron a un joven en Patota.
1: Un joven de 24 años terminó internado en el hospital Perrando con fractura nasal y múltiples traumatismos tras ser agredido por un grupo de hasta 12 personas en la calle Lestani al 900. La policía detuvo a los sospechosos de 20 y 23 años, señalados como los principales autores del ataque.
0: Corrientes secuestraron a un comerciante en su casa para robarle la joyería.
1: Tres delincuentes redujeron y mantuvieron maniatado por 2 horas a un joyero en su vivienda del barrio San Benito de Corrientes Capital. Parte de la banda fue hasta el local céntrico y robó cerca de 90 valiosas piezas de dinero y dinero en efectivo y las pertenencias de los clientes.
0: Chaco, el gobierno provincial habilitó nueva etapa de retiro voluntario.
1: El Ejecutivo relanzó el régimen de retiro voluntario móvil para empleados de planta permanente de la administración pública. Los agentes interesados tendrán tiempo de presentar sus solicitudes de manera virtual desde el 1 de junio hasta el 31 de agosto a través de Tu Gobierno Digital.
0: Investigan muerte dudosa de un empresario, amigo y socio de Martín Menem.
1: Daniel Osorio, un ciudadano venezolano de 46 años, gerente general de la empresa Gran Tech, fue hallado sin vida y semidesnudo en su departamento de Caballito. La justicia investiga el caso como muerte dudosa y analiza, entre varias hipótesis, si pudo haber sido víctima de una viuda negra.
0: Donald Trump fue abucheado en el Madison Square Garden y se quedó dormido.
1: El mandatario estadounidense recibió un fuerte abucheo del público al ser anunciado en la pantalla gigante durante las finales de la NBA en Nueva York. Minutos después del reproche generalizado, las cámaras captaron al líder republicano dormido en su palco y desatando burlas en redes sociales.
0: En Presidencia, Roque Sáenz Peña, 14 grados 9 décimos. La temperatura actual, la máxima prevista para hoy, 21 grados.

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1: ¿Cuántos niños son dos?
2: Vamos a estar hasta el viernes acá en Hermoso Campo y así vamos sucesivamente en Pinedo, en San Espeña, en Fontana y terminamos en Resistencia.

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0: 20 minutos pasan de las 11 de la mañana. Están inaugurando una fábrica de chacinados en el interior. Vamos en vivo, está hablando el ministro de la producción, Oscar Dudic.
1: Comuniqué con el gobernador de la provincia y le manifesté sobre la posibilidad de reactivar esta planta. Por supuesto que me autorizó y además me instó justamente a trabajar para lograr ese objetivo. Así que estuvimos analizando con el equipo del Ministerio de la Producción y me acordé de un productor, de un empresario, de una familia con mucha trayectoria en Sáenz Peña, en distintos rubros, pero principalmente en la producción de cerdos. Así que tomamos contacto con él, decidió sentarse en una mesa a analizar esta posibilidad y provocamos una reunión con el gobernador y de allí surgió esta idea de reactivación que hoy llega a su fin, pero a su inicio, como dice Leandro. Ayer me decía, no, porque ahora recién comienzan los problemas, me decía Leandro. Y quiero decirle que efectivamente

0: la producción de la carne bovina, puede ser, pero sin lugar a duda los adelantos que ha dado la cadena porcina llevan a que ese consumo se incremente por los cortes, por la calidad, por la genética. Y lógicamente que nosotros, por indicación de nuestro gobernador, definimos dos o tres aspectos dentro de tantos objetivos en la provincia en materia de producción, sobre todo pensando en la sostenibilidad de la producción de nuestra provincia. Y justamente una tiene que ver con la actividad porcina, como lo es también la actividad caprina. Ustedes saben que se ha reactivado el frigorífico de Pampa al Infierno, también como una manera de valor agregado. La producción de mandioca, estamos trabajando también para darle valor agregado, la batata, los alimentos balanceados. Pero refiriéndome a la producción porcina, tenemos un escenario extraordinario. Fíjese que lo que estamos tratando es justamente de transformar los granos, maíz, soja, la alfalfa, abundante en nuestra provincia y en muchas ocasiones con muchas dificultades de lograr rentabilidad en algunos productores, teniendo en cuenta los fletes que se tienen que pagar, los costos, los altos fletes de esos granos, de esos productos para llevarlo a Rosario. Y lógicamente que transformar eso en carne es mucho más importante para el productor y lógicamente para la industria. Y tenemos también infraestructura para la cual hemos trabajado en los últimos años, porque esta planta, esta fábrica de chacinado, esta industria, no sería posible si no hubiéramos tenido una planta con tránsito federal como la que hemos logrado con Friva, que la ha perdido la condición y que merced a un trabajo también articulado con la provincia, logramos ese estatus. Y estamos trabajando con frigorífico Mercosur, también con idéntica o con idéntico objetivo. Es decir, están dadas las condiciones para que nuestra provincia del Chaco se desarrolle desde el punto de vista de la actividad porcina, como también en las otras actividades que tienen que ver con la ganadería. Y esto es importante porque genera mano de obra genuina, dinamiza la economía, tenemos los productores que lo saben hacer, genera arraigo. Así que bueno, señor gobernador, sus instrucciones creo que han llegado a buen puerto. Queda el desafío de sostener justamente esta industria y otras tantas que tenemos en la provincia. Y como decía un amigo hace muchos años, no generemos catedrales en el desierto. Tenemos que ponernos entre todos a trabajar para incrementar la producción porcina. Por eso, hace unas semanas atrás, en Charata, en la Escuela Agropecuaria, conformamos la mesa de la cadena porcina provincial con todos los actores, justamente para podernos a trabajar en incrementar la producción, que la misma sea de calidad, que haya suficiente y continuidad, justamente para que esto, Leandro, no sea una catedral en el desierto, todo lo contrario, nos permita seguir creciendo como provincia. Muchísimas gracias.
1: Hasta allí el mensaje aquí del señor ministro de la producción, don Oscar Dudic, en el marco de la inauguración de este frigorífico Indupork, que tendrá también a continuación las palabras del señor gobernador de la provincia. Escucharemos a continuación desde la localidad de Hermoso Campo al señor gobernador arquitecto Leandro Esdero.
2: Muy buenos días a todos los presentes, por supuesto, en particular a vos, Leandro, a tu familia, a todos quienes van a trabajar aquí, a la señora presidenta de la Cámara de Diputados, a la señora senadora, diputados provinciales que nos acompañan, al señor intendente de Hermoso Campo, como intendentes de otras localidades que nos acompañan, a los funcionarios del gobierno provincial, en particular al ministro de la producción y su equipo, a los productores, a los hombres y mujeres del Chaco que creen en esta apuesta de un Chaco con oportunidades y de una Argentina que se abre al mundo. Es cierto lo que decía Oscar hace un rato. Cuando asumimos el compromiso de gobernar la provincia, teníamos el claro desafío de que el norte que guíe las acciones

0: elecciones sea el de un Chaco de oportunidades. Pero para eso exigían nosotros tener un plan de Estado que lo plasmamos en una consulta no exclusiva de la política, porque la política muchas veces, cuando dice lo que hay que hacer, se equivoca. Lo que hemos hecho justamente es, a través de ese plan de Estado, consultar a los intendentes, a los que tienen responsabilidades en sus localidades, a las fuerzas vivas, al sector productivo, a la Cámara de Comercio, a las federaciones económicas, a las sociedades rurales, que veo que aquí hoy nos están acompañando también, a la gente en definitiva, para generar en nuestra provincia una matriz de crecimiento y desarrollo que venga de lo que sabemos hacer, de lo que sabemos producir, y hacerlo con quienes saben hacer las cosas, no tratando de que el Estado se meta en la actividad del privado, sino que haya un complemento, como decía Leandro, entre el sector público y el sector privado, dinamizando la economía. Y fue así que presentamos nuestro plan estratégico territorial y ahí avanzamos, y queríamos recuperar esto que se fue perdiendo: la cultura del trabajo, del esfuerzo, que no hay sociedad en el mundo que pudo salir adelante si no es a través de comunidades organizadas, a través del laburo, del esfuerzo, del que se rompe el lomo de sol a sol. Yo recuerdo, era legislador provincial y planteaba la necesidad de reactivar, ejemplo, el frigorífico Chaco Trentino en esa oportunidad. Y me decían que no era posible, porque no podíamos garantizar la producción, y había inclusive algunas voces que decían que en el norte había una idea plantada de que la gente no quería trabajar, no quería producir. Lo que pasaba es que algunos tenían arrodillado a la gente que producía y que tenía que cambiar su chivito por un paquete de grasa, por una bolsa de mercadería. Y eso no nos podía atar al fracaso, y ahí comenzamos con esta idea de abrir oportunidades en cada región con gente que se anime, que tiene coraje, con gente que se atreva, y así salimos a buscar acá con un empresario chaqueño de Presidencia Roque Sáenz Peña que se anima a este desafío, en el caso de Pampa del Infierno, con inversores que vinieron de otro lugar, y que lo que queremos es replicar esa misma matriz. Hoy más de 450 familias, fundamentalmente el departamento Brown y Güemes, que crían ovejas y chivos, y que nosotros nos atrevimos porque algunos decían: ¿qué es esto de abrirse al mundo? ¿Qué es esto de producir? Significa laburo, laburo genuino en un lugar. Y el lunes comenzamos, el martes comenzamos a cargar ya más chivos en toda esa zona. Y así comenzamos y así generamos esa idea de reactivar, y hoy estamos acá en Hermoso Campo tratando de replicar exactamente lo mismo, porque la mesa caprina, la mesa porcina que se formó la semana pasada tiene que ver con entusiasmar a nuestros productores para que después le puedan vender a esta fábrica de chacinado su producción, y de esa manera se genera trabajo de manera indirecta y directa. Y esa es la única forma de que salgamos adelante en un contexto sumamente interesante para la producción. Entonces yo quiero invitarlo a que no bajen los brazos, a que esto que hoy nos da una palmada de aliento para que la Argentina y el Chaco salga adelante, no la desperdiciemos. Y que ojalá en cada rincón del Chaco encontremos muchos Leandros así como vos, que se atrevan, que tengan coraje, que quieran emprender. Porque en esta fábrica de chacinado se va a generar cerca de 20, 30 puestos de trabajo de manera directa, indirecta, a más de 150 personas. Y nosotros los chaqueños tenemos que atrevernos, pero también tenemos que creernos de lo que somos capaces. Yo quiero aprovechar esta oportunidad para invitarlos a eso, porque así como surgió de esa reunión que hemos generado con el empresario, venimos teniendo reuniones con muchísimos otros. Así como cuando fuimos a gestionar a que venga Mercado Libre al Chaco y decían que era imposible si somos los marginales del norte, los pobrecitos de la Argentina, porque eso nos decían permanentemente. Eligió el Chaco para venir a instalarse generando más de 160 puestos de trabajo. Y vamos por esto y vamos por más, porque la matriz del Chaco tiene que cambiar, porque nosotros nos podemos convertir en un nodo logístico sumamente interesante a través de nuestros puertos, que los estamos trabajando. Quedamos quinto a nivel país en exportaciones y todavía no podemos lograr que nuestros puertos puedan funcionar a pleno. Y ojalá que esta ley de cabotaje a través de la hidrovía que ahora se licitó, esta puerta al mundo, nos habilite a un mercado internacional, pero fundamentalmente también al mercado local y al mercado nacional. Digo, tenemos grandes oportunidades los chaqueños. Tenemos un gran desafío si somos capaces de aliarnos en producir para poder ubicar nuestros productos. Esto que se ha gestionado acá para poder avanzar, a nosotros nos llena de alegría y nos entusiasma para seguir aliándonos entre el sector privado y el sector público. Así que a vos, Leandro, a tu gran familia, que son todos quienes trabajan acá, desearte lo mejor, y nosotros vamos a acompañar, porque estamos convencidos por ese ejemplo, pero fundamentalmente por la historia del Chaco. Nuestros abuelos y nuestros viejos, algunos vinieron con una mano atrás y otra adelante para hacer la Argentina próspera y un Chaco de oportunidades fundamentalmente para sus familias. Y si cada uno de nosotros pensamos en ellos, en nuestros viejos, en nuestros abuelos, lo que tenemos que recrear es ese Chaco pujante que tiene la posibilidad de salir adelante. Y yo creo que somos más los chaqueños que queremos emprender, que somos más los chaqueños que queremos una provincia que genere sus propios recursos. Y acá nomás, acá cerquita en Las Breñas, recuerdo al poco tiempo de asumir, me decían: necesitamos que nos acompañen un joven de 26 años para generar desde allí aceite de soja, con la soja que se produce acá, y espeller para poder hacer alimento balanceado. Las cosas se pueden dar, y si somos capaces de darle valor agregado a lo que se produce, nos va a ir mejor. Desde Charata estamos exportando aceite de girasol, del girasol que se cosecha en nuestra provincia, a Barcelona. Los chivos que llegan al frigorífico de Pampa lo estamos llevando al sur de Asia. Tenemos que atrevernos a soñar en grande y que nadie nos diga que no se puede. Por el contrario, hoy el gesto, el trabajo esforzado y el compromiso que tiene Leandro y quienes invierten en esta fábrica de chacinado es un ejemplo para tratar de contagiar a tantos otros que quieran animarse a invertir en nuestro Chaco y hacer grande nuestra provincia. Muchas gracias.
1: Hasta allí el mensaje del señor gobernador de la provincia, el arquitecto Leandro Esdero, en el marco de la inauguración.
2: Bueno, muy bien, están inaugurando en Hermoso Campo Indupork esta fábrica de chacinados. Allí estamos viendo imágenes en vivo. Acaba de hablar el ministro de la producción, Oscar Dudik, y el gobernador Leandro Esdero, bueno, confirmando y poniendo en marcha esta nueva industria que se instala allí en el corazón, el polo productivo de la provincia de Chaco. Estamos hablando de la localidad de Hermoso Campo. Bueno, ya vamos a ir con nuestro móvil. Está Juancito Alba también trabajando allí en el lugar. 16 grados 3 décimos la temperatura actual en la ciudad de Resistencia. Se espera para hoy una máxima de 20 grados, es lo que indica el Servicio Meteorológico Nacional. Bueno, enseguida vamos a tener información del pastor acusado de abuso y de grooming, porque habló el fiscal de la causa, el doctor Recio. Bueno, el fiscal confirmó que las víctimas van a declarar en Cámara Gesell. Esto lo anticipó en una entrevista con Norte Grande Federal, que en minutos vamos a estar emitiendo. Además, sostuvo que las pruebas reunidas hasta el momento indican que los relatos son veraces. Para el fiscal, los relatos de las tres víctimas menores de edad son veraces. Esto obviamente es un elemento de prueba muy importante, porque recordemos que se había dictado la prisión preventiva de este pastor que está continúa detenido enfrentando esta grave acusación. Me voy a Hermoso Campo, Juan, adelante.
3: Y a través del ministerio lo vamos a ir acompañando para tener mejor genética, mejor calidad cárnica, para poder ubicar su producto aquí y de aquí abastecer a otras provincias, a la provincia del Chaco, y por qué no abrirnos al mundo, que estamos en un momento extraordinario para poder crecer, y esta oportunidad los argentinos y los chaqueños no podemos desperdiciar.
4: La oportunidad también de darle valor agregado a la producción local, y también la posibilidad, ¿no?, de esta articulación entre lo público y lo privado y hacer la producción posible.
3: Claramente, esto es una articulación entre lo público y lo privado, que es lo que le pido a los funcionarios. Nosotros abrimos la agencia de inversión, una ventanilla única para gestionar absolutamente todo. El ministro de la producción se reúne con la agencia y la agencia nos permite a nosotros habilitar comercialización inclusive con otras provincias o con otros países, como son hoy la carne caprina y ovina que estamos llevando a Omán, al sur de Asia. Bueno, lo que pretendemos es darle valor agregado, la producción que se transforme de la misma manera que lo que sembramos en girasol con las más de 500.000 hectáreas que hemos hecho el año pasado. Hoy un empresario de Charata se animó a hacer aceite de girasol y la está exportando a Barcelona. Digamos, ¿qué es lo que tenemos que ir haciendo? Tenemos que tener la capacidad de organizarnos, de que la mano de obra sea chaqueña, que los productos que tengamos le podamos dar valor agregado. Hay otros que seguramente no, pero que esto para nosotros es la gran oportunidad que tenemos los chaqueños.
2: Mencionaba también,
3: sí, un Chaco productivo, claramente. Para nosotros acompañar al sector productivo es un gran desafío y tenemos que hacer muchas cosas más. Por eso gestionamos que se puedan arreglar las rutas, por eso gestionamos habilitar los puertos, por eso hemos pedido que nos acompañen con la ley de puertos, por eso queremos que los legisladores nacionales acompañen ahora esta nueva ley de cabotaje, porque vamos a desterrar este mal que nos hicieron tanto tiempo, que si viene un barco paraguayo y toca, el puerto de Rosario, no pueda tocar el nuestro. Es decir, esto a nosotros nos va a significar 8 puntos. Es muchísimo, a otras provincias quizás un poquito más, pero para nosotros es la gran ventana al mundo. Entonces, tenemos que ayudarnos en infraestructura, tenemos que ayudar al productor en acompañamiento en baja de impuestos. Por eso nosotros fuimos la primera provincia que bajamos impuestos. Digo, esto tiene un plan y no va a cambiar de la noche a la mañana la matriz. En 2 años, fíjense todo lo que fuimos capaces de hacer y lo que tenemos por delante.
5: Gobernador, recién justamente, bueno, también está la senadora, el acuerdo con la Unión Europea, el Mercosur, nos abre más puertas para obviamente sacar los productos que se están surgiendo, que antes no salían y que ahora sí se pueden empezar a producir.
3: Se nos abre la puerta, la ventana y absolutamente la tranquera, ¿no? Porque son 500 millones de familias, de personas, perdón, que se incorporan al mercado en este acuerdo entre la Unión Europea y el Mercosur. Para nosotros es una gran oportunidad porque el mercado se amplía. Yo estuve en una misión en la cual, bueno, tuvimos la posibilidad de ubicar productos allá, pero por ejemplo con el tema del trazado y la trazabilidad en materia de miel y la demanda que hay, demandan la miel orgánica en la Argentina, demandan los productos, la carne argentina. Entonces, esta es una gran oportunidad que tenemos. Podemos ubicar nuestro producto en la Unión Europea y tenemos que trabajar para que eso sea. El mercado no es solamente allí. Ahora se nos abrió el gran mercado también a Estados Unidos. Entonces ya hay productos que están saliendo a Estados Unidos. ¿Y qué es lo que pretendemos? Y yo hablaba con los productores y por supuesto que queremos que esto también vaya a la mesa de los argentinos. Y estamos trabajando para que vaya a la mesa de los chaqueños y estamos trabajando para que este tránsito federal que hemos conseguido y tengan la posibilidad de que lo que producen lo puedan ubicar en cualquier parte del país. Así que estamos trabajando fuertemente. Acá no es casualidad absolutamente nada. No es casualidad que lo que estamos haciendo con exportación, no es casualidad que la matriz productiva la tenemos que reforzar. No es casualidad que fuimos al impenetrable profundo y comenzamos a incentivar a través de los centros de desarrollo productivo, capacitación, mejora genética, incorporación de machos y hembras para la reproducción de calidad, y que esto nada se le regala al productor, al contrario, el productor devuelve con producción. Y lo mismo queremos con esto, es decir, si logramos de que acá haya una fuerte producción del sector porcino. Imagínense cuántas familias pueden estar abasteciendo aquí el frigorífico.
5: En dos años solamente, ¿no?
3: Y en dos años, imagínense lo que podemos hacer hacia adelante, porque decían que no era posible, por ejemplo, dinamizar la economía caprina y ovina. Bueno, nosotros lo hicimos. Decían que no era posible esto, es más, estaba cerrado esto cuando vinimos. Y acá solamente había tres personas que cuidaban y que debían pagar el sueldo. Entonces, hoy hay gente que trabaja en este lugar. Decían que era imposible aumentar la exportación. 56% nos ubican quinta provincia del país en crecimiento de exportaciones. Es posible. Y digo,
5: el puerto tuvo importancia.
3: El rol del puerto es importante, pero también lo que tenemos que hacer es lograr lazos y vínculos comerciales que Chaco no lo hacía. Es decir, que vayan los chivos a Omán no es casual, lo gestionamos. De que fuimos algunas de las provincias que tratamos de primerear esta idea del mercado europeo, y fuimos y estamos ubicando nuestros productos. Directamente llegan al mercado europeo y para nosotros eso es importante. En estos días estamos inaugurando una fábrica de girasol nueva que está envasando en la zona de Fontana, y eso es sumamente importante para nosotros. Esto genera mano de obra y la gente se transforma en el jefe de su propio esfuerzo. No depende de un puntero político. Por eso digo que la política muchas veces se equivoca cuando le dice a la gente qué es lo que tiene que hacer. Muchas veces tener de rodilla con una bequita, con un sueldito, que eso depende de la política. Y lo que nosotros queremos es que la gente sea libre, que tenga la posibilidad de crecer. Y yo creo en este Chaco productivo. Estoy en una zona extraordinaria del sudeste de nuestra provincia, que hay gente de esfuerzo, de trabajo, que es la que nos va a ayudar a contagiar esto a cada rincón de la provincia.
6: Gobernador. Equipo, allí las palabras del gobernador de la provincia del Chaco, Leandro Esdero, en Hermoso Campo, con la inauguración de esta fábrica de chacinados Indupor, que acaba de ser reactivada nuevamente con, bueno, lo decía el gobernador, mano de obra, trabajadores. A ver, ministro, a ver, ahí viene el ministro de producción, Oscar Dudik. Ministro, buen día, estamos en vivo para Norte Grande Federal. Bueno, ¿se reactiva esta fábrica o es desde cero los trabajos que van a hacer?
7: Bueno, en realidad, quiero ser sincero con ustedes, prácticamente es desde cero. Okay. Esta planta tiene más de 18 o 20 años. Imagínense que muchos de los equipamientos ya han quedado antiguos, muchos no se utilizaron. El empresario arrancó con la idea de trabajar sobre la base que existía al momento de que nosotros hiciéramos el contrato de comodato con ellos. Pero después, una vez que ingresó, se encontró con que el equipo de frío no funcionaban. Ustedes verán ahora, yo los invito a recorrer, puse una caldera nueva. Fortuna, sale una caldera nueva. También compró una planta de osmosis inversa nueva. Compró todos los equipos fríos, de frío, de fundamental importancia en una fábrica de chacinado nuevos. Y después fue incorporando equipos, por ejemplo, para hacer hamburguesas, que en la época esa no existía, moderna, una máquina embutidora de chorizos, ya sea para un objetivo de utilizarlo en forma de crudos o de salamine, súper moderna, no sé cuántos salamines hace por minuto. O sea, lo que quiero decir es que hay una inversión cercana al millón de dólares. Así que diríamos es una reactivación de una planta, pero prácticamente nueva. Y por eso es importante destacar este gran esfuerzo del sector privado, en este caso de Leandro Induraín, que ha tenido el coraje, ¿no? Porque convengamos de que en la situación que estamos viviendo en el país, cuesta conseguir gente que quiera invertir, y sobre todo de chaqueños. Así que la verdad es que para nosotros es un gusto. Además, es un productor que sabe del rubro, porque viene trabajando hace 20 años en producción de cerdo, tiene casi 1000 madres en Saespeña, tiene, y le digo más, no lo quise decir hoy, pero dentro de poquito vamos a inaugurar una fábrica similar a esta en Saespeña, en 10, 15 días más. Así que también del propietario Leandro Induraín, que no solo está apostando con esta, sino con otra en Saespeña, y la verdad que por eso instamos a que los productores se animen a producir cerdo, porque van a tener la posibilidad de colocar, justamente de resolver un problema casi crónico que es la comercialización.
6: Justamente eso lo iba a consultar, ministro. En este caso van a necesitar más demanda de producción de cerdo. ¿Cómo está hoy en día la provincia en ese sentido?
7: Bueno, hay que trabajar. Por eso yo hoy decía, no hagamos una catedral en el desierto. Miren, hay muchos productores que saben hacer porcino. El problema era que no tenían dónde vender. No había frigoríficos para faenar. Entonces, lo que tuvimos que hacer nosotros primero es justamente resolver los problemas de los frigoríficos. Por eso yo hoy hablé de la importancia de recuperar Friva, de recuperar frigorífico Mercosur para ganado menor, porque te planta de ganado bovino, pero en el caso de ganado menor, en el caso del porcino, para poder sacar un fiambre, un chacinado fuera de la provincia, vos tenés que en la trazabilidad demostrar que tu cerdo fue faenado en un frigorífico de tránsito federal. Entonces se va a faenar en Friva o se va a faenar en Charata, en Mercosur, va a venir a esta planta y se va a procesar el producto y la mortadela, el jamón, el salamín, la bondiola, el salame, se pueden vender en Santa Fe, en Córdoba, en Mendoza, en Buenos Aires. Si no demostramos que el cerdo se faenó en una planta de tránsito federal, esos fiambres solamente se pueden vender en la provincia. Por eso es que para darle sustentabilidad nosotros le teníamos que garantizar al empresario de que él va a poder vender afuera. Si no, era inviable la planta. Así que por eso yo hoy destaqué el trabajo que estamos haciendo con las plantas frigoríficas. Y obviamente para eso se formó la cadena porcina, que es justamente trabajar en un esquema que nos permita crecer en producción. Fíjese que Leandro Induraín en esta planta con la de Saspeña está necesitando 10.000 capones cada 6 meses. O sea, en el lazo de 6 meses va a necesitar 10.000 capones para ser procesado en ambas plantas. Hay que producir 10.000 capones. Tenemos maíz, tenemos sorgo, tenemos alfalfa, tenemos speller de alfalfa, pele de alfalfa, pele de soja. O sea, tenemos la materia prima, tenemos los productores. Pues mano a la obra, hay que producir nomás.
2: Pues la última, ministro, ¿desde cuándo ya está activa esta empresa?
7: Ya voy.
2: Ahora.
7: O sea, los productos que salen a la venta a través de Indupor son con la marca Alboré. Creo que está acá.
2: Sí.
7: Alboré. Pero ellos van a tener dos marcas, Alboré y una que la están en este momento registrando. Esta está registrada, esta ya se está comercializando y a partir de mañana en cualquier lugar, diríamos, de venta que ellos tienen, van a poder adquirir ya los productos Alboré, o en la propia planta acá o en la de Saspeña.
2: Gracias por su tiempo.
7: Gracias a ustedes.
2: Muy amable. Bueno, equipo, las palabras también del ministro de Producción, bien, Oscar Dudic, aquí en Hermoso Campo, reiteramos con la inauguración entonces de esta fábrica de chacinado. Lo decía el ministro, prácticamente arrancan desde cero, más allá que era una fábrica que estaba en el lugar, pero no tenía, bueno, no tiene de hecho las maquinarias, lo están reponiendo todo ahora desde cero y refaccionaron también parte de lo que es la estructura. Los perdí el retorno, así que...
8: Bueno, a ver si podemos retomar el contacto con Juan, porque me gustaría hablar con alguno de los propietarios, ¿no? Que han puesto mucha plata, ¿no?, para poder reactivar esta industria, una industria que es realmente muy importante y que genera mucha mano de obra, ¿no? Lo hemos visto acá sobre Ruta 11 con Frigopork, ¿no?, que ha crecido de manera exponencial y, bueno, esta industria también se orienta hacia ahí. Juan, no sé si está por ahí Leandro Induraín, que es el empresario que está hoy reactivando esta fábrica en Hermoso Campo.
2: Sí, a ver, acá viene Leandro, vamos a ver si lo podemos molestar un segundito. Leandro, ¿te puedo molestar un segundo? Estamos en vivo para Norte Grande Federal. No quiere. Bueno, esperemos entonces que termine. Dice que tiene un compromiso.
8: Bueno, estamos hablando.
2: Vamos a hablar acá. Vamos a hablar acá.
8: O a cualquiera de los que están ahí.
2: Leandro, te molestamos igual acá. Somos insistentes nosotros. ¿Qué significa la inauguración o la reactivación nuevamente de la empresa?
9: Buen día a todos. Y es por un lado el final de un proyecto de reactivar esto y el inicio también de poder darle valor agregado a nuestra producción, de industrializar el producto. Esperemos que de toda la provincia del Chaco se pueda desarrollar la producción porcina y podamos transformarlas acá y darle valor agregado a nuestra provincia, ¿no?
2: Confiaron, ¿no?, en este sentido, en el apoyo provincial, y confiaron en que puede llegar a servir.
9: Sí, sí, no solo confiamos, sino que estamos convencidos que es el momento oportuno de llevar adelante esto. El contexto internacional y nacional es muy favorable a la carne del cerdo. Se está dando algo que en el mundo se da hace muchos años, ahora se está dando en la Argentina, que es creciendo el consumo de carne de cerdo fuertemente. Todavía estamos lejos de la carne vacuna, pero la tendencia es muy buena.
6: Recién decía el ministro, ahora se va a necesitar más demanda de cerdos, así que generan también más producción en la zona.
9: Sí, correcto. Sí, nosotros somos primeros productores de cerdos y abastecedores de cerdos, y esta industria sin producción no sería posible, digamos. O sea que necesitamos que la producción porcina provincial se desarrolle y ojalá podamos ir a la par con la industria y la producción.
6: ¿Esta es la segunda empresa?
9: Sí, tenemos una industria en Cespeña, ya habilitada con Tránsito Federal. Hace 2 meses estamos arrancando también. Y esta es la segunda planta procesadora.
6: ¿Manos de obras de acá de la zona?
9: Sí, mano de obra de Hermoso Campo y en Cespeña de Cespeña.
6: Gracias, Leandro.
9: Gracias a ustedes.
6: Bueno, hasta allí entonces, equipo, también las palabras de Leandro, el presidente, podríamos, exactamente, presidente de aquí, de esta fábrica, esta empresa que vuelve nuevamente a reactivarse.
8: Qué bueno, Indupork, se llama esta fábrica que se suma, que reabre sus puertas después de una inversión importante que se ha hecho en Hermoso Campo. Bueno, y el anticipo que nos daba el ministro de la Producción, que también se va a habilitar una industria en Cespeña, ¿no? Donde ya están trabajando y que realmente genera mucha mano de obra, más allá del consumo que obviamente va a tener a nivel local, seguramente, ¿por qué no pensarán también en enviar producción a otras provincias, a otros países, ¿no? Me parece que un poco ese es el objetivo también. ¿Juan?
6: Estoy escuchando, ¿me escuchás?
8: Ah, sí, ahora sí.
6: Bien, te decía que recordarás también que en Pampa del Infierno se hizo una fábrica de chivos, de cabra, así que se activó también la producción en ese sentido, y ahora lo que están esperando es que se active la producción del cerdo aquí en toda esta zona. Me dirán ustedes cómo estamos de tiempo, quiero probar el tema de la señal para hacer un breve recorrido por el interior de la fábrica. Creo que nos equivocamos de puerta, arrancamos bien nosotros, tenemos que pegar la vuelta. Por acá hay una puerta. Quiero ingresar a la fábrica porque, bueno, nos dijeron, por supuesto, que es todo, obviamente, no está activa todavía. Así que podemos hacer un pequeño recorrido por el lugar para que ustedes vean por dentro cómo es, en dónde se va a producir la carne de cerdo. Esta puerta tampoco, ¿no? A ver, acá se puede pasar. A ver. Buenas, Marcelo. A ver, vení, vamos a entrar. ¿Hasta dónde podemos llegar? Bueno, por supuesto, las medidas de higiene que hay que tener. Claro. Y acá están produciendo. ¿Podemos ingresar con la cámara?
10: Sí, pero pasaron por el filtro.
6: ¿Por qué filtro? Ay, nos mataron, a ver. Ah, mirá, es todo. No es así,
8: claro,
6: acá, ¿eh?
8: Medidas de bioseguridad, está bien.
6: A ver, ¿qué tenemos que hacer acá? ¿Usted, Marcelo?
10: Carlos,
6: mirá, ¿tenemos que hacer qué? Limpiarnos los pies.
10: ¿Sabe que limpiarse los pies por cualquier cosa que puedas traer de afuera? Antes de entrar a la planta de que...
6: Ok, ¿meto el pie ahí nomás?
10: Pasar por el...
6: Ay, me da miedo esto, pará. Ahí estoy limpiando mi zapatilla, ¿no?
10: Exacto.
8: ¿Está bien? No te va a traer.
6: ¿El otro ahora? No, tengo miedo que me trague esto. Ahí está. ¿Estoy bien?
10: Está, tenés.
6: Ok, el camarógrafo, a ver. Viste, nosotros nos estábamos mandando nomás, ¿no?
8: No, es así, es una fábrica, una industria. Bueno, ahí estamos, me parece que estamos perdiendo un poquito de señal. Si no, lo dejamos a Juan ahí registrar igual toda la recorrida. Después lo vamos a estar compartiendo más adelante.
10: Es para no traer...
6: De bacterias.
10: De bacterias.
6: Exactamente. Acá podemos pasar ya, ¿no? A ver. Ya estamos limpios, ¿eh? De encima me vine con zapatilla blanca, le digo, me dejó limpita la zapatilla. Bueno, a ver, acá estamos en un sector donde ya entiendo... Acá se fabrica gran parte, ¿no es cierto?, de lo que se está anunciando en esta conferencia de prensa. Acá ya hay... todo el embutido, digo bien, ¿no? Claro, el embutido fabricado.
10: Como para que tengan una noción básica de lo que se está produciendo hoy por hoy, claro, en la empresa.
6: ¿Este es el sector donde se fabrica?
10: Este es el sector donde se hacen todos los embutidos. Acá al lado tenemos una cocina que es donde se hace la parte de cocinado de paletas, las paletas, lo que sea, queso, claro, de chancho. Se hace acá al lado en una donde está la cocina.
6: Ustedes ya no van comiendo despacio, ¿no?
10: Y tenemos que ir probando.
6: Les digo que te una tentación en los cositos. Son varios los compañeros, ¿no?
10: Sí, nosotros tenemos, estas tres personas están acá, hoy vinieron a la planta para hacer una demostración de lo que es el embutido de un chorizo, con el atado de un chorizo, y acá es donde se trabaja. Somos aproximadamente con deposte, todo, vamos a ser como 6, 7 personas que empezamos a trabajar hasta que arranque la producción fuera de la planta.
6: ¿Usted de dónde es?
10: De esa Espeña.
6: De esa Espeña, mira, de hecho también soy de esa Espeña, no sé si sumaba el dato, ¿viste? Me imagino que contento con la fuente de trabajo, ¿no?
10: Sí, sí, muy contento, la verdad que yo soy de esa Espeña y vine acá cuando caí, empecé a conocer gente de Hermoso Campo. Uh-huh. Se nota que es algo muy importante para ellos la planta. Claro. Amén de que hay una persona, un empresario que es la que está poniendo todo el esfuerzo para que esto salga adelante, yo creo que al pueblo le va a venir muy bien la planta esta.
6: Sí, genera una cadena de producción esto, porque van a tener que producir más cerdo, por lo tanto más trabajo. ¿Cómo es su horario de trabajo acá? ¿Cómo están diagramados?
10: Nosotros arrancamos a las 7 de la mañana y trabajamos de corrido. Okay. Hasta las 4 de la tarde. Lo que pasa es que la producción en una fábrica es muy complicado decirte hasta qué hora se trabaja, porque si hubo algún inconveniente en el transcurso, lo que se está produciendo se tiene que terminar.
6: Sí. Vos me corregirás, acá viene el cerdo vivo, ¿no es cierto?
10: No,
6: acá ya viene la carne.
10: Claro, porque nosotros tenemos nuestro criadero propio.
6: Bien.
10: Se va a Frivas, que está en Villa Ángela. Okay. Y de ahí es en Matarife, y de ahí nosotros traemos con nuestros camiones, traemos el cerdo hacia la planta.
6: Y acá la fabricación de los embutidos y los demás.
10: Exactamente.
6: ¿Me repetís tu nombre?
10: Carlos Sánchez.
6: Carlos, un gusto, ¿eh?
10: No, me gusta.
6: Muchas gracias. Mira, equipo, lo voy a cerrar con esto entonces, lo que ya se está fabricando, pero bueno, ahora también aquí desde Hermoso Campo, entonces, la carne de cerdo que vuelve nuevamente a reactivarse en esta zona.
8: Excelente. Bueno, Juan, qué rico eso, ¿eh?
6: Sí.
8: La verdad. Yeah. Tentador. Bueno, producción chaqueña, empresarios del sector privado que apuestan a la mano de obra local, ¿no? Qué importante es esto en un contexto tan difícil, tan complicado, que decidan arriesgarse e invertir su plata en potenciar una empresa local y confiar en que les va a ir bien. La verdad que es para aplaudir, realmente. Bueno, Juan, muchas gracias.
6: Por favor, equipo, hasta luego.
8: Hasta luego. 11 de la mañana, 59 minutos. Nos estamos yendo, ¿eh? Gracias por acompañarnos. Nos reencontramos mañana a las 8:30.

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0: Muy buenos días, bienvenidos a Chaco en Redes. Hoy en este día, ¿qué día es hoy?
1: 9 de...
2: Martes 9, perdón.
1: De junio.
0: Martes 9 de junio, estamos a un mes del 9 de julio, entonces.
2: Así esa es, fecha patria, ¿no? Relativos en diferentes escuelas, estuve averiguando ahí.
0: Bien.
2: Haciendo algunos trabajitos también para ayudar a los colegas.
0: Muy bien, espíritu solidario, me gusta.
1: Primero recordamos, primero que todo, buenos días para todos, buenas tardes o buen mediodía.
0: Sí.
1: Justamente.
0: Dígalo.
1: Estamos en la previa al 20 de junio, o sea que
0: ahí
1: se viene justo esto que es el símbolo patrio, la bandera nacional.
0: Así es, bueno, vamos a saludar a nuestra productora, la señora Claudia Silva. ¿Cómo le va, señora? Muy bien, me alegra. El señor operador Gabriel Machado también, muy bien, me encanta. Bueno, tenemos muchas noticias en este día de hoy, por supuesto, en el ámbito educativo, tanto de la provincia del Chaco como de la provincia de Corrientes también. Bueno, pero ayer estuvimos justamente acompañando lo que fue la entrega de 39 cargos supervisores para nivel primario, ¿no, señor?
2: Así es, el tope de la carrera docente en el nivel primario estuvimos compartiendo con los diferentes directivos que fueron adjudicando el cargo, no adjudicando, sino
0: tomando cargo,
2: tomando cargo de cargo, sí, según lo que establece la ley 647E del Estatuto del Docente y sus decretos reglamentarios.
0: Muy bien, exactamente, la verdad que fue una jornada súper emocionante, los docentes, bueno, con las expectativas que uno me
1: las
0: imagino
1: ansias,
0: que lleva en ese momento de, sabemos, como dijo Javier, que es el lugar
1: el
0: más alto.
1: El broche de oro, ¿no?
0: De la docencia.
1: El punto culmine de lo que es la carrera de docencia dentro de lo que corresponde.
0: Claro, porque uno entra docente, después asuma el cargo de vicedirector, director, y bueno, después llega el cargo de supervisor.
1: Que quedamos ahí.
0: Pero, señora productora, ya tenemos la nota para compartir. Bueno, vamos a compartirla.
3: Esto es muy emocionante para los aspirantes, porque lo estaban esperando hace rato. Es una cuestión que, como diría yo, donde uno termina su carrera y todo docente espera ser supervisor. Y bueno, 39 cargos, una larga espera. Podamos, gracias a Dios, organizar y normalizar, y hacia eso vamos. Así que, bueno, ahí están todos muy emocionados. Algunos vienen acompañados y otros. Así que hoy, para nosotros, un día de por otro logro conseguido, la verdad.
4: Que es un acontecimiento que reúne, como verán ustedes, a una gran cantidad de docentes ante la posibilidad de acceder a un cargo de supervisor. Lo importante es que son 39 cargos que se van a cubrir y está cumpliendo con uno de los objetivos fundamentales que se ha planteado la ministra Naidenov desde el año en que asumió como a cargo de la cartera educativa, que es la normalización y la regularización del sistema. Y este es un hito más. Designar supervisores, que son los intermediarios entre la escuela y las autoridades políticas, como último grado del escalafón,

0: primarias lo necesitan, así que bueno, la región sexta tiene una vacante y estamos ansiosos para acompañar a quien será nuestra futura supervisora del nivel. Así que esperamos ansiosos a que llegue el momento de la adjudicación del cargo.
1: Y bueno, estuvimos esperando este concurso, que en su momento fue, pero bueno, yo por cuestiones de domicilio estoy acá en Resistencia, así que no tomé. Y bueno, estoy esperando a ver si este año, en este momento, no sé cómo van a salir las palabras, pero bueno, a ver si tomo un cargo y con todas las expectativas del servicio a la comunidad escolar, porque en realidad nuestra función siempre es servir, trabajamos con seres humanos, por eso sí o sí tenemos que tener eso como mirada. Y bueno, y desde este, si me toca tomar un cargo, desde mi cargo, también el servicio y el estar para poder dar y para poder recibir también.
2: Y se siente alegría, ¿no? Una misión cumplida, digamos, de lo que uno estuvo esperando. Ningún lugar es malo ni nada, simplemente uno trata de acercarse a la localidad donde vive por todos los factores que son, creo, de comprender, ¿no? Lo que es gasto, lo que es movilidad, salir a la ruta constantemente. Entonces, toda gente creo que anhela llegar a estar trabajando en la zona, más allá del cargo, el rol, en el lugar de origen, digamos, donde vivo.
3: Hoy, la verdad que es un gran paso para mi carrera docente, ¿sí? Es el último escalafón de todo docente que aspira a tener estar en este lugar. Así que agradecidísima por darnos la oportunidad desde el ministerio de la convocatoria que realizó para que hoy podamos asumir este rol. Sobre todo es un gran privilegio y honor formar parte del equipo de trabajo de la regional XC. Así que espero reunir todos los requisitos que ellos demandan.
4: Feliz, estoy feliz, la verdad, es el final de mi carrera, por decirlo así, como dijo la señora ministra, un brochecito ya al final de la carrera de uno. Tengo una carrera profesional realizada para poder llegar a esto. Tengo una licenciatura en gestión de instituciones educativas, tengo especializaciones en gestión de diferentes temas, un camino que he llevado toda mi vida para poder llegar a donde estoy hoy. Pensé por algunas cuestiones que no iba a poder, digamos, acceder a esto, y de repente apareció la oportunidad, y la verdad que durante estos días lo he disfrutado, ustedes no se imaginan. Disfruté la posibilidad, eso disfruté. Disfruté con mi familia, con mis hijas, con mi esposo, porque mi esposo, la verdad que agradezco el apoyo incondicional que estuvo siempre conmigo para hacer mi carrera, para prepararme académicamente y poder tener el puesto que tengo hoy. Y tengo que destacar especialmente la trayectoria que tuve en la escuela número 802 de Juan José Castelli, de la cual estuve 13 años. 13 años de trayectoria al pie del cañón, en una escuela de 750 alumnos, más de 70 de personal, en equipo de trabajo con la señora Celia Navarrete, del cual le mando un beso, un abrazo enorme, porque la aprecio y está en mi corazón. Hemos hecho una trayectoria impresionante las dos juntas, ella ya se está por jubilar. Y fue esa trayectoria más estos 2 años de titular que accedí en el 2024, me llevaron a estar hoy acá. Estoy muy contenta, y además, para agregar un poquito, yo con el señor director regional, el señor Humberto Molina, trabajé en una parte de mi carrera como secretaria, entre los dos, digamos, y ahí fue donde me formé también una parte de esa mirada, digamos, de la parte regional hacia todas las instituciones que te amplían un poco todo lo que es el panorama, digamos, de educación, y hoy vengo a tomar un cargo suplente de él. O sea, todo es como que parece como que está escrito, digo yo.
5: Bueno, tal como decíamos al inicio del programa, ¿no? Esta sensación que se vivió ayer a la mañana en el Colegio Comercio, en la número 67, la Escuela de Educación Secundaria número 67, la verdad que fue...
6: Esa mezcla.

0: Sensaciones en el aire, al principio era todo charla, después fueron quedándose más en silencio, ya empezaron a, no sé si temblar, pero sí se veía esas caras de
1: nerviosismo, ansiedad, y la verdad que muchos de los docentes estuvieron acompañados el día de ayer por sus respectivas familias, gente, sobre todo los docentes que se acercaron y desde el interior. Allí estuvimos, por eso mismo estuvimos la que lo estuvimos escuchando a la profesora, y vino acompañada de sus hijos y de su esposo, y muchos hasta inclusive vinieron con algunos de sus nietos, así que un momento excelente para pasarlo en familia. Y digo excelente porque creo que esa ansiedad que maneja la docente también la maneja todo el grupo
2: totalmente
1: familiar, ¿no?
2: Hay un cambio ahí importante, porque no se olviden que hay algunos que dejaron el cargo que tenía y tomaron otro cargo, ¿no? Ese cargo que dejan va a concurso
0: nuevamente,
2: se ofrece,
1: Para una suplencia.
2: Entonces por ahí, ¿no?, hacen que puedan elegir el lugar más cercano, ¿no?
0: Si no vi mal, vi supervisoras acompañando a sus respectivos directivos, también puede ser.
1: Sí. Y viceversa, porque las directoras regionales y directores regionales acompañando a la toma justamente de estos cargos, porque sobre todo en la zona 1, la zona del impenetrable, del Chaco adentro, es muy difícil el acceso a las distintas instituciones. Entonces, ese director regional o esa directora regional, en ese caso, estaban ansiosos de ver cuál es el colega, ¿no? Porque hubo muchos aplausos, muchas felicitaciones de quienes tomaron esos cargos de Chaco adentro. Así que mis felicitaciones y felicitaciones de parte de todo el equipo de Chaco Red.
2: ¿Qué le parece? ¿Vamos a la segunda parte?
1: Sí, vamos a verlo.
3: Hoy estamos aquí en Resistencia, en este acto de adjudicación de cargo de supervisor técnico para nivel primario, y la verdad que hoy estoy feliz. Me llamo profesora Milena Keck, soy directora regional de la región 9, vine a acompañar en este acto. Nuestra región 9 tiene 6 cargos que hoy fueron designados. Todos estaban vacantes y hoy me voy con un equipo acá que conozco a todas estas directoras y vicedirectoras que son de la zona región 9, y les voy a dar para que se presenten y les deseo éxito y felicidades. Son 6 supervisoras de nuestra zona que me van a estar acompañando. Hoy aquí no está Griselda Moreno, que ya viajó por cuestiones de familiares. Así que les voy a dar que cada una se presente y que le diga qué región le corresponde trabajar.
4: Nombre es Marilu Alfonso y tomé cargo en la región 9, por supuesto, con sede en Villa Ángela.
5: Soy Claudia Quiroz y tomé cargo en Villa Ángela, con sede en Villa Ángela, pero subsede en San Bernardo.
6: Yo soy Silvia Rodríguez, también tomé cargo acá en la región 9, en la parte de Villa Ángela.
7: Soy Andrea Maurino, vicedirectora de la escuela número 305 de Santa Silvina, y adjudiqué un cargo en la sede de Villa Ángela.
8: Me llamo Nancy Gotzisewski, soy vicedirectora titular de la escuela 1021 de la ciudad de Villa Ángela y he adjudicado cargo de supervisora en Villa Bertet.
3: Bueno, muchas gracias por esta nota y gracias a ustedes porque siempre están presentes.
9: Tenemos hoy Melgar Norma de la subsede de Fuerte Esperanza, que también tenemos un cargo vacante, así que con todas las expectativas a ver quién puede ir a nuestro norte profundo, como se dice, al corazón del impenetrable.
1: ¿Cuántos kilómetros se encuentra de la ciudad de Resistencia? ¿Tenés idea?
9: 240 kilómetros aproximadamente. Vine sola, vine hoy a la mañana temprano porque ya me quedé en Castelli hice noche y continué viaje.
10: Vinimos de parte de Junta de Clasificación Nivel Primario, sede Resistencia. Estamos en las designaciones para supervisores de nivel primario y bueno, básicamente vinimos a acompañar a los directivos en un día tan importante, tan especial para lo que es la función directiva, y también nosotros colaboramos con la elaboración del listado, digamos, para poder designar en este día. Y eso, más que nada, estamos con mi compañero acá de Junta de Clasificación, el señor Oscar Gómez.
11: Y la verdad es que estamos acompañando a los directores para que pueda tener este anhelado cargo, que es la posibilidad de ser supervisor en la carrera de docente. Es algo que todos anhelamos, Por lo tanto, desearle éxito, que tengan realmente la posibilidad de tomar los cargos que corresponden.
10: Vanessa Fernández, quien les habla, miembro de Junta Gremial, desde Junta de Clasificación, así que vinimos a acompañar y le deseamos éxito a los directores y vicedirectores, el mayor de los éxitos y bendición, que sea de mucha bendición esta nueva etapa del día de hoy, que van a asumir un nuevo cargo, ¿no?
12: Tomé un cargo, gracias a Dios, las expectativas se cumplieron. Tomo en la regional 10B, la resistencia, y estoy súper contenta. Se me fueron todas las ansiedades, todos los nervios. Así que gracias, chicos, por estar.

0: Bueno, ahora nos vamos a trasladar a la provincia de Corrientes, porque sabemos que todos los argentinos estamos esperando esta fecha tan especial que es el Mundial, pero en Corrientes ya se empezó a palpitar en las aulas el Mundial.
1: Ay, cuénteme. Interesante. ¿Por qué de esta forma también educamos a través del deporte? El gobierno de Corrientes lanzó el Mundial en la escuela, una propuesta educativa destinada a estudiantes de todos los niveles que busca aprovechar el interés que genera la Copa Mundial de Fútbol 2026 para desarrollar actividades pedagógicas dentro del aula. Vamos a la nota, señor operador.
2: Director Julio Simonit, ¿qué se presentó en el Julián Cini?
3: Bueno, hoy con una profunda alegría, con la presencia de la señora ministra de Educación, hemos lanzado el material pedagógico. El Mundial de Fútbol se palpita en las aulas correntinas. Una oportunidad para seguir aprendiendo. En esta oportunidad, el equipo del Ministerio de Educación entró a la cancha y convocó a las escuelas a sumarse a este gran partido de la educación correntina. Sabemos que en este momento de mundial el fútbol deja de ser visualizado como un deporte para convertirse en un acontecimiento social, cultural, económico, político, y sin duda alguna es un acontecimiento con el cual no puede estar ausente en nuestras escuelas. Un acontecimiento en donde las emociones se ponen en juego, aquellas emociones que se ponen en juego día a día en nuestras aulas. Un acontecimiento donde el equipo, el trabajo en equipo, la comunicación, las estrategias son pilares fundamentales, así como lo son también en nuestras instituciones educativas, el pensar con el equipo directivo aquellas estrategias de enseñanza que garanticen ese gran gol, ese gran triunfo, que son las trayectorias de nuestros estudiantes, que cada día puedan aprender y que puedan aprender mejor.
2: ¿Quiénes integraron?
3: Integraron 12 dependencias del Ministerio de Educación, todo bajo este lema de decir que existe una bandera que nos identifica como argentinos.
2: Ministra, el lanzamiento de un material importante pedagógico.
4: Feliz de poder acompañar en este lanzamiento, en esta presentación, de un material que se viene trabajando desde hace mucho tiempo, con una característica fundamental que tiene el Ministerio de Educación, el trabajo en equipo. Solamente el trabajo en equipo puede lograr esta gran producción que ustedes vieron hoy, con un material que invita a vivir el Mundial de Fútbol también en las aulas correntinas, con un material que es, si bien es transversal, se va a poder utilizar en todas las unidades curriculares, en todos los niveles, con objetivos muy claros y con actividades que la verdad que creo que a los chicos les va a encantar. Así que, bueno, muy contenta porque la verdad que este eslogan que tenemos nosotros en el gobierno de estar siempre cerca se materializa en cada una de estas actividades donde a través de un repositorio acompañamos a nuestros docentes, acompañamos a nuestros estudiantes, acompañamos a todo el sistema educativo trayéndoles un material que nos parece que es sumamente importante y desde trabajar desde una estrategia. Hoy creo que todo el mundo está enfocado y pensando en el Mundial, esto que despierta pasiones, que despierta un montón de sentimientos que tienen que ver también con nuestra patria. A través de este material creo que lo vamos a poder revivir.
0: Bueno, volvemos desde Corriente, ¿le parece, señora, señor?
1: Pero así es, y así adivinen es. Hacia dónde nos vamos a trasladar en este momento.
0: Cuéntenos.
5: El clima festivo se siente.
1: Totalmente, porque la ETA número 32, la Escuela de Educación Técnica Aeronáutica número 32, está de fiesta. Y para ello vamos a estar en comunicación y damos la bienvenida a todo el equipo de Chacón Redes, Norte Grande Federal, y por supuesto, ¿a quién es tan importante en esta institución? A su señora directora. La directora es Alejandra Cáceres. Bienvenida.
6: Hola. Buenos días. Y hola, muchas gracias por esta nota. Así les agradezco, como siempre, a ustedes, siempre al pendiente de todo.
0: No, muchas gracias a usted, Dire, por abrir las puertas de la institución. Cada vez que tenemos la oportunidad de visitarlas, la verdad que nos reciben tan bien usted, el personal, los estudiantes. Así que para nosotros es un orgullo poder visibilizar las actividades que ustedes están realizando.
6: No, por favor, muchísimas gracias. Desde ya, muchísimas gracias. Y más en este evento.
1: Ale, ¿nos contaría y querés compartir esta gran noticia de este fin de semana?
6: Sí, bueno, la Escuela Aeronáutica está cumpliendo su 59 aniversario, así que para nosotros es algo muy importante, como todos los años, y lo queremos festejar de la mejor manera, ¿no? Y lamentablemente, por ser sábado, el 13 de junio es el día del aniversario de la escuela, nosotros lo vamos a festejar un día antes, este viernes 12 de junio del presente año, ¿no?
1: Sé que tenemos un hermoso programa de actividades para justamente este viernes 12 de junio, ¿no? ¿Nos querés contar un poquito cómo va a estar dividido este gran festejo?
6: Sí, así es. Bueno, nosotros, como todos los años, tenemos que ser bastante organizados para lo que es el aniversario de la escuela. Vamos a dar inicio a la jornada total. Como somos una escuela técnica, tenemos a contraturno, turno mañana y turno tarde, y vamos a festejar durante toda la jornada. Los estudiantes siempre esperan el aniversario de la escuela, así como el día de la educación técnica, porque son esos eventos importantes donde se les permite todo. Por ejemplo, su jornada deportiva también, que se va a llevar a cabo. Bueno, les explico cómo sería. En una primera instancia está dividido el acto, la jornada, en tres partes. El acto formal sería por el tema de la institución, institucionalmente, donde vamos a recibir autoridades, donde vamos, no solo de las invitaciones, no solo a la parte formal y a las instituciones, ministerio, gubernamental y todo, sino también a la parte aeronáutica, que es la que siempre nos acompaña, ¿no? Y se va a hacer distintas invitaciones, también tenemos solicitada la banda de la penitenciaría, que nos va a acompañar. Se van a hacer otras invitaciones que no lo quiero contar mucho porque va a ser una sorpresa, inclusive para la comunidad educativa. Van a haber, siempre tratamos de que estos tipos de eventos sean un poco emotivos, así que vamos a tener muchos invitados. En una segunda parte de lo que es la jornada, algo que para nosotros fue muy importante durante este año, y vamos a tener exhibido y mucho más el tema de este avión que logramos traerlo desde Santiago del Estero con mucho esfuerzo. Se va a hacer exhibición y posiblemente en una de esas marche. Así que también la turbina que corresponde a la escuela, que esa turbina del avión Marboré también se va a exhibir. Hay otras muestras que hay que hacer también de los estudiantes que están llevando a cabo en estos momentos, y vamos a agasajar a toda la comunidad y a los que quieran acompañarnos, que tengan siempre ese corazoncito puesto en el área aeronáutica o de aviación. Vamos a agasajar con una torta, con chocolate, con música, con regalos, con sorteos, para luego pasar a la jornada deportiva que se va a extender hasta las 18 horas.
1: Profesora,
6: están todos invitados.
1: Pero sí, allí estaremos. Profesora, nos querría recordar la especialización de los chicos al recibirse, al salir de su sexto año de la Escuela Aeronáutica.
6: Bueno, la Escuela Aeronáutica es una escuela técnica, son 6 años de carrera, tenemos 2 especialidades, los técnicos en aeronáutica y los técnicos aviónicos. Como siempre lo mencionamos, los aeronáuticos están más abocados a la parte mecánica de sistemas, los que tienen que ver con el motor de lo que es la aviación, y los la otra especialidad está más enfocado a lo que es la parte de las comunicaciones, de los sistemas, de la parte todo lo que tenga que ver con la parte electrónica de lo que es la aeronave, ¿no? Son esas 2 especialidades.
1: Sé que muchos de nuestros alumnos nuestros, digo como nuestros, como chaqueños, han trascendido, porque sé que están en otras provincias, están en distintos lugares justamente relacionados a lo que es no solamente el aeronáutico, sino también lo que sea la robótica, ¿no? ¿Es así o no, profesora?
6: Así es, así es. Siempre decimos que la Escuela Aeronáutica, por ser una de las únicas escuelas en la provincia con esa especialidad, somos un poquito el semillero para diferentes áreas que tienen que ver, por ejemplo, muchos de nuestros estudiantes eligen seguir la formación hacia Fuerza Aérea, trabajar en aeropuertos, trabajar en ¿cómo se llama? En aeroclubes privados, por ejemplo, muchos de los chicos eligen seguir carreras de ingeniería, ingenierías aeronáuticas. Muchos, hace poquito estuvimos mostrando muchos de nuestros estudiantes que entraron a la aviación militar en Córdoba como oficiales, otros como suboficiales. O sea, para nosotros eso es un orgullo, porque tenemos chicos desde Córdoba hasta trabajando en diferentes áreas hasta Mendoza, así que imagínate. Y así también los chicos, de un año hacia atrás venimos trabajando con ellos, porque es algo que se está dando, no solo el tema de la robótica, la IA, las nuevas tecnologías, y los chicos se van empapando de todo ese tema, y como escuela, ¿cómo nos vamos a acompañar? Así que hoy tenemos muchos estudiantes, por ejemplo, están participando en las competencias de la Copa Robótica, están también participando en ferias de ciencias, que tiene que ver todo con esos temas de las nuevas tecnologías.
1: La verdad que sí, me consta, profe, porque siempre estamos en contacto con el profe Rostán, con el profe Rizzo Patrón. Bueno, la verdad que muchos de los profesores siempre van compartiendo los logros de sus alumnos a través de Chacón Redes, de Norte Grande Federal y, por supuesto, de Cadena Federal. La felicitamos y felicitamos a ese plantel docente y a ese grupo de alumnos que siempre curiosos siguen avanzando. Así que bueno, le damos las gracias, profe. Bueno, como ustedes verán, esta gran fiesta que tenemos programada para el día 12, allí estaremos todos con bombos y platillos. Dijo justamente, nos comentaba la profesora, que van a estar con una banda, van a haber eventos, van a estar los chicos en una jornada también, no solamente de aniversario, sino lúdica, de deporte, juegos, de presentación de distintos talleres y, por supuesto, los proyectos que tienen tanto para Feria de Ciencias como para el Club de Ciencias y sobre todo para esto, que ya le voy a tener noticias para la semana que viene, porque no le prometo nada esta semana.
0: Acá tengo el programa, tenemos, justamente, sí, el 59 aniversario de la Escuela de Aeronáutica, la sí. 32, recepción de autoridades, sí. Izamiento de bandera, ingreso de bandera de ceremonias, entonación del himno nacional argentino, canción oficial de la provincia del Chaco, retiro de banderas, palabras alusivas por el aniversario, palabras de la directora de la institución, la segunda parte, la presentación del avión Cessna B-206G, puesta en marcha de la turbina Marboré, entrega de medallas del concurso Canguro Matemático, agasajo con torta y chocolatada, ¡qué lindo! Y la tercera parte, sorteos por el aniversario, inicio de jornada deportiva, ¡qué lindo! Me encanta.
5: Sí, cabe bien destacar, diagramado en la organización, Mara.
1: Sí.
5: La organización que tiene ya el programa, separando todo lo que es protocolar con lo que es festivo.
1: Justamente, ¿no? Justamente.
0: 1967-2026. Imagínense la historia que tiene esta institución. La tarjeta me encantó. ¿Quién la diseñó? Qué buen gusto, me encanta.
1: Bueno, preguntaremos, muy, ¿no? Muy preguntaremos. Bello, y quiero contarle que todos los años, para la gente que no, las personas que no han concurrido, no fueron padres o alumnos de la institución, se hace esta puesta en marcha de esta turbina, que están todos con distintos auriculares, como tenemos nosotros, que por el tema de lo sonoro, cuando las turbinas se ponen en marcha, es todo un evento, ¿no? Un espectáculo totalmente. Así que van a haber muchísimas otras sorpresas, dijo la profe. Yo sé algunas, pero no me autorizó.
0: No se puede spoilear, hay que esperar.
1: Pero al día. Para azorarse. Y qué bueno viernes. Que podamos mostrar también este. Tanto pidieron.
0: Ahí vamos a estar acompañando, ¿eh?
1: Vamos a estar el viernes, por sí, supuesto, a partir de las 9.
0: Así es, ahí
1: vamos a ver en persona este aeroplano o avión. No sé cómo será, que trajeron justamente desde Santiago del Estero.
0: Exacto.
1: Están poniendo las distintas partes del avión en funcionamiento.
0: Emociona cada vez que se hacen lindo, estas, ¿no?, exposiciones en la escuela. La verdad que, bueno, muchísimas gracias a la DIR, a todo el personal. Ahí trabaja nuestro compañero también, Gustavo Rostán.
1: Gustavo. Sí, justamente el
0: profe. Así que le mandamos un gran saludo para el profe. Tenemos información.
1: Dos segunditos y te doy una información.
0: Por favor, señora.
1: Quiero contarles que dos maestras chaqueñas elegidas semifinalistas del premio docente Quimpirán. ¿Se recuerda quién fue la última?
0: Sí, Gloria Cisneros.
1: Muy bien, desde el impenetrable, del Chaco adentro. Gloria Cisneros de Taco Pozo y Vanessa Anabel Mesa de Pampa el Indio quedaron entre las 24 semifinalistas del prestigioso premio nacional impulsado por la Fundación Barkey, Zurich y Clarín. Así que ellas están nominadas, ¿no? Ya sabemos que Gloria estuvo, pero esta vez, una vez más, la tenemos a Bacana. Dos docentes chaquinas quedaron entre 34 semifinalistas del premio. Leo un poquito más. Una de las seleccionadas chaqueñas es Gloria Cisnero, la educadora rural de la EP número 793 de Taco Pozo, que anteriormente quedó seleccionada entre los 10 finalistas del Global Teacher Prize 2026, considerando el premio más importante del mundo para docentes. La otra seleccionada es la docente de lengua materna QOM de nivel inicial, Vanessa Anabel Mesa, del Jardín de Infantes número 204 de Pampa del Indio. El ciclo continúa con la elección de los 6 semifinalistas a cargo de un jurado integrado por miembros de Conciencia, Cimientos, CIPEC, Enseña por Argentina, Educar 2050, Argentinos por la Educación y Fundación Noble. En la etapa final se definirá el docente inspirador del año y las dos menciones especiales. Los tres recibirán un total de 32 millones de pesos en premios.
0: Excelente, dígalo, señor.
5: Cambiando totalmente de tema y no tanto, aclarar nada más que las imágenes que estuve tomando por el interior van a salir en su momento.
0: Bien.
5: Y agradecer profundamente a los directivos que se pusieron en contacto para la invitación del viernes. Por
0: qué
5: ejemplo,
0: lindo.
5: La diré Virginia Esther Luque, de la Escuela Primaria número 47 de La Pachito.
0: Todos van a salir en tiempo y forma, por supuesto. Así que, bueno, muchísimas gracias a las instituciones que abren la puerta para que nuestro querido pueda visibilizar las actividades.
5: A las directoras regionales también.
0: También a Miriam y a Silvia Tallara, por supuesto. Pero bueno, llegó el momento de despedirnos.
1: Ya llegó el momento, tan rápido.
0: Recién nos sentamos y ya nos estamos levantando.
1: Se nos fue el tiempo.
0: Nos vamos, gracias por acompañarnos. No se olviden, de mañana estamos nuevamente aquí, por supuesto, transmitiendo Chaco en Redes. Nos vamos, cuídense, no se olviden de agradecer sobre todas las cosas. Esto fue
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5: en Redes.

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1: Es la hora 12:52 minutos.
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0: Ita Borbaje territorial surge a partir de la necesidad de la cercanía y llegar con derechos, obviamente, al ciudadano en cada rincón de la provincia.
1: ¿Cuántos niños son dos?
2: Vamos a estar hasta el viernes acá en Hermoso Campo y así vamos sucesivamente en Pinedo, en San Espeña, en Fontana y terminamos en Resistencia.

0: esto es increíble. Yo no te puedo, esto es un momento histórico de la televisión.
1: Queda grabado, lo guardamos. Se anima Darío.
0: No te puedo creer. Es increíble lo que estamos por presenciar. Por favor,
1: vamos,
0: ahí
1: Darío.
0: Se va Darío Sebastián Costa, a ver. No.
2: Llama la atención que un abogado como Leonardo Cabra, que es abogado penalista.
3: ¿No lo dejaron ver, doctor? ¿Y ustedes vinieron a hablar con Osuna? ¿Ustedes sabían del robo de ganado?
4: Fue un laburo honesto.
3: Bueno, allí ustedes escucharon, ¿no? Las palabras del doctor Nicolás, sumamente enojado también,
2: dijo,
3: con la presencia de los medios.
2: Que es un trabajo honesto.
3: Que nos busquemos un laburo honesto, que nos busquemos un laburo honesto.
2: Ah, bueno.
5: Yo siempre le decía a Marcelo que pasaba por las veredas cuando me iba a hacer algunas compras y miraba este lugar y decía, este lugar tiene que estar Norte Grande Federal. Y así iba pasando y siempre lo deseaba. Y bueno, hoy estamos acá. Puedo decir lo que dijo ayer la ganadora de los premios Grammy, ¿no? Que los sueños se cumplen, hay que creerlos. Y bueno, esto es un gran sueño y que se cumplió.
6: Norte Grande Federal llegó hasta la ciudad de San Juan. 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
7: Exactamente, estamos acá los fieles representantes de Norte Grande Federal. Es lo que hay. Es lo que hay. Pero bueno, estamos muy contentos acá en Corrientes, en Loreto, en el San Antonio Trail. Experiencia para algunos la primera, para otros ya varias. Así que bueno, muy felices. La recepción de la gente espectacular, los organizadores, en fin. Una hospitalidad tremenda.
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9: Es una enorme satisfacción hacer este lanzamiento aquí en Misiones. Básicamente porque es una de las provincias del NEA y NOA que también sufre el centralismo y la concentración que tenemos en este país. 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
10: La Expo Norte Grande, primera en su tipo, se realizará en la ciudad de Resistencia, los 8, 9, 10 y 11, en el Centro de Convenciones Casinos Galas. Esto ya ha sido ratificado y ya hemos hecho la presentación correspondiente con la aprobación de todos los gobernadores.

0: ¿Qué tal? ¿Cómo le va? Comenzamos esta edición del noticiero de nuestra gente aquí en este día. ¿Qué día? El 9 de junio ya. Impresionante cómo pasa el tiempo, ¿no? Ya en mitad del mes. ¿Cómo le va, Guillermo?
1: ¿Qué tal, Marce? ¿Cómo estás?
0: Muy bien, muy bien.
1: Bueno, me alegro.
0: ¿Y cómo está Ezequiel?
2: Muy bien. La verdad que parecía lejano junio cuando arrancamos allá, 2026, mitad de año. Sí, y a dos días del comienzo del Mundial.
0: A dos días de la fiesta máxima del fútbol y del deporte mundial. Ya nos vamos a los títulos porque tenemos móvil en vivo desde Hermoso Campo, Las Breñas, Charata, toda una región aquí en Norte Grande Federal.
3: Indupor inauguró planta en Hermoso Campo. La empresa habilitó su moderna infraestructura productiva en polo productivo del interior chaqueño con el objetivo de potenciar la elaboración local de chaxisanos y embutidos. La puesta en marcha de la fábrica representa un fuerte impulso económico para la zona mediante la generación de empleo genuino y el fortalecimiento del desarrollo industrial de la provincia.

cumpleañitos a robar. Un hecho de inseguridad se registró en la ciudad de Resistencia cuando un delincuente habría ingresado a un cumpleaños de adolescentes y sustrajo un teléfono celular de uno de los presentes. Ahora piden ayuda para identificarlo.

Médica cobraba exclusividad y atendía en privado, fue cesanteada. El gobierno provincial cesanteó a una médica del Hospital Perrando por atender en un sanatorio privado. La profesional violó el régimen de dedicación exclusiva por el cual percibía una bonificación económica estatal.

0: Caso Axel, trasladan a los detenidos a la U7, los imputados Silva, Iñiguez y Gómez, quienes tienen prisión preventiva, quedaron bajo custodia del Servicio Penitenciario Federal al pasar la investigación a manos de fuerzas federales. En tanto, la policía del Chaco fue apartada de las pesquisas, pero continuará a cargo de los rastrillajes para buscar al joven desaparecido.
1: Acusado de abuso con preventiva, el fiscal de la causa confirmó que las menores damnificadas brindarán su testimonio bajo este dispositivo especial para resguardar su integridad. La justicia avanza con las pericias informáticas sobre los dispositivos secuestrados al líder religioso, quien continúa detenido e imputado por el delito de grooming.

0: Y un equipo de Norte Grande Federal desde muy temprano está acompañando la gira del gobernador de la provincia del Chaco. Y en este caso vamos a compartir imágenes de entrega de elementos que se hicieron y novedades importantes para el Hospital 9 de Julio de Las Breñas.
1: Estuvimos recorriendo ya equipada varias áreas de neonatología, también rayos X. Bueno, estamos recién saliendo del área de morgue, pero también todo lo que tiene que ver con traumatología, equipamiento en todos los quirófanos. Así que para nosotros estos equipamientos adquiridos de Form Plata vienen a reforzar la tarea que hace el hospital. Y en este sentido quiero agradecer profundamente la tarea de los enfermeros, de la directora del hospital, codirector, del director regional, porque venimos avanzando no solamente en mejora de atención, sino también en incorporar estos equipamientos, además de los insumos y medicamentos que llegan permanentemente. Pero lo que quiero destacar es la administración, ¿sí? La administración local, que nos permite hoy haber recuperado, por ejemplo, equipamiento que hace mucho tiempo estaba en desuso, pero también de esta manera optimizar y adquirir, bueno, nuevos equipamientos. Hace un rato nos acompañaba Dani Martínez, que soñaban con tener un arco en C. La verdad que es un equipamiento de última tecnología, que habían hecho inclusive varias actividades para poder tener recaudación. Hoy lo hacemos con fondos de Fonplata y incorpora a este hospital un arco en C.
2: Gobernador, equipamiento que esperaban hace mucho tiempo, mencionaban.
1: Así es, venimos equipando hospitales a lo largo y a lo ancho de la provincia. Ya pasamos por varios hospitales. Estuve hace muy poquito tiempo en el Hospital del Bicentenario, en Juan José Castelli, como también en el Hospital de General San Martín, en el Perrando. Bueno, hoy estamos también a la tarde con equipamiento nuevo para General San Martín y de esta manera, Santa Silvina, y de esta manera lo hemos hecho también en Presidencia Roque Sáenz Peña. Así que venimos avanzando porque el equipamiento ayuda no solamente a los profesionales, sino también optimiza la calidad de las prestaciones que hacen, como así también menos tiempo muchas veces en internación por la calidad de los equipos.
3: Era algo que era muy añorado por el hospital. Nosotros somos hospital de cabecera, el Hospital de Las Breñas, en el cual para nosotros... servir muchísimo, no solamente para los cirujanos, para los urólogos, para los traumatólogos, hacer estudios en forma dinámica, en forma en vivo, cuando nosotros estamos operando a los pacientes. Así que para nosotros, un gran orgullo. Bueno, como repitieron anteriormente, esto ya lo querían hacer anteriormente. El señor Dani Martínez ha colaborado en muchas actividades para juntar la plata, que no se pudo, pero bueno, hoy lo tenemos. Sinceramente, hay que festejar lo que estamos recibiendo para nosotros, para nuestro hospital, para que esto fortalezca la atención en los pacientes. Sinceramente, estamos muy agradecidos con la gestión y con las cosas que hemos recibido hoy en el hospital.
4: Y en la parte pediátrica también la incorporación de equipamiento muy necesario.
3: Sí, señor. Nosotros, en más, el señor gobernador el año pasado ya ha firmado un contrato de una doctora que es pediatra neonatóloga, en el cual por eso nosotros nos da la posibilidad de tener más equipamientos para nuestro hospital y para que nosotros podamos recibir pacientes neonatólogos y tenerlos en la localidad.
5: Sabemos, doctora, que usted tiene un sentido de pertenencia como todo el personal. Off the record, ¿qué le pediría en todo caso, dejaría de ser off the record, al gobernador?
3: Mire, yo tuve muchos sueños.
5: Más allá de la falta de profesional.
3: No. Yo tuve muchos sueños desde que asumí la dirección. Sinceramente, estamos a 2 años y medio. No me puedo quejar. Y los sueños en algunos a mí ya se me hicieron realidad.
6: Un escenario para que la gente venga y aporte su granito de arena. Han venido músicos de todo el país a acompañarme. Sadai también hizo un aporte. En el 2000 hicimos la primera cruzada de 24 horas que compramos un ecógrafo y la impresora del ecógrafo para el hospital. Y en el 2019 hicimos la cruzada de 24 horas tocando para adquirir el arco en C. Lamentablemente no logramos juntar el dinero ese, pero se ha equipado el hospital con el dinero ese, con aire acondicionado centrales. Y bueno, y ahora esto que me avisa anoche el gobernador en español.
4: ¿Qué significa para vos justamente este trabajo que vos, junto a otra gran cantidad de gente, estaban haciendo y hoy logra tener esta casa, ese equipamiento tan necesario?
6: Y es un sueño cumplido, porque sabemos las necesidades de la gente, sabemos que todo esto es muy importante, más para el trabajo de los doctores, ¿no? Porque una cosa, están monitoreando en vivo lo que están haciendo prácticamente, así que es una cosa, un sueño, y ya tenemos otro en vista. Recién me decía la directora del hospital que vamos por el tercero mejor. Así que hay algo que, para hacer. Vamos a hacer un tercer show de 24 horas tocando en el escenario para adquirir algo más para el hospital, porque es para la gente.
0: Qué importante que los empresarios locales, los comerciantes, los que hacen todos los días la historia de los pueblos se involucren. Yo quiero mandar un abrazo especial a Dani Martínez, que veíamos ahí en imágenes. Yo les recuerdo que Dani Martínez fue uno de los ídolos máximos que tuvo la región, primero con Factor Humano, un grupo musical, posteriormente con DJ y empresas de espectáculos y todo eso, y legendario guitarrista de las cuerdas breñenses. ¿Usted se acuerda de las cuerdas breñenses?
7: Sí, sí, por supuesto.
0: Bueno,
7: sí, legendario.
0: Recorrió el
7: escenarios
0: país.
7: Escenarios de todo el país.
0: Totalmente. Bueno, y hoy, ya con unos años, como nosotros, está también decidiendo la inversión ahí justamente en Las Breñas. Pero pasamos ahora a otro tema.
7: Vamos a hablar del caso de Axel, porque los detenidos, 3 de los 7 acusados, recordemos que han dictado la prisión preventiva y ahora se ha confirmado que serán trasladados a la Unidad Penal Federal número 7. Información que está reflejada en nuestro portal www.ngfederal.ar. La fiscal Julieta Arolfo dispuso que los 3 detenidos con prisión preventiva en la causa por la desaparición de Axel González sean alojados en la unidad 7 del Servicio Penitenciario Federal, una cárcel de máxima seguridad. Además, la investigación pasará a estar a manos de las fuerzas federales. Los auxiliares de la justicia van a ser las fuerzas federales, ya no la policía provincial como se venía dando hasta el momento, aunque integrantes de la Policía Provincial continuarán con los rastrillajes. Gendarmería avanza con nuevas medidas de prueba. Esta es la última información que se sabe de esta causa, que tiene como objetivo saber qué pasó con este joven, Axel González, que ya lleva más de 20 días desaparecido. Recordemos que ayer se conoció la prisión preventiva para 3 de los 7 acusados: Ramón Cuno Gómez, ex suegro de Axel González, Leonardo Silva y Antonio Iñiguez. Por otra parte, recuperaron la libertad Lorena Gómez, la expareja de Axel González, también Cunito Gómez, el hijo del acusado que ha quedado detenido, y también Ariel Lázaro y Agustín Pucheta. Mientras tanto, el equipo fiscal avanza con medidas probatorias. Hablaron los abogados que representan a los acusados, esto decían.
8: Lo único que habían pedido libertad y pedido control de jurisdiccional para que se resuelva antes la situación fueron Iñiguez y Silva. Lo que sí nos anticiparon es que algunas personas van a quedar en libertad y otras van a ser dictadas preventivas, como en este caso. Vamos a analizar ahora qué es lo que dice y veremos cuál es el contenido y en qué se fundamentó. Pero de acuerdo a lo que le fueron indagando, la ampliación de indagatoria al día de la fecha, todo se basó principalmente en lo que habían mencionado las personas en sede policial. No hay ni una sola, no fue tomada ni una sola de las declaraciones que prestaron en la sede judicial. O sea, teniendo en cuenta lo que dijeron y lo que le ampliaron por el delito, no habría modificación, habría que ver. Tal vez estaré equivocado, pero no mencionaron que el policía dijo que no pudo comprobar lo hecho, no mencionaron lo que dijeron las personas. La indagatoria fue que quiso entorpecer porque confundió con la ropa que tenía Axel, pero nadie fue coincidente hasta el momento sobre la ropa que tenía Axel. Todos dieron versiones distintas. Así que veremos, bajaremos completo la parte pertinente de esa resolución y ahí analizaremos qué es lo que hay. Y 2 actas de secuestro. Una, nada de la OJ fue encontrada, se dice supuestamente, la madre que le llevó uno de los Gómez y se la entregó porque había sido encontrada frente a la casa de Iñiguez. Eso dice la madre judicialmente. Y la otra OJ fue encontrada atrás de la iglesia en un merendero. O sea, no sé, porque no hay ni un elemento que determine que fue encontrada frente a la casa de Iñiguez o alguna situación. Por eso. Y el padre dice que fue encontrada en la casa de Iñiguez. O sea, nadie se pone de acuerdo con respecto a eso. Lo que sí puedo manifestar con certeza es que las 2 actas de secuestro de la OJ, una fue realizada en la casa de la madre de Axel, o sea, en la casa de Axel, y la otra fue en el merendero. Y las 2 son aparentemente serían distintas. distintas. Son de distintos colores, no sé si sería de la misma persona o no, pero en principio esa sería lo que hay.
9: Conducta que da lo que debe ser sometido Sergio Gómez. La fiscal entiende que no hay elementos suficientes para dictarle una prisión preventiva, por lo cual él mismo recupera su libertad hoy bajo caución juratoria. De presentarse mensualmente ante

0: Móvil en vivo con Hermoso Campo. Ahí está Juan Alba.
1: Exactamente, y creo que tiene un invitado, un móvil que va compartiendo con nosotros en esta recorrida por toda la provincia. Muy especial, Juan, te escuchamos. ¿Cómo estás? Bienvenido.
2: Marcelo, Ezequiel, ¿qué tal? Buen mediodía. Exactamente, desde Hermoso Campo le estamos saludando en estos momentos, pero desde temprano ya estuvimos recorriendo varias localidades aquí del interior provincial con una agenda extensa del gobernador, justamente de la provincia del Chaco, entrega de insumos en hospitales, inauguraciones de frigorífico, por ejemplo, aquí en Hermoso Campo, y estamos con el gobernador que va a seguir de recorrido, por supuesto. Gracias por su tiempo, gobernador. Buen mediodía. Bueno, una mañana de muchas actividades. Arrancamos por la importancia de entregar insumos en estas localidades y cómo está viendo también las zonas. ¿Cómo le va?
3: Bueno, muy bien, muy bien. Agradecer el vivo ahí con Marcelo, con Ezequiel. Sí, contarte que desde hora temprano estuvimos ya en Las Breñas, en esta gran tarea de equipar, de brindar equipamientos de alta tecnología para los hospitales, en este caso el 9 de julio de esa localidad, como lo habíamos hecho anteriormente en Juan José Castelli, en Sáenz Peña, en Resistencia, en Elisa, en General San Martín. Aquí en el 2019 hoy estaba uno de los de las personas que hacía beneficio para poder tener un arco en C, que facilita mucho desde las intervenciones hasta poder saber lo que pasa dentro del cuerpo humano, ¿no? Entonces habían hecho recaudaciones y estaba un cantante que es Dani Martínez, y nunca pudieron lograr, así que ahora logramos tener este equipamiento, como así también las dos salas quirúrgicas, como neonatología, una sala que estamos preparando también para cuidados de terapia intensiva. La verdad que venimos avanzando bien con el equipo de rayos X también, así que incorporar equipamiento para nosotros es mejorar la calidad en la atención, es que los profesionales también hagan más intervenciones de calidad y que no tengamos que hacer la derivación. Entonces la red se fortalece en cada rincón de la provincia.
2: Consultarle, gobernador, porque nos decían que esto estaban esperando hace mucho tiempo, ¿no? ¿Cuál era la clave para comenzar a activar la entrega de estos insumos?
3: Bueno, primero lo que hay que entender que el sistema de salud no se conforma solamente con hacer hospitales o tener hospitales vacíos. A esto nosotros venimos en 2 años transitando compras y de medicamentos y de insumos que están llegando todas las semanas a los hospitales, que claramente a veces podés tener alguna dificultad, como por ejemplo lo tenemos en recursos humanos, que queremos incorporar más médicos. No es el caso justamente de Las Breñas, que hemos incorporado 3 profesionales ahora, pero bueno, venimos tratando de hacer un equilibrio entre las instalaciones, el recurso humano, los insumos, los medicamentos y los equipamientos, porque ustedes fíjense cómo ha avanzado Presidencia Roque Sáenz Peña, donde ya no deriva casi traumatología al perrando. ¿Por qué? Porque equipamos la sala quirúrgica con el equipamiento necesario para eso. Si no, todo se deriva, y una ambulancia muchas veces la tenés que hacer derivaciones, está ocupando para otra cosa que por ahí la necesitamos. Entonces comprar ambulancia también fue un desafío para nosotros, pero esto es parte de un plan. Entonces el plan de salud pública, que no va a cambiar de la noche a la mañana, hoy reforzando con esto, que lo estamos financiando a través de FONPLAT, realmente es importante. ¿Por qué? Porque te ayuda a optimizar la prestación, a tener menos tiempos en un paciente en internación, porque también las nuevas tecnologías de alta complejidad nos ayudan mucho en las intervenciones.
2: Gobernador, le cedo los auriculares. Allí está en el estudio Marcelo Rubiolo y Ezequiel Villordo. Equipo, ya les escucha el gobernador.
0: ¿Qué tal, gobernador? ¿Cómo le va? Muy buenas tardes, Marcelo. Un saludo, un gusto.
3: ¿Qué tal, Marcelo? Buenas tardes.
0: Bueno, se viene... Usted está realmente recargado, recargado, impresionante el discurso del fin de semana. Pero ¿cómo lo tomó la militancia? ¿Se viene una militancia recargada? Porque usted fue muy duro, dijo, no quiero cobardes, y hay 2027 si nos ponemos a trabajar todos juntos, porque si no...
3: Así es.
0: Si ganan, es victoria desde cero. Pero si pierden, también va a ser una derrota desde cero. Tienen que trabajar todos juntos.
3: Es una realidad la que planteé, ¿no? Porque yo estoy convencido que acá hay que tener coraje para enfrentar la mentira, para enfrentar las campañas y las operetas permanentes, porque realmente venimos haciendo cambios trascendentales en salud. Pueden decir lo que quieran, nosotros no escondemos los medicamentos y los dejamos vencer, al contrario, estamos equipando los centros de salud, estamos atendiendo, estamos fortaleciendo la red, y falta mucho. Nosotros no hemos hecho las escuelas de gestión social para adoctrinar a los chicos, nosotros estamos revirtiendo ese índice que los chicos no podían leer. Hoy leen, escriben e interpretan. Esto no

0: pasaba antes. Entonces tenemos que defender estas cosas, este cambio de matriz que estamos logrando lo tenemos que hacer. Entonces cualquiera desde la red social, los que ahora tienen la solución y estuvieron 16 años y no se atrevieron a hacer lo que tenían que hacer porque estaban aliados a las mafias, hay que salir, hay que responder, hay que enfrentar, hay que estar al lado de la gente, hay que escuchar a la gente, hay que empatizar con el problema, y eso les pedí. Yo estoy convencido que esto que en tan solo 2 años pudimos revertir y que cuesta un montón, porque vos te crees que a mí me gusta pagar la deuda que encima la dejaron otros, vamos a terminar el 2027 con casi la deuda saldada y una provincia organizada, pero fundamentalmente una provincia con futuro, y cambiando esta matriz que es de producción, esto que venimos a hacer a Hermoso Campo, eso es lo que les pedí. Y por supuesto que estoy convencido que no quiero ni tibios ni gente que tenga miedo, temerosa, para no decir lo que dije el otro día, pero estoy convencido porque hoy aparecen algunos, inclusive hasta decir que pagaron la deuda de Camesa, digamos, decir, este es tomarle el pelo a inteligencia de los chaqueños, es decir, le van a poder hacer creer a un termo que tiene al lado, pero no le van a hacer creer esto al chaqueño que piensa.
1: Gobernador, realmente, yo la verdad que lo quiero felicitar porque conozco toda la zona y vi el trabajo de las máquinas. ¿Qué pasó que realmente se abrió la canilla a nivel nacional para poder arrancar la Ruta 9, para poder arrancar en estos días la Ruta 89? Y también hace unos días, le cuento que estamos acá en estudios con el periodista Carlos Simón, que vamos a estar hablando de la realidad correntina, se arranca la autovía. Es decir, hay una mirada especial que está teniendo el presidente, digamos, ahora en este reordenamiento con Chaco, con Corrientes.
0: Claro que la hay, claro que la hay, pero también esto es gestión, ¿no? Nosotros venimos hace mucho tiempo insistiendo en el mantenimiento de rutas, como también el gobierno nacional viene insistiendo en que la provincia del Chaco debe recuperar el orden, porque si ustedes se imaginan lo que nos han dejado como provincia, era inviable, y están viendo que hoy nosotros somos creíbles ante los organismos internacionales para, por ejemplo, proseguir con la Ruta 13, que hoy es 9, mañana se va a estar tratando en la Asamblea de Fonplata la posibilidad de que esta ruta la hagamos hasta Villa Ángeles. Y vos conocés el interior profundo y más esta zona. Si, vos sabés lo que significa eso, vos sabés lo que significa que ahora en agosto se abre la licitación de la Ruta 89. Casualmente hoy venía temprano, ya de madrugada, por la autovía, ya comenzaron la autovía también a repararla, la de la 16, que la van a concesionar a la 16 y a la 11, y nosotros hemos gestionado también la posibilidad de que nosotros pongamos los materiales y estamos interviniendo dos rutas, la 16 que va desde Aviateray hasta Río Muerto y la 95 que comenzamos esta semana desde Saspeña hacia Santa Fe. Digo, estamos trabajando, pero estamos recuperando lo que Chaco no tenía, que era credibilidad. Cuando vos te ibas y te sentabas en la mesa con Camesa, por ejemplo, y te decían, ya vienen los chaqueños hay que bajar la perilla porque no pagan nunca la luz, y resulta que la gente pagaba pero no le pagaban a Camesa. Y de la misma manera, las rutas no están rotas ahora, ¿eh? Las rutas venían hace mucho tiempo y nosotros venimos gestionando. Y hoy estamos haciendo con un esfuerzo, con ese pequeño margen que tenemos, estamos haciendo las cosas. Créeme que por ahí a mí me produce, no sé si bronca o algo, porque digo, tengo que pagar esta deuda y no tengo margen para poder hacer más cosas de las que quisiera hacer. Bueno, me tocó esto. Tenía la provincia incendiada y lo que tengo que lograr es que el incendio se apague y que la provincia tenga un sendero de futuro diferente. Así que en ese camino estamos.
1: Pero además, gobernador, y nosotros lo dijimos en algunas editoriales, esto es como la despensa. Si vos sacás fiado todo el día, sacás fiado todas las semanas y después no pagás, no te vas a otra despensa, también seguís debiendo, no te va a fiar más nadie después. Y lo mismo pasaba con el Chaco.
0: Eso nos pasó, y ahora todo el mundo está, bueno, mirando porque la provincia está ordenada. Entonces aquellos que endeudaron y que ahora tienen la solución y que muestran la última factura como si fuera que no endeudaron la provincia y no habían pagado las deudas, hoy parece que tienen la solución a los problemas. Mire, nosotros estamos con cosas mucho más positivas. Acá en Hermoso Campo acabamos de poner en funcionamiento la fábrica de chacinado. ¿Qué significa esto? Que en este sector se va a darle valor agregado a nuestra producción porcina. Y por eso hemos creado hace un tiempo atrás la mesa de la producción porcina. Porque queremos replicar lo mismo que hicimos con el frigorífico de Pampa del Infierno, que se le pueda comprar a los productores, que los productores le vendan a este frigorífico. Ustedes estuvieron con la cámara, saben lo que ha significado esta inversión, pero una inversión millonaria, en este caso en Hermoso Campo, de un chaqueño que cree en el Chaco y que tiene ganas de cambiar las cosas. Digo, esta es la única manera. Ahí se van a crear, acá en Hermoso Campo se van a crear entre 20 y 30 puestos de trabajo de gente de la zona, pero además en toda la zona, de manera directa, 150 puestos de trabajo. De manera indirecta, 150. Digo, lo mismo nos pasó. ¿Y cuántas familias hoy tenés criando chivo y nosotros lo estamos asesorando? Más de 450 familias. Créeme que el día martes, miércoles, vamos a andar por la zona del Impenetrable, justamente el camión del frigorífico, comprándole a los productores del lugar. Van a estar en Miraflores, en Espinillo, en Nueva Pompeya. ¿Vos sabés lo que es para esa persona que cambiaba un chivito por una bolsa de harina, un paquete de grasa, el cambio de cultura que va a tener, que decide de su producción, ayudado por el gobierno, porque lo asesoramos a que tenga mejor genética? Bueno, se vienen cosas nuevas para el Chaco, y estas son las cosas que nosotros creemos que va a cambiar la matriz en nuestra provincia.
1: Muchas gracias, gobernador, y realmente también lo felicito por las gestiones que se hicieron, porque es cierto que Buenos Aires mira distinto ahora, pero hay que ir también con información sobre este cambio en el régimen de semillas, que va a posibilitar mayor rendimiento para los productores algodoneros, para que los pequeños y medianos productores puedan sembrar con las semillas que tienen mayor rendimiento, que antes solamente la usaba Brasil, o la podían traer los productores que tenían más dinero. Y eso también ayuda a toda esa zona,
0: Esto es gestionar, cuando nosotros nos reunimos con Struzenegger y cuando planteamos estos temas, claro, es porque defendemos nuestra producción, porque la historia nuestra es del algodón, pero el futuro nuestro también puede ser, más allá de que yo creo y estoy convencido en diversificar la producción, ¿no? Yo creo que cada una de las zonas tiene que apostar a producción y producir todo el año, que el que ahora estaba haciendo mandioca ya comience por la batata, siga por ahora sembraron frutilla, y le demos a ese productor, por ejemplo, en Colonia Benítez, tenés que ver el acompañamiento que le estamos dando. Ahora está haciendo su planta para poder vender los productos envasados. Y esto es un cambio porque genera trabajo en la gente. Y sabés que muchas veces comenzamos de manera informal, pero después transformamos eso a la formalidad, porque creemos que el emprendedor que arranca, por eso le damos mucho impulso al emprendedurismo, después se convierte en un comerciante, y después de comerciante se convierte en un empresario, y después un empresario, un industrial, y eso tenemos que soñar, porque era más fácil contagiar esa idea de no te meta, quédate acá, con una beca va a tener futuro. Lo frustraron, le comieron la cabeza a los chicos, le comieron la cabeza a los jóvenes. Entonces tenemos una gran oportunidad y nosotros lo vamos a seguir haciendo con gestión. Mañana casualmente vamos a estar en los 10 años de Gensus, ¿sí? En Aviateray. 10 años de esta firma impulsando. ¿Por qué? Porque están trabajando muy bien también en el camino del algodón, que es un emprendimiento, o digamos un proyecto que han presentado, y la articulación que se ha hecho con el INTA. ¿Vos sabías que acá en Chaco la fibra de algodón que vamos a sacar va a ser casi como el Pima peruano? Se va a llamar Felpa. Ya lo tienen estudiado, es de mayor calidad, y para nosotros realmente que eso se haya hecho en INTA de Presidencia Roque Sáenz Peña, articulado con el sector privado, es lo que tenemos que hacer. Así que el camino es por acá, no hay que rendirse, pero hay que dar batalla para defender lo que hicimos. Por eso digo, no hacen falta tibios.
1: Qué buena noticia, qué buena noticia la que nos está dando, gobernador, lo del algodón, qué primicia. Muchas gracias, buena finalización de toda la gira.
0: Nos vamos para Silvina, gracias Juan.
1: Bueno, el gobernador Leandro Esdero en vivo con nosotros. Bueno, qué importante todo esto, y vamos a tener informaciones sobre esta reunión de los 10 años de Gensus, sociedad que se hizo, o alianza entre el sector privado y el sector público a través del INTA, que permite que las semillas de algodón que se sembraban en el interior de la provincia del Chaco tengan mayor resistencia al picudo, porque ese es el principal objetivo. Y eso hace que después se haya exportado a Paraguay y que se haya exportado a Brasil, después volvió desde Brasil para acá, pero es lo que permite mayor rendimiento, porque antes el algodón, y esto hay que explicarle a la gente, nosotros también, si bien es cierto que conocemos un poquito más, pero hay que explicarle a la gente que el algodón antes rendía 600, 700 kilos por hectárea, como mucho una tonelada y media en algunos casos. y hoy está rindiendo el algodón por hectárea entre 3 y 4 toneladas. Y estamos hablando de algodón en bruto, que después esto cambia también la calidad de la fibra cuando se desmota. Y eso es lo que la gente de Durazno, de Villángela, de Silvina, de todo el interior de la provincia del Chaco valora. Pero bueno, ahora vamos a cambiar de tema, nos vamos a hablar de la realidad algodonera de nuestro interior del Chaco, del Chaco profundo, a Corrientes, hablar de la política correntina, hablar de cómo está la sociedad correntina, es hablar con Carlos Simón, periodista, director de Radio 2. ¿Qué tal, Carlos? ¿Cómo estás?
2: Hola, hola, ¿qué tal? Buenos días, buenas tardes.
1: Sí.
2: Gracias por abrirme la puerta de la casa y la verdad estoy fascinado por todo lo que estoy viendo acá, ¿no? La verdad, bueno, felicitaciones
1: muchas,
2: además.
1: Muchas gracias, Carlos. Muchos años en el periodismo, con tu hermano, con Radio 2. Líderes absolutos en periodismo, en audiencia. ¿Cómo se hace para estar tantos años o cuál es el secreto, digamos? Uno por ahí trata de buscarlo, pero ustedes que están en Corrientes, digamos, ¿qué los llevó a instalarse, estar tantos años, mantenerse como líderes?
2: Y esencialmente haciendo periodismo, ¿no? Uh-huh. Creo que se trata de eso, de una vocación, de que uh-huh. por las venas corra eso, ¿no? De estar permanentemente queriendo saber cómo es la realidad, las famosas 5 preguntas del periodismo, ¿no? Y esas son las que nunca cambian, uh-huh. más allá de los tiempos modernos, de la IA, de redes, el periodismo sigue siendo eso. Y el estar siempre en la esencia de trabajar en pos de llegar con la información al mayor número de personas, ¿no? Y eso es el día a día, ¿no? El levantarse y viendo por dónde está la información, qué es lo que sucedió, qué es lo que pasa, uh-huh. y estar ahí con la gente, ¿no?
1: Carlos, te recibiste de abogado, yo le cuento a la gente que le pasó prácticamente lo mismo que a Guillermo Arrieta. Te recibiste, pero no quisiste después ejercer.
2: Unos años nada más ejercí, dije, esto no es lo mismo. Y bueno, y ya desde muy chico yo nací en un hogar de periodistas, y bueno, lo de mi hermano marcó para siempre mi vida y, uh-huh. y bueno, y seguí ese camino y una vez que yo soy esencialmente un hombre de radio, ¿no? Uh-huh. Y a partir de la radio después hice gráfica y uh-huh. hice televisión y redes, pero es por ahí, ¿no? En el sentido de decir, bueno, esta es mi pasión, esta es mi vocación, esto es lo que quiero ser. Uh-huh. Y siempre digo, ¿no? Que si uno volviera a nacer y seguiría el camino del periodismo, sí, ¿no? Sí. Haría exactamente lo mismo que he hecho hasta ahora, ¿no?
1: Bueno, y la necesidad que tenemos hoy, ¿no? De interpretar y que nos pide la misma sociedad. Bueno, tuvimos un hecho muy puntual estos últimos días con la muerte del Indio Solari, sí. Que generó, que asustó, que generó miedo inclusive en el propio gobierno nacional de que no se produzca un estallido. Pero realmente creo que ahí la gente fue buscando diferentes interpretaciones. Hubo de todo en los medios nacionales, en los medios regionales, pero en definitiva el periodismo volvió a reflejar la realidad. Ahí no había influencers.
2: Ahí no había influencers y lo que hay es siempre eso, ¿no? Uh-huh. El sentido de ir a la fuente, ¿no? Uh-huh. Y cuando los fenómenos son populares, claro. como es el caso del Indio, y ahí no tenemos nada más que hacer, ¿no? Uh-huh. Más que reflejar y retratar lo que está pasando en la calle, ¿no? Uh-huh. Y cuando la calle habla, ahí se terminan todos los comentarios, todos los análisis, después los opinólogos aparecen, pero la gente es la que va por un camino, independientemente de lo que uno pretenda, de lo que uno quiera, ¿no?
1: Sí, sí.
2: Yo vengo, por ejemplo, ayer estuve en 9 de julio, sí. Y estuve en la casa de Loan. Uh-huh. Y la verdad, cuando vos te encontrás con esa realidad y compartís todo un día con, uh-huh. con María, con José, con Catalina, y vos te das cuenta que esa es una realidad que es imposible de ser dibujada o sí, de sí. ser interpretada, ¿no? Uh-huh. Es esa la realidad, es lo que te golpea, lo que te choca, y con ese contacto uh-huh. que el periodista tiene. Es imposible que eso pueda ser reemplazado por influencer o por lo que fuera, ¿no? Uh-huh. Porque es un contacto directo, es un contacto genuino y no es un contacto para el show, ¿no? Uh-huh. Es para ir hacia donde el periodista tiene que ir. Uh-huh. Y cuando uno recorre, cuando está en la habitación donde, donde estaba Loan y bueno, entonces ahí es toda una película y el periodista, ¿qué es lo que hace? Retrata lo que está viendo.
1: Interpretando.
2: Nada más y nada menos que esto es Loan, esto sigue siendo Loan, uh-huh. Ahora se viene el juicio, el sábado 13 de junio se cumplen 2 años de la sustracción del niño, y eso está, y eso es lo que nosotros tenemos que hacer, ¿no? Uh-huh. De reflejar y pasarle y de ofrecerle al ya sea al lector, al televidente o al oyente, uh-huh. lo que está pasando en realidad. Sí. Nada menos y nada más que eso.
1: Sí. Tan simple pero tan complejo.
2: Y tan fuerte además.
1: y tan fuerte,
2: ¿no? Porque... Y recorrer la zona del Naranjal.
1: Claro, los impactos.
2: Y ahí vos ves en el lugar de todas estas teorías. Uh-huh. Que se armaron en su uh-huh. momento y que decían, no, bueno, pero esto no es posible, ¿no? ¿Y cómo lo sabes? Estando en el lugar, ¿no? Uh-huh. Y hablando con los protagonistas de esa historia.
1: Sí.
2: El 16 de junio empieza el juicio.
1: Claro.
2: Sí, digo, sí. Y ahí vamos a tener otra vez todo el circo, toda la parafernalia. Sí. Pero la realidad es una sola. Y la realidad en materia judicial es lo que está en el expediente.
1: Sí.
2: Todo lo demás es para una novela que no se condice con la realidad.
1: Totalmente de acuerdo. Carlos, hablando de la política provincial y ustedes que, de la política de Corrientes y ustedes que están allá en el día a día, ¿qué diferencias hay entre Gustavo Valdés y Juan Pablo Valdés?
2: Qué buena pregunta.
1: ¿Eh?
2: Es la pregunta del millón esa.
1: Por eso, pero
2: mira,
1: ustedes son los que mejor pueden responder.
2: Yo te lo decía hoy cuando estábamos charlando uh-huh. que para mí una diferencia en... Uh-huh. En función de gobierno, me parece que es muy temprano para hacer un análisis sobre la gestión de Juan Pablo Valdés.
1: Por supuesto,
2: sí. Pero sí, así, dando algunos los primeros pasos que ha dado, uh-huh. me parece que estamos en presencia de un gobernante pragmático. Uh-huh. Creo que en el fondo Gustavo tiene una formación mucho más ideológica. Uh-huh. Gustavo es alfonsinista. Juan Pablo, si bien nace en un hogar alfonsinista, parece que él después, con su propia actividad, porque Juan Pablo ha sido empresario desde muy joven.
1: Exacto.
2: Parece que él tiene un concepto del rol del Estado diferente a la de Gustavo Valdés. Uh-huh. Parece que él focaliza mucho más en la cuestión privada, en la cuestión empresarial, quizás en sintonía con los tiempos que se viven con la presidencia de Milei.
1: Exacto.
2: Y ahí yo noto una diferencia, ¿no? Uh-huh. Yo te lo decía, si te lo tengo que definir es, Juan Pablo es pragmático, Gustavo me parece que es más ideológico, y en función del gobierno parece que es muy temprano todavía para analizar.
1: Por supuesto.
2: Si hay diferencias en la gestión de Gustavo o de Juan Pablo. Lo que sí me parece es que Juan Pablo hace más hincapié en la cuestión privada, ¿no?
1: A nosotros nos llamó mucho la atención porque suelen pasar cuando hay gobiernos así que se dicen heredados. Después, bueno, sí. El tiempo te va marcando el camino si esto es así o no. Pero hubo un cambio importante de ministros, inclusive hace muy poco tiempo, hasta el propio ministro de Hacienda, el propio claro. de Economía, que fue realmente muy fuerte ese cambio, teniendo en cuenta los primeros meses de gobierno, ¿no?
2: No, después porque además viene ese recambio después de un error gravísimo.
1: Claro.
2: Que se comete con el tema de los descuentos para los docentes.
1: Totalmente.
2: ¿No? Y ahí, bueno, ahí también Juan Pablo Valdés demostró una habilidad en el sentido de decir, bueno, yo tengo que salir de este embrollo porque...
1: Fue pragmático.
2: Por eso te decía, es pragmático. Acá tengo que cortar una cabeza, ¿no? Y uh-huh. la cabeza que rodó es la del ministro de Hacienda. Uh-huh. Nada más y nada menos. Y no pasó nada, o sea...
1: El que maneja los números.
2: La gestión continuó, el gobierno continúa y vos descomprimiste un poco la situación, ¿no? Uh-huh. Más allá de que el reclamo va a seguir por el tema de la cuestión salarial, que a nadie le alcanza el dinero.
1: Por supuesto.
2: Pero vos con esa medida dijiste, acá hay alguien que actúa y que toma una medida fuerte.
1: Uh-huh.
2: Bueno, después derogaste un decreto, que era además un decreto del hermano, con el cual se produjeron esos descuentos. O sea, hay medidas directas que se toman uh-huh. y que marcan una forma de ejercer un gobierno, ¿no?
1: Uh-huh.
2: Después el tiempo dirá y ubicará las cosas en su lugar, como siempre, ¿no?
1: Sí, sí. Ahora, él está ejerciendo, digamos, un gobierno que tiene que tener mucha cintura,
2: sin
1: ¿no?
2: duda.
1: Sin duda, porque también hay una presencia fuerte de la Libertad Avanza en Corrientes, ¿no? No nos olvidemos que ya tiene una legisladora, que hay elecciones el año que viene, una figura fuerte, conflictiva, digamos especial, como la de Almirón. ¿Cómo lo ves a Juan Pablo Valdés en relación? Hace pocos días recibió a Kicillof, ¿no?
2: Uh-huh.
1: Vaya si no es pragmático, ¿no? Estamos sí. hablando de buena relación con los libertarios, recibió a Kicillof en una visita que es institucional, pero esto hay que decirlo, hay muchos gobernadores que lo institucional lo dejan de lado, sí. Y ya van directamente a lo ideológico. ¿Cómo lo ves a Juan Pablo Valdés en esta relación con el gobierno nacional?
2: Yo lo veo con mucha sintonía. Uh-huh. También a diferencia de Gustavo, ¿no? Uh-huh. Yo creo que hay una sintonía y hoy, por ejemplo, cuando Juan Pablo Valdés hablaba muy bien de su relación con Santilli. Uh-huh. Y me parece que el gobierno de Corrientes, a través del gobernador Juan Pablo Valdés, hoy está consiguiendo... Uh-huh. Algunas situaciones directas que eran bastante de conseguir hace un tiempo atrás. Ejemplo, autovía de la Ruta 12. Uh-huh. Que ha conseguido y que el gobierno nacional haya pagado la deuda que tenía con la empresa, con JCR, desembolsó dinero, 3.500 en una millones, en una primera etapa.
1: Sí, que es mucho dinero.
2: 2.400 ahora hay un compromiso de la empresa para reanudar las obras el 1 de julio. Uh-huh. Y terminarlas en 14 meses. Pero ¿qué hubo en el medio? Hubo una gestión muy fuerte de Juan Pablo Valdés. Uh-huh. Uh-huh. O sea, este es hoy un logro también que puede mostrar la gestión de Juan Pablo Valdés, ¿no? Uh-huh. ¿Y eso cómo lo logra? Uh-huh. Y la sintonía que él tiene con el gobierno nacional. Uh-huh. Yo no tengo dudas, eso lo digo ahora, ¿no? Uh-huh. No tengo duda que si las elecciones fuesen en lo inmediato, uh-huh, y yo lo veo ya a Juan Pablo Valdés muy cerca y le apoyo a una reelección de Juan Pablo de Javier Milei.
1: De Javier Milei.
2: Lo veo cerca.
1: Sí, sí, sí.
2: No,
1: sí,
2: digo que después eso se concrete, porque viste que las definiciones electorales se dan en tiempos electorales. Uh-huh. Hoy no estamos en un tiempo electoral. Pero claramente hay una sintonía. Va a haber la entrega de tierras, donde está hoy el regimiento, uh-huh, que es del Ministerio de Defensa de la Nación.
1: Sí, sí, sí.
2: Va a pasar a poder de la provincia de Corrientes. El puerto de Corrientes, toda el área que está cercana al puerto, también va a poder pasar a la esfera del gobierno de la provincia. Son tierras que tienen su valor y que forman parte también de esta nueva relación de,
1: es que eso,
2: del gobierno provincial con el gobierno nacional.
1: Si no hay sintonía, eso es
2: importante. No, si no hay sintonía, no se lo, ni siquiera te atienden.
1: De hecho, hay una gestión de hace muchos años.
2: Ni siquiera te atienden. Después están los reclamos históricos, ¿no?
1: No, sí, sí.
2: La cuestión,
1: sí,
2: de las regalías, que todavía no están resueltas. Uh-huh. También resolvieron la cuestión de ANSES, uh-huh, y el Instituto de Previsión Social de la provincia, que es dinero que todos los meses ingresa al gobierno de la provincia. Ya me decía el ministro de Hacienda, Grachot, que... ya en el mes de junio la provincia recibió 3 meses, uh-huh, del pago a cuenta del año 2026, ¿no? Uh-huh. O sea, son datos concretos que hablan de la buena sintonía y de la buena relación del gobierno nacional con el gobierno de Corrientes, ¿no? Después los juicios de valor, si está bien o está mal, eso va por carriles separados. Pero los datos concretos, la realidad te demuestra que hoy hay una sintonía que hasta hace un tiempo no había.
1: La oposición en Corrientes hoy es ¿La Libertad Avanza o el peronismo?
2: La oposición en Corrientes, uh-huh, no es hoy La Libertad Avanza.
1: No es.
2: Cuando vos hablás hoy con los principales referentes de La Libertad Avanza, caso Lisandro Almirón, caso Virginia Gallardo, uh-huh, y hablan bien del gobierno provincial, ¿no? Uh-huh. Se olvidaron de todo lo que habían dicho en las campañas electorales.
1: Están
2: previas.
1: Están en sintonía.
2: Uh-huh. Y el peronismo hoy tiene un grave problema, uh-huh, que es un problema de... una situación interna que no la pueden resolver, ¿no? Uh-huh. Que no la saben resolver.
1: Pero esto viene antes del fallecimiento de Fabián Río.
2: Viene de mucho antes. El peronismo, uh-huh, en Corrientes ha sido expulsor de dirigentes. Uh-huh. Uh-huh. De manera, pero casi permanente, ¿no? Uh-huh. Y hoy al peronismo de Corrientes es una cuestión de que... fíjate, la misma visita de Kicillof. Kicillof viene a Corrientes y no va a la sede del PJ.
1: Sí, sí, sí.
2: No va a la sede del PJ. Sí, sí.
1: Es más, dijo gente que se quejó que no lo habían invitado. Como bueno, si no fuera estuvo, que necesitan invitación.
2: No estuvo con la presidenta del PJ.
1: No estuvo, claro.
2: No estuvo con Almirón, que ella es la referente de Cristina Fernández de Kirchner en Corrientes, ¿no? Uh-huh. Ana Almirón no estuvo. El sector kirchnerista no estuvo en la presencia de Kicillof. Y eso el ciudadano también lo percibe, ¿no? Dice, bueno, primero para que ustedes sean expectativa de poder en Corrientes, primero demuéstrenme que ustedes están juntos, uh-huh, que están unidos y que puedan generar una especie o una alternativa de poder a tantos años de gobierno del radicalismo. Eso hasta ahora, salvo en la época de la candidatura de Carlos Mauricio Spínola, el peronismo nunca lo consigue.
1: Sí. Bueno, hoy Spínola está más en sintonía.
2: Spínola está en Vamos Corrientes.
1: Sí, ¿no? Sí, por eso.
2: Corrientes es la única provincia que tiene los 3 senadores en el mismo lugar político.
1: Sí, sí, sí.
2: Es algo
1: sí,
2: insólito. No creo que haya antecedentes en la historia argentina de esto,
1: sí,
2: ¿no?
1: Sí,
2: que una
1: sí.
2: provincia tenga los tres senadores del mismo partido político.
1: Sí, sí, absolutamente.
2: Eso se termina ahora el año que viene,
1: sí,
2: claramente.
1: Se termina. Carlos, ¿y Ricardo Colombi en todo esto, cómo juega?
2: Ricardo Colombi juega a los Ricardo Colombi. Uh-huh. Ricardo es un animal político, ¿no?
1: No, eso sin duda.
2: Es un animal político que...
1: que tiene un caudal electoral importante.
2: Tiene un caudal, bueno, sacó el 16% claro, nada más en las últimas elecciones. Yo soy de los que sostengo que la gente no vota con el espejo retrovisor, ¿no? Uh-huh. La gente siempre vota hacia adelante, hacia opciones nuevas. Y creo que Ricardo en ese aspecto midió mal uh-huh. el panorama político, pero lejos está uno de poder subestimarlo, Ricardo.
1: Ricardo, no, por supuesto.
2: Ricardo Colombi sigue siendo Ricardo Colombi, sigue siendo un político de raza, sigue generando... reacciones, él no ha hecho últimamente declaraciones después de las elecciones, uh-huh. se ha guardado el senador de la provincia,
1: sí.
2: Pero siempre está, uh-huh. está como una figura latente, ¿no? El error de Ricardo, ¿dónde está? Es cuando muestra sus porotos uh-huh. y cuando todo el universo político de Corrientes contó cuántos porotos tiene Ricardo.
1: Sí.
2: Y esos porotos fueron el 16%, nada
1: sí,
2: más, ¿no?
1: Totalmente. Ahora, bueno, te traslado, digamos, aquí a la provincia del Chaco, pero para que vos nos des tu mirada sí. desde Corrientes. ¿Cómo ves el gobierno de Chaco? ¿Cómo lo ven los correntinos? Esta articulación también que siempre se buscó entre Chaco, pero que dentro de todo, yo la verdad que tengo que admitirlo porque hice viajes con ellos, Capitanich y Valdés, la llevaron muy bien, la llevaron muy bien porque tenían buena relación, se prestaban el avión, hay que prestar un avión, y sobre todo a Coqui, ¿viste? Pero cuando se rompió aquí el avión de la provincia, ¿cómo ves hoy la relación entre Juan Pablo Valdés y Leandro?
2: La verdad que yo esperaba que sea más fluida.
1: ¿Esperabas que sea más fluida?
2: Yo espero, porque además hay un... Uh-huh. una serie de elementos y de situaciones y de circunstancias.
1: Bueno, con Gustavo Valdés tenían más relación.
2: Sí, pero por ejemplo, el segundo puente, uh-huh. Chaco Corrientes, me parece que tendría que estar en la agenda permanente de ambos. Sí. Y la verdad es que no veo que el tema esté en la agenda permanente de ambos, ¿no? Uh-huh. Y me gustaría que esté. Quizás la coyuntura de cada uno y de la agenda de cada uno haga que por ahí estas cuestiones no se planteen. Pero me parece que hoy es una oportunidad magnífica que tienen ambos.
1: Histórica,
2: de avanzar para buscar el financiamiento externo uh-huh. para que Corrientes y Chaco tengan uh-huh. y que ambas provincias lo necesiten de manera imperiosa uh-huh. la posibilidad de avanzar en la concreción del segundo puente. Uh-huh. Y me parece que está en las manos de ellos lograr que eso pueda concretarse, porque además los dos tienen buena relación con el gobierno nacional. Uh-huh. Uh-huh. O sea, hoy tenés una oportunidad histórica, una oportunidad magnífica. Ojalá que no, ojalá que la puedan aprovechar, ¿no?
1: Y con el ministro del Interior también, ¿no?
2: Con Santilli, exacto, que tiene buena relación tanto con Juan Pablo Valdés como con Esdero, ¿no? Me parece que hoy es una oportunidad que la tenés y la tenés que tomar.
1: Carlos, desde tu experiencia, nosotros que pintamos canas, ¿qué diferencia hay? Digo, estoy con las diferencias, pero yo sé que nos une el puente, que nos une el chamamé, que nos unen nuestras costumbres. Pero en algunas cuestiones, ¿por qué hay tanta diferencia entre Resistencia y Corrientes? Socialmente hablando.
2: Esa es una pregunta que la verdad requiere de alguien que conozca de sociología para poder definirlo.
1: Pero digo, porque hablamos de política y ahí ya te das cuenta.
2: No, es totalmente distinto.
1: Sí, pero son 17 kilómetros.
2: Sí.
1: 20 kilómetros.
2: Sí, y hay enfoques que son distintos también, uh-huh. ¿no? Hay realidades que son totalmente distintas.
1: Usted tiene más años que nosotros, ¿no?
2: Está bien, pero por ahí digo que... que nos falta integrarnos más.
1: Sí, sí.
2: Parece que no. Más allá del puente, más allá de muchas personas que viven en Corrientes y trabajan en Resistencia, o que viven en Resistencia y trabajan en Corrientes, más allá de la cuestión de la Universidad Nacional Nordeste, yo creo que nunca se logró que ambas sociedades puedan integrarse.
1: A eso voy, sí. Inclusive mucho, con la misma pandemia hubo mucha diferencia.
2: Incluso a mí, hasta como periodista, uh-huh. y te debo confesar, a mí me cuesta mucho por ahí entender la realidad política del Chaco, ¿no? Uh-huh. Uh-huh. Cuando dices, bueno, pero hay un puente nada más, sí, está bien, pero hay una realidad y una idiosincrasia que es totalmente diferente. Creo que esta es una conformación política diferente que quizás nazca también del origen de los partidos provinciales, ¿no?
1: Sí.
2: El Chaco tuvo por allí una experiencia efímera con el partido de Ruiz Palacios, ¿no?
1: Sí.
2: Pero Corrientes tiene una historia muy fuerte uh-huh. en esa. Y eso a nosotros nos aisló un poco del resto del país, ¿no? Uh-huh. Es decir, ese famoso eslogan de Corrientes, República Aparte,
1: sí,
2: fue tomada casi como una especie de dogma de muchos gobernantes.
1: Es muy cierto.
2: Y no estuvo bien que eso ocurra, uh-huh, porque nos aisló,
1: sí,
2: nos separó y nos postergó. Uh-huh. Y sirvió como caballito de campañas electorales, pero no sirvió para la gente. Uh-huh. Uh-huh. Y la gente es la que termina sufriendo esas postergaciones. ¿No? A mí cuando alguien me dice, Corrientes, República Aparte, qué lindo, nosotros nos arreglamos solo, no es
1: no,
2: así.
1: No, nadie no
2: es así. Y eso hizo también de que vos te separes de tu vecino de sangre, que es el chaqueño, ¿no?
1: Sí, sí.
2: Si tenés un puente, tenés todo para que esto sea una gran metrópolis, pero no lo es.
1: Sí, sí.
2: No lo es.
1: Es cierto. Es
2: no
1: cierto.
2: Lo es.
1: Pero además, vos tenés gente, primero, que gente que... La inversión del shopping es de Correntino.
2: Sí.
1: La inversión del shopping aquí es de Resistencia. Y después tenés gente que trabaja en la universidad allá y acá. Después tenés integración en el tema sanitario, que también hay gente que trabaja acá en el Perrando y que trabaja en el hospital escuela. El decano. No,
2: la UNE es el mejor ejemplo.
1: Totalmente.
2: El mejor,
1: bueno, la UNE ha logrado mucho más que
2: mucho
1: los gobiernos.
2: Mucho más que los políticos.
1: Sí, sí.
2: Ha logrado
1: sí.
2: mucho más que los políticos. O sea, me parece que el gobernante del Chaco y el gobernante del Corrientes tienen que estar reunidos una vez por mes.
1: Sí, sí, sí. Inclusive los mismos.
2: Porque hay problemas en común.
1: Sí, sí, sí.
2: Y me parece que deberían tener otro, el intendente de Resistencia, el intendente de Corrientes.
1: Deberían trabajar.
2: Tienen problemática en común.
1: Sí.
2: El transporte es una problemática en común. Tendrían sí, que estar tratando de solucionar y de encontrarle la vuelta, pero no solo de los problemas, sino de presentar ciudades que sean diferentes de cara a los tiempos que estamos viviendo. Son tiempos de mucho cambio, de mucha tecnología. Si vos a esos le agregás una integración real, uh-huh, y estamos llamados a ser un conglomerado urbano de 1 millón de personas,
1: sí, ¿no? Sí, sí.
2: Y es ahí donde tenés que trabajar todo el tiempo.
1: Y además con la centralidad que tiene Resistencia y Corrientes con los países vecinos como Brasil y como Paraguay.
2: Paraguay, que lo tenés ahí a la vuelta.
1: Sí, sí, sí. Bueno, ¿cómo ves hoy? También, bueno, ellos también han logrado mucho con la capital mundial del chamamé. ¿Cómo ves hoy la cultura correntina? Hablamos con algunos y dicen, y se lo planteamos al mismo Chingoli Bofil, a los chicos de Amboé, en una última nota, y quiero terminar esta entrevista con eso, por lo que significa el chamamé, más allá del correntino, ¿no? Yo sé que lo hace propio y que son mundiales, pero a nosotros nos gusta el chamamé. ¿Cómo ves hoy a los jóvenes, a la sociedad correntina con el chamamé? ¿Arraigado o digamos en retiro con respecto a los autores, a los músicos?
2: El chamamé está arraigado en el correntino, uh-huh, se lo demuestra en la fiesta del chamamé. Pero después no tiene continuidad en al año.
1: Uh-huh.
2: Vos hoy querés ir a cenar a Corrientes, ir a escuchar chamamé y no tenés dónde ir.
1: Eso, ¿por qué pasa eso? Porque, por ejemplo, vos te vas a Salta, que tenés la ¿qué? Peña de Valderrama, que tenés sí, la...
2: Te va a Balcarce y vas a la calle Balcarce y vas a ver y participar de lo que es el folclore.
1: Sí.
2: Y también me parece que ahí... yo uh-huh, creo mucho en el rol del Estado, ¿no?
1: Uh-huh.
2: Y es ahí donde el Estado también tiene que tener una pata que esté actuando todo el tiempo, ¿no? Uh-huh. Y ahí sí tiene que interactuar con el privado, ¿no? Uh-huh. Pero hoy vos tenés que tener la forma de lograr que eso esté de manera permanente, ¿no? Uh-huh. Que la persona que llegue hoy a Corrientes tenga un lugar donde comer pescado y escuchar chamamé.
1: Sí, sí.
2: Y si quiere carnaval, un poco de carnaval también. Nosotros tenemos sí, una riqueza cultural enorme,
1: muy fuerte,
2: como muy pocas provincias lo tienen.
1: Sí.
2: Yo creo que mucho de eso está desaprovechado,
1: sí,
2: porque vos no tenés dónde.
1: Sí, sí, sí.
2: Y para eso el Estado también tiene que, con los privados, trabajar. La unidad, por ejemplo, que baja el chaqueño, sí, se encuentra con la donde antes era la cárcel, que ahora está la unidad. Ese es un ejemplo de cómo se puede interactuar lo público con lo privado, uh-huh, y lograr que tus raíces permanezcan.
1: Sí, sí.
2: Y me parece que hoy Corrientes se debe a un lugar en el cual vos bajes a la ciudad de Corrientes y el visitante, y por qué no el local también,
1: sí,
2: ¿no? Se encuentra en un lugar donde vaya a escuchar chamamé y donde vaya a ver carnaval.
1: Sí, sí.
2: Y eso
1: sí,
2: no lo tenemos.
1: Sin duda que es así. Pero, y además ustedes turísticamente, hace poco veía una nota del chef de Santi creo que es.
2: Donato.
1: Justamente que quedó impactado,
2: ¿sí?,
1: por la fisonomía correntina del paisaje, quedó impactado por su gente. ha decidido invertir también en corrientes.
2: Este fin de semana estuve.
1: Claro, claro. Y eso contagia también a los inversores.
2: Contagia, ¿no? Genera turismo, genera movimiento y genera empleo.
1: Sí.
2: Por eso que digo, el rol del Estado con el privado tiene que ver con eso, ¿no? Uh-huh. Porque vos tenés la materia prima y vos sabés lo que significa el turismo y lo que genera y lo que multiplica recursos. Dale, uh-huh. dale. Las herramientas necesarias como para que eso sea una verdadera política de Estado.
1: Bueno, muchas gracias, Carlos, por visitarnos. Ya vamos a continuar contándole a la gente de toda esta integración que uno siempre está buscando, ¿no? Que está buscando entre Corrientes, Resistencia. Y la verdad que es un gusto compartir con los amigos de Radio 2 este momento. Y ojalá que se vengan muchos capítulos de integración.
2: Ojalá.
1: Y que seamos partícipes necesarios, digamos, también de todo esto.
2: Fíjate, ¿no? Cierro con esto. Ustedes tienen la Bienal ahora en julio.
1: Sí, sí, sí, sí.
2: Qué bueno sería que algo de la Bienal esté en Corrientes.
1: Exacto. Sí, sí, sí.
2: O algo del chamamé en enero esté acá en Corrientes. Sí. O algo del carnaval en febrero esté aquí en Resistencia.
1: Sí, sí, sí.
2: ¿Por
1: sí.
2: qué no? ¿Por qué no lo puede hacer?
1: Sí, sí.
2: Necesitas
1: sí.
2: integrarnos mentalmente, ¿no?
1: Sí, sí. Y además lo tenemos a Marito Zorrilla, que ha trabajado en los carnavales de Corrientes, el presidente del Instituto claro. de Cultura, es uno de los protagonistas del carnaval de Corrientes. Bueno, ahí está el desafío, bueno, ni que hablar de Gaby Romero, bueno, nos tienen que prestar un poco a Lourdes Sánchez.
2: El decano de una facultad que está acá en Resistencia.
1: El decano acá de la facultad, totalmente, totalmente. Bueno, nosotros nos vamos ahora a la pausa y en minutos estamos continuando con el noticiero de nuestra gente.

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0: auricular inalámbrico.
1: Ah, no, una bolsa grande.
0: Una bolsita. Bien. Tres paquetes de hierba. Y bueno.
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2: Yo le.
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0: El lunes.
2: Usted.
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0: Es la hora 15:48.
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3: Es la hora 16:31.
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cielo, no totalmente nublado. Le mandamos un beso ya a los oyentes, un gran saludo a quienes ya comienzan a comunicarse, 3624-822955, como Eva, que está prendidita como cada tarde allí, obviamente, allí escuchando y viéndonos, escucha la radio por ahí, cuando se va a hacer alguna cosita ahí a la cocina, a lavar los platos, a limpiar algo, se ocupa de algo y deja la tele encendida en NG Federal. O si no, ustedes que están, ¿dónde? A ver, en el radiotaxi, en el taxi, en el Uber. Ah, mirá, van escuchando la 93.3 acá en Resistencia. Ustedes que están allá en Corrientes, por ejemplo, llegando a Corrientes, que también siguen a través de aire la 93.3. O vos que estás en Presidencia Roque Sáenz Peña, o ahí alrededor, qué sé yo, por Quitilipi. ¿Dónde están? Por Aviatera y por Napera y por esa zona que nos escuchan en la 98.5. O vos que estás en Buenos Aires y nos estás viendo a través de NG Federal, nuestro canal de YouTube allí en streaming. O vos que estás escuchando en la oficina, bajito ahí en la oficina, acá en el centro, a través de www.cadenafederal.ar. Hay maneras de escucharnos con nosotros. Así que estamos acá mirando, tomando unos matecitos, más tarde. Tengo ensayo de folclore, nos cuenta Eva, que está escuchándonos, que está ahí al pie del cañón. ¿Cómo estás? Hola, hola Eva. Mañana vamos a estar estrenando los libros, ya pasaron a buscar los libros de Jenny, los ganadores, y mañana vamos a renovar la librería, por así decirlo, ¿no? En un ratito vamos a estar con Juan, porque Juan

0: la ciudad de Corrientes. Carlos Simón, justamente Radio 2, estuvo charlando, estuvo de visita, habló de muchas cosas, de política, de lo que está pasando en Corrientes, la actualidad, un poquito de lo que está pasando en el mundo político también. Algo de eso vamos a escuchar ahora, que charló con Marcelo Rubiolo justamente en el noticiero de la gente, Carlos Simón de Radio 2, periodista de Corrientes. Un poquito, escuchamos lo que pasaba.
1: Ustedes que están en Corrientes, digamos, ¿qué los llevó a instalarse y estar tantos años mantenerse como líder?
2: Y esencialmente haciendo periodismo, ¿no? Uh-huh. Creo que se trata de eso, de una vocación, de que por las venas corra eso, ¿no? De estar permanentemente queriendo saber cómo es la realidad, las famosas cinco preguntas del periodismo, ¿no? Y esas son las que nunca cambian. Uh-huh. Más allá de los tiempos modernos, de la IA, de redes, el periodismo sigue siendo eso. Y el estar siempre en la esencia de trabajar en pos de llegar con la información al mayor número de personas, ¿no? Y eso es el día a día, ¿no? El levantarse y viendo por dónde está la información, qué es lo que sucedió, qué es lo que pasa. Uh-huh. Y estar ahí con la gente, ¿no?
1: Carlos, te recibiste de abogado. Yo le cuento a la gente que le pasó prácticamente lo mismo que a Guillermo Arrieta. Te recibiste, pero no quisiste después ejercer.
2: Unos años nada más ejercí, dije, esto no es lo mismo. Y bueno, y ya desde muy chico yo, claro, nací en un hogar de periodistas, y bueno, lo de mi hermano marcó para siempre mi vida y, uh-huh, y bueno, y seguí ese camino y una vez que yo soy esencialmente un hombre de radio, ¿no? Uh-huh. Y a partir de la radio después hice gráfica y hice, uh-huh, televisión y redes, pero es por ahí, ¿no? En el sentido de decir, bueno, esta es mi pasión, esta es mi vocación, esto es lo que quiero ser. Uh-huh. Y siempre digo, ¿no? Que si uno volviera

0: no había influencers.
1: Ahí no había influencers y lo que hay es siempre eso, ¿no? Uh-huh. El sentido de ir a la fuente, ¿no? Uh-huh. Y cuando los fenómenos son populares, claro, como es el caso del Indio, y ahí no tenés nada más que hacer, ¿no? Uh-huh. Más que reflejar y retratar lo que está pasando en la calle, ¿no? Uh-huh. Y cuando la calle habla, ahí se terminan todos los comentarios, todos los análisis, después los opinólogos aparecen, pero la gente es la que va por un camino, independientemente de lo que uno pretenda, de lo que uno quiera, ¿no? Sí, sí. Yo vengo, por ejemplo, ayer estuve en 9 de julio, sí, y estuve en la casa de Loan. Uh-huh. Y la verdad, cuando vos te encontrás con esa realidad y compartís todo un día con, uh-huh, con María, con José, con Catalina, y vos te das cuenta que esa es una realidad que... es imposible de ser dibujada o sí, de ser interpretada, ¿no? Uh-huh. Es esa la realidad, es lo que te golpea, lo que te choca, y con ese contacto, uh-huh, que el periodista tiene, uh-huh, es imposible que eso pueda ser reemplazado por influencer o por lo que fuera, ¿no? Uh-huh. Porque es un contacto directo, es un contacto genuino y no es un contacto para el show, ¿no? Uh-huh. Es para ir hacia donde el periodista tiene que ir. Uh-huh. Y cuando uno recorre, cuando está en la habitación donde estaba Loan, y bueno, entonces ahí es toda una película, y el periodista, ¿qué es lo que hace? Retrata lo que está viendo.
0: Interpretando.
1: Nada más y nada menos que esto es Loan, esto sigue siendo Loan, uh-huh, ahora se viene el juicio, el sábado 13 de junio se cumplen 2 años de la sustracción del niño, y eso está ahí. Y eso es lo que nosotros tenemos que hacer, ¿no? Uh-huh. De reflejar y pasarle y de ofrecerle al ya sea al lector, al televidente o al oyente, uh-huh, lo que está pasando en realidad. Sí, es, sí. Sí, sí. Nada menos y nada más que eso.
0: Sí, sí, sí, sí, sí. Tan simple pero tan complejo.
1: Y tan fuerte, además.
0: Y tan fuerte.
1: Y tan fuerte, ¿no? Porque... y recorrer la zona del Naranjal.
0: Claro, los impactos.
1: Y ahí vos ves en el lugar de todas estas teorías. Uh-huh. Que se armaron en su, uh-huh, momento, y que decían, no, bueno, pero esto no es posible, ¿no? ¿Y cómo lo sabes? Estando en el lugar, ¿no? Uh-huh. Y hablando con los protagonistas de esa historia.
0: Sí, sí, sí.
1: El 16 de junio empieza el juicio.
0: Claro.
1: Y, digo, sí, sí. Y ahí vamos a tener otra vez todo el circo, toda la parafernalia. Sí, sí. Pero la realidad es una sola. Y la realidad en materia judicial es lo que está en el expediente.
0: Sí.
1: Todo lo demás es para una novela que no se condice con la realidad, ¿no?
0: Totalmente de acuerdo. Carlos, hablando de la política provincial y ustedes que, de la política de Corrientes y ustedes que están allá en el día a día, ¿qué diferencias hay entre Gustavo Valdés y Juan Pablo Valdés?
1: Qué buena pregunta. ¿Eh? Es la pregunta del millón. Esa. Sí,
0: por eso, pero.
1: Mira,
0: ustedes son los que mejor pueden,
1: sí,
0: responder.
1: Yo te lo decía cuando estábamos charlando, uh-huh, que para mí una diferencia en función de gobierno.

0: empresarial, quizás en tono, en sintonía con los tiempos que se viven con la presidencia de Milei. Y ahí yo noto una diferencia, ¿no? Uh-huh. Yo te lo decía, si te lo tengo que definir es, Juan Pablo es pragmático, Gustavo me parece que es más ideológico, y en función del gobierno parece que es muy temprano todavía para analizar,
1: por supuesto,
0: si hay diferencias en la gestión de Gustavo o de Juan Pablo. Lo que sí me parece es que Juan Pablo hace más hincapié en la cuestión privada, ¿no?
1: A nosotros nos llamó mucho la atención porque suelen pasar cuando hay gobiernos así que se dicen heredados. Después, bueno, sí, el tiempo te va marcando el camino si esto es así o no. Pero hubo un cambio importante de ministros, inclusive hace muy poco tiempo, hasta el propio ministro de Hacienda, el propio, claro, de Economía, que fue realmente muy fuerte ese cambio, teniendo en cuenta los primeros meses de gobierno, ¿no?
0: No, después porque además viene ese recambio después de un error gravísimo,
1: claro,
0: que se comete con el tema de los descuentos para los docentes.
1: Totalmente.
0: ¿No? Y ahí, bueno, ahí también Juan Pablo Valdés demostró una habilidad en el sentido de decir, bueno, yo tengo que salir de este embrollo porque...
1: Fue pragmático.
0: Por eso te decía, es pragmático. Acá tengo que cortar una cabeza, ¿no? Y la cabeza que rodó es la del ministro de Hacienda. Uh-huh. Nada más y nada menos. Y no pasó nada, o sea...
1: Sí, el que maneja los números.
0: La gestión continuó, el gobierno continúa y vos descomprimiste un poco la situación, ¿no? Uh-huh. Más allá de que el reclamo va a seguir por el tema de la cuestión salarial, que a nadie le alcanza el dinero.
1: Por supuesto.
0: Pero vos con esa me dijiste, ah, bueno...

0: Hablaba muy bien de su relación con Santilli. Uh-huh. Y me parece que el gobierno de Corrientes, a través del gobernador Juan Pablo de hoy, está consiguiendo algunas situaciones directas que eran bastante de conseguir hace un tiempo atrás. Ejemplo, autovía de la Ruta 12. Uh-huh. ¿Qué ha conseguido? Y que el gobierno nacional haya pagado la deuda que tenía con la empresa, con JCR, desembolsó dinero, 3.500 en una millones en una primera etapa.
1: Sí, que es mucho dinero.
0: 2.400 ahora. Ahora hay un compromiso de la empresa para reanudar las obras el 1 de julio y terminarlas en 14 meses. Pero ¿qué hubo en el medio? Hubo una gestión muy fuerte de Juan Pablo Valdés. O sea, este es hoy un logro también que puede mostrar la gestión de Juan Pablo Valdés. ¿Y eso cómo lo logra? Y la sintonía que él tiene con el gobierno nacional. Yo no tengo dudas, eso lo digo ahora, ¿no? No tengo dudas que si las elecciones fuesen en lo inmediato, y yo lo veo ya a Juan Pablo Valdés muy cerca del apoyo a una reelección de Juan Pablo, de Javier Milei.
1: De Javier Milei.
0: Lo veo cerca.
1: Sí.
0: No digo que después eso se concrete, porque viste que las definiciones electorales se dan en tiempos electorales. Hoy no estamos en un tiempo electoral. Pero claramente hay una sintonía. Va a haber la entrega de tierras donde está hoy el regimiento, que es del Ministerio de Defensa de la Nación. Va a pasar a poder de la provincia de Corrientes. El puerto de Corrientes.
2: Muy bien, Carlos Simone, que estuvo en el mediodía de hoy charlando con Marcelo Rubiolo en el noticiero de la gente edición Mediodía, y hablando un poquito de la actualidad de Corrientes, un poquito de la política de Corrientes, y también hablando un poco de la política a nivel nacional. David, ¿qué hace David Pereira? ¿Usted tiene una sorpresa?
3: ¿Cómo le va? Usted dijo que no viene David hoy.
2: ¿No viene David hoy? ¿Dónde
3: no,
2: está David?
3: Pero acá estoy, acá estoy. ¿Cómo que no? Estoy firme acá hasta las 19, como siempre, en vivo por Cadena de Noticias. Y hoy usted dice, ¿trajo una sorpresa? Sí, porque hoy, un día muy especial, porque es el cumpleaños
2: ¿de quién?
3: De nuestro operador, así que mire lo que le traje.
2: Ivo Pietrantonio, bravo, que los cumpla feliz, Ivo Pietrantonio.
3: Estuve hasta hace un ratito
2: tortita
3: amasando
2: de sorpresa, ¿eh?
3: Y decorando la torta.
2: Pero hay un cartón ahí.
3: No, bueno, perdón. Lo que pasa es que
2: un ahí cartón de amigos nuestros, de una panadería reconocida, amigo nuestro.
3: Así que mire, así le hacemos la entrega en este momento.
2: Ahí está, mire.
3: A nuestro compañero. Y ponga un feliz cumpleaños,
2: Almeida. Un feliz cumpleaños que ya vamos a cantar.
3: ¿Cómo el apellido?
2: El feliz cumpleaños de Ivo Pietrantonio, nuestro operador.
3: ¿Cuántos años?
2: De radio, de TV.
3: 60 y...
2: No, él tiene la mitad.

0: conozco a una amiga querida, Andrea Fernández, la cual ella me ayuda a que vamos a Resistencia, y así sucesivamente fue saliendo el evento, y hoy en día se hace en la ciudad de Formosa, Curuzucuatía, de Corrientes, acá en la ciudad de Buenos Aires, se hace en Resistencia, San Peña, Charata y Quimilí, Santiago del Estero.
1: Abdul, y este, de a poco dijiste, se fue sumando muchas personalidades que son destacadas, claro, en cuanto al baile.

0: bailaban y esta parte de lo artístico, esperaban estos momentos, ansiosos porque es una ventana también para mostrar lo que uno hace en su localidad o en su academia, ¿sí? Y muchas veces es una oportunidad artística para poder despegar.
1: Bien, a tu primera pregunta, tenemos gente de todas partes, mucho de Resistencia Corriente,

allá porque se viene al de acá, y no porque vamos a ir al de allá y al de acá también, porque nos encantan los premios, nos encanta tu trato, más que nada el trato que nos das. Por ejemplo, nosotros al mejor bailarina icónico le damos de premio, aparte de su medalla, su trofeo, su beca, le damos un celular. Al mejor maestro preparador está de jurado el año que viene, a la Miss Belidán está de jurado el año que viene, y va generando esas posibilidades, que nada, es a lo que el certamen apunta también, y además allá que es un trabajo para nosotros.

0: ya prontito por ahí lo voy a alargar, los voy a estar molestando como para que lo difundan nomás. Es un evento solidario que tratamos de ayudar, o sea, va a ir enfocado a tratar de ayudar a comedores, de tratar de hacer algo más allá de lo comercial, siempre dejar algo más y trabajar desde la danza, con la danza, para este beneficio social, ¿no? Este beneficio que nosotros lo hemos hecho llamándolo Belly Dance Solidario, en el cual se dan clases gratis o se disfruta de una gala y no se cobra entrada, o sea, con billete o con transferencia. Simplemente es traer a veces un alimento no perecedero, o si se está ayudando para algún fin de algún viaje de alguna persona que se tiene que operar o lo que sea, también estamos tratando de trabajar desde ese lado, ¿sí?
1: Perfecto. Uh-huh. Abdul Ali, ¿ese es tu nombre artístico o tu verdadero nombre?
0: Es un nombre artístico.
1: Ah, bien.
0: Mi nombre real es Adrián, nacido en Machagay, Chaco, o sea, soy de Chaco. Así que bueno, nada.
1: Adrián.
0: Ahí están todos súper...

0: van escalando de a poquito su carrera y una oportunidad de estar de jurado, una oportunidad de dar una clase, una oportunidad que se van dando de a poquito e ir sumando a la currícula.
1: Abdul, te agradecemos mucho la comunicación, te deseamos todo el éxito y creo que David va a estar por ahí dando vueltas para ver cómo se está desarrollando esta gran jornada del 27 y 28 de junio.
2: Mirá que yo soy bailarín y voy a estar así con los ojos.
0: Totalmente invitada. Bueno, mira, acá vamos a hacer un compromiso.
2: A ver.
0: Te voy a regalar un pase para que vayas y te tires unos pasos ahí a ver qué dice el jurado.
2: Qué nivel. Bailarín de tango, de flamenco.
0: Bueno, entonces tenemos tres pases para que haga tres cosas distintas.
2: Si no gano, no voy.
0: No, bueno, eso lo va a decidir el jurado. Por eso está el jurado.
1: Claro. Okay, bueno. Abdul, muchísimas gracias. Un gran abrazo, ¿eh?
0: Gracias a ustedes por la comunicación y bueno, todos invitados a Iconic Dance Fest 27 y 28 de junio en el Teatro La Masque.
1: Gracias. Abdul Ali, entonces, el director justamente de la organización que está a cargo de este Iconic Dance Fest 2026, 27 y 28 de junio acá en el Teatro La Máscara. Ya lo dijo usted, David, se prende no para ir a cubrir solo, sino para ir a participar
2: y ganar.
1: Y obvio, si no...
2: No, si no me dejan ganar, no voy. ¿Eh? Chicos, no puedo pasar vergüenza. Yo tengo que... Dos pasos y muy bien, David, ganador. Listo.
1: Qué bárbaro. Bueno, en un rato vamos a escuchar que charlaba en el mediodía de hoy el gobernador de la provincia del Chaco, Leandro Esdero, con Marcelo Rubelo, porque está recorriendo el interior, sobre todo la parte del sudoeste, fábrica de Chacinado en Hermoso Campo, bueno, y en Charata. Pero vamos ahora justamente a el interior, donde está nuestro trotamundos.
2: ¿Quién?
1: Juan Alba.
2: Muy bien.
1: Porque está en General Pinedo. Ajá. Allí justamente lo vamos a escuchar porque sigue el operativo de este tren 25 de mayo con todos los vecinos, en este caso decíamos ahí de General Pinedo, así que nos vamos para allá, Trotamundos. ¿Cómo andas, Juan?
2: Hola, Juan.
3: ¿Cómo están, equipo? Muy buenas tardes para ustedes y buenas tardes para todos. Estamos en General Pinedo porque en este lugar está instalado el tren 25 de mayo, un tren que sabemos que vino a beneficiar a muchísimos vecinos de esta localidad con diferentes atenciones médicas que se realizan todos los días. Si bien estamos en un horario, y vamos a aclarar, este es el horario ya de finalización del operativo. Arranca muy temprano con muchísima atención a muchísimos vecinos del lugar. Pero le vamos a mostrar lo que está ocurriendo ahora porque están haciendo entrega justamente de anteojos. Estos son algunos de los beneficios que otorga este tren 25 de mayo aquí en la localidad. Allí ven ustedes los últimos niños que llegaron a ser beneficiados con estos anteojos. Recordemos que son anteojos totalmente gratuitos, pero que por supuesto lleva un trámite a realizarlos, es decir, son todos bajo receta médica estos anteojos, y allí les están haciendo la entrega para los vecinos aquí del lugar, los referentes por supuesto que están, referentes de Ñochec, referentes de diferentes áreas de provincia. Allí llaman a otra, a Sofía en este caso, que va a ser beneficiada también con este lente. Bueno, ¿qué les estamos mostrando? Es el operativo que se va desarrollando todos los días. Va a estar aquí una semana más, este 3-25 de mayo, y después continuará su recorrido hacia otra...

0: Camil, ¿no?
1: Sí, venga.
0: ¿Hace cuánto estaba esperando el anteojo?
1: Y no hace mucho.
0: No hace mucho. ¿Se te dificultaba mucho ver sin anteojo?
1: Sí.
0: Bien. ¿Cómo era la escuela, por ejemplo? Complicado leer, ¿no?
1: Sí, complicado leer.
0: ¿Todo de acá?
1: Sí, soy de acá. De...
0: ¿Cuántos años tenés?
1: 12.
0: 12 años. Bueno, cuida mucho el anteojo ahora, ¿eh?
1: Sí.
0: Está linda, ¿eh?
1: Sí.
0: Gracias, ¿eh? Otro Benjamín, ¿eh? Que también acaba de recibir entonces el anteojo. Equipo, a ver, vamos a hablar con Quique, que está acá, Quique, encargado de entregar esos anteojos, pero me dijeron que están trabajando desde muy temprano con este 325 de mayo en General Pinedo.
2: Mira, buenas tardes, ¿qué tal? Bienvenidos a ustedes y, bueno, por supuesto, estamos muy contentos de estar acá en General Pinedo. Estuvimos la semana pasada en el hermoso campo y la verdad que nos llevamos... una sorpresa, porque la gente es espectacular. En las dos localidades nos atendieron.
0: Están respondiendo bien.
2: Está respondiendo bien. Viste, con el tema de salud es muy difícil porque hay que tener paciencia, los médicos. Y bueno, la verdad que tener un tren así hoy es histórico para nosotros, para la provincia, para Nación, porque es la primera vez que el tren recorre nuestra provincia. Y obviamente hacer tierra en hermoso campo, en Pinedo. Vamos a estar en Sas Peña la semana que viene, después nos tocaría Fontana. Y cerrando en Barranqueras, vamos a estar en el puerto. Así que la verdad que en línea general está muy bien. Estamos trabajando, digamos, con diferentes áreas de gobierno y logrando hasta ahora todos los objetivos.
0: Arrancan bien temprano y este horario ya va finalizando, es así, ¿no? Todo el día están.
2: Exacto, arrancamos a partir de las 9 de la mañana, arranca la atención. ¿Sí?

0: realmente que hace muy poco que asumió la cartera y ha luchado mucho para que hoy esté este tren en Pinedo. Creo destacar eso, ¿no? Esa mirada que ha tenido. Para nosotros es un mimo un poco también, porque él es de esta, nuestra localidad. Sé que ha estado muy cerca en Hermoso Campo y bueno, nos tocó también a Pinedo. Es un tren que estuvo, como saben, la historia, en una época que no queremos recordar, que este tren estuvo abandonado y bueno, hoy lo han puesto a punto para que esta es una experiencia nueva para todos nosotros y es un tren que se ha puesto en condiciones, así que va a repetir seguramente en otras localidades. Esta vez nos tocó a nosotros y volver a destacar la mirada hoy que tiene nuestro gobierno provincial, Leandro Esdero, y bueno, destacar el ministro Diego que nos ha dado la posibilidad de tener los 5 días acá, ¿no?
1: Mario, muy necesario estas atenciones aquí en la localidad, ¿no? Porque están alejados a veces de los hospitales cabecera, como el de la ciudad Resistencia, de Saspeña.
0: Sí, muy necesario. Nosotros tenemos una localidad bastante grande, amplia. Sabemos que tenemos, es grande nuestro territorio para abarcar, y a veces el hospital también no tiene esta posibilidad de abarcar en pocos días una atención. Estamos hablando,
1: mucha demanda.
0: Mucha demanda y estamos hablando de una atención incansable de dar, no solamente te atienden el oculista y te lo dan al anteojo, hemos entregado acá con los concejales y el equipo de trabajo, y también lo que es DNI y varias cuestiones que no solamente referente a lo que es medicina. Así que bueno, es un poco también estar en territorio y conectarnos más con la gente, que bueno, es lo que pide el gobernador. Así que agradecido principalmente a los concejales, al equipo de trabajo. Tenemos el vocal del IFA, así que nuestra localidad ya cuenta con varios funcionarios provinciales. Y bueno, principalmente hoy por hoy, Diego Gutiérrez, que es un ministro que tiene una mirada especial a su localidad, ¿no?
1: Totalmente. Gracias, Mario.
0: A usted, como
1: siempre. Buena tarde. Gracias. Bueno, entonces atención, porque esto va a continuar acá hasta el viernes. Si bien nosotros estamos en un horario ya, podríamos decir, de cierre de estas actividades, pero va todavía a continuar mañana. Ella también es una de las trabajadoras, porque lo decía Mario, lo decía Quique también, es importante reconocer el trabajo que hacen todos acá. ¿Cómo era tu nombre?
2: Buenas tardes. Mi nombre es Solange.
1: ¿Vos estás trabajando acá en el operativo?
2: Sí, estoy, ¿no?, en la parte de odontología.
1: Bien, ¿recibís a los pacientes?
2: Sí, lo anotamos para pasarle el listado a la coordinadora que está trabajando con los enfermeros y bueno.
1: Temprano arrancás, ¿no?
2: Sí, a las 9 de la mañana mayormente ya.
1: ¿Sos de acá del pueblo?
2: Sí, soy del pueblo.
1: ¿Y qué te parece que tengan un tren 25 de mayo acá?
2: Y una linda experiencia y gran oportunidad para el pueblo y, o sea, claro. Ciudad de

0: muchísimo para aprovechar en estas localidades donde van a estar haciendo la presencia de este tren 25 de mayo. Bien, 14 minutos de las 18.
1: Sí, bueno, déjeme aclarar esto nomás, qué buena iniciativa esta, porque lo aclaraban recién esto de que no es como ir al hospital, que uh-huh. uno tiene que esperar y esperar y esperar, o te dan turno, bueno,
0: al toque.
1: Vos vas y al toque, y aparte un montón de servicios. Imperdible esto, realmente, y beneficia a mucha gente, aunque usted no lo crea, realmente mucha gente del interior que no puede acceder justamente a un nosocomio por ahí grande como lo que es el Perrando. Bueno, esta clase de iniciativas que viene, bueno, justamente de parte de Nación, hacen que esto sea posible, y aquí en el Chaco lo estamos viviendo, así que el tren 25 de mayo está siendo operativo por todo el interior de la provincia.
0: Ya vamos a estar con más información desde ahí, desde el sudeste de la provincia de Chaco, muchas actividades que se realizó en la mañana, en la siesta, en la tarde, y que se están realizando todavía. Bien, 15 minutos de las 18. ¿Le parece si actualizamos títulos hoy?
1: Perfecto, porque nosotros estamos informándole y vamos a entrar a nuestro portal ngfederal.ar, porque le vamos a leer las principales noticias de esta hora. Esdero inauguró una nueva escuela de educación especial en Charata. El gobernador Leandro Esdero inauguró este martes el nuevo edificio de la Escuela de Educación Especial número 19 de Charata, una obra largamente esperada por la comunidad educativa que beneficiará a 83 estudiantes con discapacidad. Tras

0: cadena de noticias Capos. ¿Quién? Esteban. Esteban Romero.
1: Un abrazo, Esteban. Te extrañamos por acá, por el estudio y para hablar un poquito de deportes. Hola, chicos. Dice, ya te

futuro. Y cambiando esta matriz que es de producción, esto que venimos a hacer a Hermoso Campo, eso es lo que les pedí. Y por supuesto que estoy convencido que no quiero ni tibios, ni gente que tenga miedo, temerosa, para no decir lo que dije el otro día. Uh-huh. Pero

0: decir, ¿hay una mirada especial que está teniendo el presidente, digamos, ahora en este reordenamiento con Chaco, con Corrientes?
1: Claro que la hay, claro que la hay, pero también esto es gestión, ¿no? Nosotros venimos hace mucho tiempo insistiendo en el mantenimiento de rutas, como también el gobierno nacional viene insistiendo en que la provincia del Chaco debe recuperar el orden, porque si ustedes se imaginan lo que nos han dejado como provincia, era inviable, y están viendo que hoy nosotros somos creíbles ante los organismos internacionales para, por ejemplo, proseguir con la ruta 13, que hoy es 9, mañana se va a estar tratando en la Asamblea de Fonplata la posibilidad de que esta ruta la hagamos hasta Villa Ángeles. Vos conocés el interior profundo y más esta zona. Si, vos sabés lo que significa eso, vos sabés lo que significa que ahora en agosto se abre la licitación de la ruta 89. Casualmente hoy venía temprano, ya de madrugada, por la autovía, ya comenzaron la autovía también a repararla, la de la 16, que la van a concesionar a la 16 y a la 11, y nosotros hemos gestionado también la posibilidad de que nosotros pongamos los materiales y estamos interviniendo dos rutas, la 16 que va desde Aviateray hasta Río Muerto y la 95 que comenzamos esta semana desde Saspeña hacia Santa Fe. Digo, estamos trabajando, pero estamos recuperando lo que Chaco no tenía, que era credibilidad. Cuando vos te ibas y te sentabas en la mesa con Camesa, por ejemplo, y te decían, ya vienen los chaqueños hay que bajar la perilla porque no pagan nunca la luz, y resulta que la gente pagaba pero no le pagaban a Camesa. Y de la misma manera, las rutas no están rotas ahora, ¿eh? Las rutas venían hace mucho tiempo y nosotros venimos gestionando. Y hoy estamos haciendo con un esfuerzo, con ese pequeño margen que tenemos, estamos haciendo las cosas. Créeme que por ahí a mí me produce

0: cultural que va a tener, que decide de su producción, ayudado por el gobierno, porque lo asesoramos a que tenga mejor genética. Bueno, se vienen cosas nuevas para el Chaco, y estas son las cosas que nosotros creemos que va a cambiar la matriz en nuestra provincia.
1: Muchas gracias, gobernador, y realmente también lo felicito por las gestiones que se hicieron, porque es cierto que Buenos Aires mira distinto ahora, pero hay que ir también con información sobre este cambio en el régimen de semillas que va a posibilitar mayor rendimiento para los productores algodoneros, para que los pequeños y medianos productores puedan sembrar con las semillas que tienen
2: mayor rendimiento. Jorgelina, buen día.
1: ¿Cómo? Solamente lo usaba Brasil, o la podían traer los productores que tenían más dinero. Y eso también así ayuda es. a toda esa zona.
0: Bueno, pero esto es gestionar. Cuando nosotros nos reunimos con Struzenegger y cuando planteamos estos temas, claro, es porque defendemos nuestra producción, porque la historia nuestra es del algodón, pero el futuro nuestro también puede ser, sí, más allá de que yo creo y estoy convencido en diversificar la producción, ¿no? Yo creo que cada una de las zonas tiene que apostar a producción y producir todo el año. Que el que ahora estaba haciendo mandioca ya comience por la batata, siga por ahora sembraron frutilla, y le demos a ese productor, por ejemplo, en Colonia Benítez, tenés que ver el acompañamiento que le estamos dando. Sí. Ahora está haciendo su planta para poder vender los productos envasados. Y esto es un cambio porque genera trabajo en la gente. Y sabés que muchas veces comenzamos de manera informal, pero después transformamos eso a la formalidad, porque creemos que el emprendedor que arranca, por eso le damos mucho impulso al emprendedurismo, después se convierte en un comerciante, y después de comerciante se convierte en un empresario, y después un empresario, un industrial, y eso tenemos que soñar, porque era más fácil contagiar esa idea de no te meta, quédate acá, con una beca va a tener futuro. Lo frustraron, le comieron la cabeza a los chicos, le comieron la cabeza a los

0: risa, es increíble.
1: Menos de un minuto.
0: Ué, te juro, 35 segundos y medio fue
1: increíble.
0: Y ya estábamos morfando una pizza, que una masa, es una manteca la masa, riquísima. Y además acompaña las empanaditas ahí con. Porque es horno a leña, ¿entendés? Entonces tiene ese aroma, sí, este tipo de decir, no sabes lo que es, una locura. 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
1: No.
0: Nuestro cumpleañero amigo.
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0: 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Entonces estamos regalones, ¿eh?
1: Y somos así nosotros.
0: Estamos regalones, porque después ya vamos a. Tenemos los libros de Jenny, después tenemos los premios de Cacería Garde. No, demasiado buenos ya estamos.
1: ¿Los demás podrán?
0: Sí.
1: No creo.
0: Sí, Pizza Pietra, después hacemos un sorteo entre los trabajadores acá de.
1: Ah, ya está mangueando.
0: Eso sí. No sé si la guitarra, pero la pizza, esa fugaceta rellena, no, va. Ya me tiras en la cabeza. Bueno, vamos a hablar de lo que se viene, que es el Mundial. Comienza pasado mañana, el jueves.
1: Sí.
0: Y la Argentina juega el martes de la semana que viene.
1: Hoy juega la Argentina.
0: Bueno, esta noche juega el último amistoso, pero ya dentro del Mundial es el martes de la semana que viene con Argelia. Pero viste que tenemos todo ese aire mundialista.
1: Sí.
0: Y bueno, y están los vendedores, querés tener la camiseta, querés tener la bandera, el gorrito.
1: ¿Cómo se llama?
0: La corneta.
1: La corneta.
0: ¿Viste cuando dicen, no seas corneta, David?
1: No, esa es otra cosa.
0: esa es. Hoy en la mañana, nuestros compañeros Chucky Sánchez y Jorgelina Heide estuvieron recorriendo los comercios justamente y averiguando un poquito las camisetas. Y están re baratas en Saspeña. Dicho sea de paso, que en Saspeña no se escuchan en la
1: 98.5.
0: Ahí está, donde le mandamos un saludo a todos los saspeñenses para que vayan a ese lugar, porque la verdad es que tienen muy buenos precios. Hoy estuve charlando con los chicos de Operativo Federal. Y esto contaba, y estos son los precios que se manejan. Está buenísimo, ¿eh?
1: A ver.
2: Muchas gracias a ustedes, a la audiencia. Y bueno, justamente mencionaban en el grupo de trabajo ahí tempranito esta previa que estamos haciendo los distintos medios de comunicación y específicamente nosotros a lo que es el Mundial. Alejandro me corrigió. El Mundial arranca el 11 de junio, es decir, ya no queda nada, unos días contaditos. Y yo les pregunto a ustedes, ¿compraron algo para ver el Mundial, para ver los partidos? ¿Tienen algo prepensado ya con qué van a ir alentando a la selección?
3: No, el pack de fútbol nomás, para ver todos los partidos.
4: No, pero bueno, yo hice...
3: Una camiseta me compré.
5: Sí, yo también.
3: Una camiseta.
5: Ah, era la que ayer llevaste.
3: La de Argentina, la suplente.
5: La suplente.
3: Sí, que la estaba buscando y bueno, fue mi inversión pro Mundial, ¿no? Mi porotito de esperanza a la escaloneta.
4: No, yo estoy buscando alguna oferta.
3: ¿De qué?
4: De camiseta.
3: Pero hay un montón.
5: Banderita. Pero hay muchísimo.
4: Voy a esperar.
3: Por cábala decís vos.
4: Cábala, sí.
3: Está bien.
4: Por cábala, bueno, y por falta de plata.
3: Hablando de ofertas, estamos viendo ahí, estás sumamente equipada ya, Jorgelina. Camiseta, gorro, bandera. Bubucela.
2: Por supuesto que sí, obviamente, chico. 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Él nos va a comentar qué clase de artículos podemos ir adquiriendo para ir, bueno, aunque sea precalentando motores para esto que va a ser la selección, el Mundial.
6: ¿Qué tal? Buenos días, audiencia. Bueno, cada vez se incrementan más los artículos, porque el merchandising que hay hoy no había en nuestros mundiales anteriores. 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
2: ¿Qué precio?
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2: ¿Y esta remera acá que tiene con la selección, el número 10? Todo el mundo usa el 10 hoy.
6: Y todos usamos el 10

0: está la camiseta, un gorrito, la trompeta, bueno, bastante completo, con 20,000 pesos está listo.
1: Y ahora, la gente, ¿quiénes son los que más se llevan todo? ¿Los chicos, los jóvenes, los grandes?
0: Lo que es sorprendente, seguramente porque es mundial, seguramente, lo que nos asombra a nosotros es la cantidad de niñas que se arriman con su mamá, con su papá, a comprar las figuritas y a comprar todo lo que sea el merchandise. Seguramente, bueno, es por el mundial, pero sí. Es sorpresa para nosotros la cantidad de niñas que vienen a comprar su atuendo para el festejo. Pero sí, obviamente, son los jóvenes los que más popularidad tienen en el mundial, y los varoncitos también, pero nos sorprendió realmente el tema de niñas.
1: Ted, ¿qué considera que no puede faltar en casa para alentar la selección?
0: Y las banderitas no puede faltar, y las trompetitas tampoco, porque es donde uno desahoga sus emociones.
1: Y ahora, en esto de lo que son las trompetitas, si me puede mostrar una, ¿puede ser, por favor? A ver si usted se anima.
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1: Eso entonces no nos puede faltar.
0: Esta no puede faltar porque es la.
2: Claro, más, encima son más ruidos. ¿Podés soplar la trompeta, Jorgelina?
0: Más potencia tiene al sonido.
1: Muy bien, a ver, si me da una trompeta me voy a animar a soplar.
2: No sé si querés la cortita o la bucela. Ah, la más larga.
1: Esta es la más fácil. A ver, ¿cómo hago? Yo tengo que soplar acá.
2: Y sí.
1: Yo nunca he.
2: No.
3: No.
2: ¿Cómo que no?
1: Nunca hice esto, estúpido. A ver si me sale. Muy bien.
2: Bien.
1: No era tan difícil.
2: No, es cuestión de probar nomás.
3: Sí, es de práctica.
2: Sí, es práctica. Ahí está la matraca, mira.
0: Esta es fenomenal.
1: Sí, me gusta. Esta me gusta. Yo tenía esta cuando era más chiquita. A ver, soy media dura para estas cosas. Esta me gusta, esta me la llevo para mí, chico. No, es mía, no es suya. ¿Esa qué precio, por ejemplo?
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2: Muy bien.
4: Jorgelina, acá me están mandando mensajes y dicen que entre los videos que hemos mostrado mientras hablaban, hay una camiseta blanca de la selección que es de entrenamiento. ¿Cuántos salen esas? Dicen que es hermosa.
1: Me preguntan desde estudio, una camiseta blanca de la selección que es de entrenamiento que tienen acá en el local, ¿a qué precio?
0: Esa es una chomba de.
4: Oh, es espectacular.
0: Que usa la selección de entrenamiento o para trasladarse de un lugar a otro y vale 20,000 pesos. Ah, excelente calidad.
1: Es un galo. ¿En qué talle? ¿Todos los talles?
0: Vienen 4 talles: M, L, XL y XXL.
2: Ah,
0: bien.
2: 20,000 pesos. Están espectaculares.
1: 20,000 pesos.
4: Fenómena, está hermosa.
2: Sí.
3: Para nosotros no hay.
2: La blanca está más actualizada que la azul.
4: Claro,
2: tiene las 3 estrellas.
3: Sí.
2: Pero bueno, está espectacular.
4: Sí, la blanca me interesa. Jorgelina, gracias por comprarnos. ¿Y qué vas a comprar?
1: Bueno, ¿qué talle?
2: Nosotros te vamos a mandar una mochila desde acá y vos nos mandás una camiseta, ¿te parece?
1: Bueno, yo les mando una camiseta y ustedes me mandan la mochila. Bueno. Pero el que no le voy a mandar es a Messi. Esto que está hermoso, está divino, para tenerlo guardadito ahí. Messi, porque me acá.
2: Te llevas el muñeco.
1: Macalister lo miro de reojo. ¿Viste que no sé, no encima, me gusta.
2: Sí.
4: Ojo con lo que vas a decir.
3: No, pero Macalister es el que dejó la novia por otra, ¿no? No.
2: Otra vez, tenía que sacar ese tema, por Dios.
3: No lo queremos.
2: Jorgelina, muchas gracias.
5: O sea, ahí estaba. Entonces, mirá vos, 20,000 pesos la camiseta.
6: Bien.
5: 20,000 pesos la camiseta.
6: Déjame hacer números.
5: ¿Y sabes lo que me gustó?
6: ¿Qué?
5: Cuando entró L, M, X, XL, XXL, wow. Que no.
6: ¿De qué número empezó? ¿De qué talle?
5: L, creo. L, M,
6: Bio. No, pero yo uso.
5: Usted sí.
6: XS.
5: Chica, pero para mí me viene de 10 la XXL. ¿Cómo vamos con los partidos?
6: Bueno.

0: Fioli a nuestra compañera de
1: Sáenz Peña. Ahí a la gente de Sáenz Peña, aprovechen la gente de Sáenz Peña que tiene buenos precios. Bueno, o sea, con 2.000 pesos te pintás los colorcitos en la cara.
0: Sí.
1: Después.
0: ¿Usted hace todo ese ritual para el.
1: La corneta. Lo de la bandera me interesó, che, está
0: sí. Bueno. Pero usted es de hacer todo ese ritual
1: sí,
0: en la época de.
1: Sí, por supuesto,
0: del...
1: cuando vas yendo, donde te.
0: Yo lo quiero ver con la corneta en la mano.
1: Sí, también la bandera.
0: Bueno, también.
1: Vio que le costó soplar la corneta a.
0: Sí.
1: A Jorge Lino, no sé por qué. Debe ser que era muy temprano y no tenía. No tenía el aire. No tenía aire. 364-82-2955. Sí. Hola, dice buenas.
0: Hola.
1: Ya me anoto para el próximo día.

0: Sí, Pietrantonio, que hoy está de cumpleaños, chicos, así que este.
1: ¿Cómo me causan esos apellidos?
0: Pero bueno, pero es.
1: No, porque nunca escuché.
0: No escuchó, lo que pasa es que es bien italiano. Es Pietrantonio, ¿viste? Sí, Pietrantonio. Pizza, una pizza, ¿quién lo pide? Pietrantonio lo pide, la pizza.
1: Ah, claro.
0: Pizza, ¿y qué vas a merendar? No, digo, a almorzar. Tallarines.
1: Bueno,
0: bien italiana, todo, ¿viste?
1: Pizza. Su fonética italiana pizza. Es pésima, señor.

0: generalmente se usan los peloteros, se usan las canchas de fútbol para ir a festejar, para llevar a los chicos y que lleven los amigos del fútbol, amigos de la escuela o de la adolescencia para festejar. Bueno, lo hicieron, estos padres llevaron, hicieron el cumpleañito, lo festejaron el fin de semana. Pero ¿qué pasó? Hubo un colado en esta cancha de F5 Match Point mientras celebraban. Mientras todos estaban claro que brindaban, que comían los sanguchitos, que comían que tomaban las gaseosas, etcétera. Entonces, uno está en otra, ¿vio? Uno se va a distender, a despejarse.
1: Sí,
0: entró,
1: ¿qué pasó?
0: Este colado y empezó, fíjese, ahí estamos viendo las imágenes para los que están en YouTube. Le contamos a la gente, si quiere mirar, entre al canal de YouTube de NG Federal TV, porque en este momento estamos viendo cómo este ladronzuelo se hace el dolobu y pasa por al lado de los chicos y chau celular.
1: Como que no quiere la cosa.
0: Sí, como que tomó la gaseosita, comió ahí un sanguchito.
1: Ah, ¿de paso le tomó la gaseosa?
0: Mientras hacía el dolobu, tomando ahí la gaseosita, comiendo el sanguchito, ¡trac! Chau tu celular, a lo que dejaron a los changos, ¡tac! Dejaron el celular ahí, fuiste. Todo fue limpiando, toda una partecita ahí de donde se sentaban los chicos, fueron dejando a los chicos, bueno, a despejarse, a jugar, y claro, te vas a jugar, son niños. Entonces olvidaron todo, descuidaron las cosas de valor y este muchacho, coladiño, mientras tomaba, comía el sanguchito, ¡plac!

0: después dicen, bueno, mandamos un mensajito, cuando esté terminando el cumple te vengo y te busco, o cuando te quieras ir voy y te busco. Ahora, miren si este niño o niña tenía que hacer eso con el padre, la madre o el tutor que lo tiene que ir a buscar, y se quedó sin el celular para avisar. ¿Eh? Y como ahora es muy difícil, uno, porque uno no se memoriza, salvo el número propio de cada uno, uno no memoriza el número de teléfono.
1: ¿Usted sabe el número de...?
0: Yo me sé mi número y nada más.
1: Yo tengo que verlo.
0: Yo, si, o sea, el número de mi madre, por ejemplo, no lo sé. Tengo que ir a la agenda.
1: ¿Y pero el de la novia se acuerda?
0: Tampoco. Tengo que ir ahí. Tengo que ir a mirar.

0: despedimos hasta mañana a partir de las 17 en vivo aquí por la pantalla de Norte Grande Federal y por la señal de Cadena Federal, donde también estamos saliendo por streaming NG Federal en YouTube. Así nos encuentran, así que imperdible, no tienen excusa para no vernos. ¿Y usted va a venir mañana?
1: Sí, venimos.
0: ¿Sí? ¿Festejaremos ahora el cumpleaños
1: ahora
0: de...?
1: Ahora cortamos la torta, cortamos la torta. A ver.
0: Otra vez muéstrala.
1: Por acá la voy a mostrar. Porque es el cumpleaños de nuestro operador. Ivo Pietrantonio, cortamos la tortita. 31 añitos de nuestro querido...
0: No lo supero.
1: Operador Ivo Pietrantonio.
0: Perfecto, nos vemos, ¿eh? Bueno, nos vemos entonces mañana. Que tengan una excelente jornada.

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3: Es la hora 19:02.
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0: Hola, hola, ¿qué tal? ¿Cómo le va? Bienvenidos, muy buenas noches. Estamos arrancando otra entrega de este informativo central, como siempre, como todos los días, por Norte Grande, por Somos Uno, por YouTube y también por la radio Cadena Federal. Señora, ¿cómo le va? Buenas noches,
1: bien,
0: ¿cómo anda? Bien, bien, linda noche.
1: Linda noche, está como refrescando ahora un poquito.
0: Refresca, quiere salir el sol, está muy inestable. ¿Hace cuánto tenemos este tiempo inestable?
1: Y hace bastante. La semana pasada estuvo así, y ahora está anunciado lluvia mañana y pasado.
0: Bueno, así que va a seguir así, yo creo que hasta que no caiga un frío fuerte. No,
1: y ahí va a cambiar,
0: no realmente. Va a mejorar un poco el tiempo, así que bueno, vamos a ver qué pasa en los próximos días. Pero bueno, estamos teniendo un clima bastante bastante particular, bastante
1: raro,
0: de otoño.
1: Y se está esperando el niño, que dice que viene con mucha agua también.
0: Con mucha agua, dicen que para el último trimestre de este año hay muchas perspectivas, según los especialistas, de un niño que va a venir muy bravo,
1: sí,
0: con muchas lluvias, muchos milimetrajes en poco tiempo. Bueno, ya desde distintos estamentos se está trabajando en ese sentido para tratar de prevenir cualquier tipo de inconveniente, pero sabemos que contra la naturaleza poco se puede hacer, y más si la naturaleza enojada por lo que hacemos nosotros.
1: Pasa factura de lo que nosotros hacemos. Somos los únicos responsables de lo
0: totalmente,
1: que pasa. O sea, no
0: totalmente
1: nos tenemos que asombrar de que si en verano hace frío, que si en invierno hace calor, que si viene la lluvia, que se cae piedra, porque uno va, recorre, ve los campos y ya no hay más árboles casi.
0: No hay más árboles, así que

el doctor Verón de Astrada, que está constantemente en el expediente, que está proponiendo medidas. Hoy a las 11 de la mañana va a ampliar su declaración el señor Machuca, y también han sido citados testigos que fueron propuestos por la defensa.

0: atención adecuado. Eso necesita profesionales formados, necesita obstétricas, necesita agentes sanitarios y es un déficit que por ahí lo tenemos en común en todas las provincias. ¿Por qué es tan importante APS? Porque ahí controlamos las enfermedades crónicas no transmisibles, controlamos a los diabéticos, a la hipertensión, a los pacientes con arteriosclerosis, controlamos el crecimiento de los niños, controlamos a la madre embarazada. Así que es uno de los ejes fundamentales. Y por el otro lado, sirve de contención para la problemática más leve y evita la sobrecarga en los hospitales. Así que es un trabajar en atención primaria de la salud significa mejorar todo el sistema de salud.
1: Bueno, vamos a la provincia de Santa Fe, Lili, le contamos a la gente, pues se desarrolló Agroactiva 2026, una de las muestras del campo más importante de la República Argentina, y allí estuvo el Banco Credicop, un banco que en forma permanente está al lado de la gente, está al lado de los productores, brindando facilidades, brindando financiación, brindando créditos también, una herramienta muy, pero muy importante para el sector.

Está dando en la Argentina, que es creciendo el consumo de carne de cerdo fuertemente. Todavía estamos lejos de la carne vacuna, pero la tendencia es muy buena.

0: de acuerdo a su experiencia?
1: A ver, sí, obviamente sorprende el grado de perfeccionamiento, de planificación para hacer desaparecer a una persona. Eso me sorprende y me llama la atención. Y obviamente uno que ya tiene 36 años de antigüedad en la policía conoce perfectamente...

rastrillaje por el momento, ¿eh? También solicitaron si van a dejar de rastrillar la policía del Chaco o van a continuar con la búsqueda de Axel, pero por lo pronto lo que venía realizando la unidad de investigaciones en lo que tiene que ver con el caso Axel González y recabar datos y pruebas y demás, quedó totalmente apartado esta unidad, entonces, y seguramente ahora se va a encargar de la parte investigativa propiamente dicha, seguramente alguna fuerza federal.

0: Bueno, cambiamos totalmente de tema.
1: Exactamente, estamos todos palpitando lo que va a ser este mundial, sí. Ya la gente por todos lados, uno pasa, ve bandera argentina por todos lados, pero nos vamos a ir a Miami directamente, ¿le
0: directamente
1: parece?
0: Uno de los lugares donde se van a jugar algunos partidos allí del campeonato mundial, de la Copa del Mundo, que arranca pasado mañana con el partido inaugural en el Distrito Federal de México, y tenemos un chaqueño que vive en Miami, que trabaja en el Inter de Miami, en el estadio del Inter de Miami, y aparte va a colaborar con la FIFA en lo que tiene que ver con los partidos en el Hard Rock Stadium allí en la Florida, en los Estados Unidos. Así que es realmente un verdadero orgullo primero tenerlo allí y poder hablar con él.
1: Totalmente.
0: ¿Lo vamos a saludar?
1: Me parece muy que sí, vamos a darle la bienvenida. Hola Cristian, ¿cómo estás? Te saluda todo el equipo de NG.
2: Hola, muy buenas noches a todos ahí en la Argentina, un saludo para todos. ¿Cómo están?
0: Bueno, muy bien, Cristian, ahí ya te vemos ya con tu identificación, eso de ser de la FIFA, por como colaborador, ya estás trabajando.
2: No, esta identificación es directamente del Inter Miami.
0: Ah, del Inter de Miami, muy bien. Vos trabajás en el estadio del Inter, ¿no es cierto? En el nuevo estadio.
2: Sí, en el Freedom Park, en el Inter Miami, sí, en el nuevo estadio.
0: Que se inauguró hace un mes aproximadamente.

0: preparación para la apertura, que fue el 4 de abril, la inauguración del nuevo estadio del Inter Miami.
1: ¿Hace cuánto tiempo te fuiste de Argentina?
0: Hace 3 años, si no me equivoco.
2: Mirá vos, mirá vos. ¿Y antes qué hacías, Cristian?
0: Trabajaba en la parte de informática.
2: Ah, de informática. ¿Y cómo fue el proceso de selección allí para ingresar al como trabajador del Inter allí en el estadio?
0: El proceso de selección era variado porque habían diferentes opciones, tanto en programación como atención a los clientes, capacitación de stand de bebidas, de diferentes tipos de organización. Hay muchísima gente trabajando aquí donde se lleva a cabo constantemente, prácticamente toda la semana para un juego, porque generalmente se juegan los fines de semana los partidos y previo a eso también.
2: Mirá vos, qué lindo, qué grande estar allí en un lugar tan... Hoy por hoy el Inter de Miami es uno de los equipos más importantes del mundo, diríamos. Obviamente tiene que ver con la llegada de Messi allí a la institución. Cristian, ¿y vos qué específicamente qué haces allí en el estadio? ¿En qué área estás?
0: Yo estoy en el sector premium del East Club, del lado donde generalmente van las estrellas, se le diría así. Y si quieren se lo puedo mostrar un poco, estoy justamente acá en este sector.
1: Sí.
2: Mira, sí, por cómo supuesto. No.
3: Perfecto, vamos a ver, a mostrarles. Vamos a voltear la cámara. Este sector es el East Club, donde alberga muchísima gente. Este es un sector totalmente privado, donde la gente puede venir a disfrutar, tomar, beber y demás. Y aquí de este lado tenemos la salida del estadio.
2: Qué lindo.
3: Sí, qué lindo. De ese lado. Y en este sector la gente puede venir a disfrutar tanto de comer, tomar algo, comprar lo que desea. Así que esta es una de las partes principalmente donde yo me encuentro. Esta es mi área específica.
1: Cristian, ¿sabes que hay muchos argentinos que les encanta esto de justamente que alguien esté tan cerca de Messi? Porque es el sueño de casi todos los argentinos, ¿no? Poder estar tan cerca de Messi, de verlo. ¿Tuviste la oportunidad de cruzarte con él porque vimos una foto? ¿Cómo es Messi? Porque la gente quiere saber cómo es Messi como persona.
0: Como persona es una excelente persona, es muy amigable. No es como muchos piensan que por ahí... De decir que es indiferente y demás, no, es muy bueno.
2: Claro, aparte de un detalle en la foto, le contamos a la gente, por ahí nos están escuchando por radio, es Messi el que te abraza a vos.
0: Uh-huh. Sí, de hecho también he tenido la posibilidad de conocer diferentes tipos de famosos, a David Beckham, a Terry Crew, a Mark Anthony.

0: Argentina, ¿te imaginaste alguna vez o tenías este deseo, dijiste esto me gustaría, por qué te fuiste, cuál fue el deseo que tenías cuando te fuiste?
1: El deseo principal, creo que la mayoría de todos los argentinos, es poder crear una nueva, mejorar un poco más la estabilidad tanto de vida, pero siempre apuntaba más a otras cosas.
2: Claro,
1: era
2: claro.
1: Principalmente eso.
2: Y acá, ¿a qué te dedicabas y de dónde sos específicamente, Cristian, aquí en Chaco?
1: De Resistencia Chaco.
2: Resistencia. ¿Y aquí qué hacías antes de ir a Estados Unidos?
1: Comerciante.

0: locos porque no ven la hora de que empiece el Mundial.
1: Claro, claro. Claro. ¿Y te convocaron por tu trabajo allí en el Inter o fue aparte, digamos?
0: Sí, sí, justamente fue por eso, por una aplicación también de interna desde aquí.

0: Porque también he hecho radio anteriormente en Resistencia. Y un saludo para Enzo Pastorelli, Ramiro Durán, Leandro Peinó, Rana Cantor y demás, todos mis amigos de la radio que también siempre me apoyan en todo y principalmente a mi familia.
1: Qué lindo, qué lindo. Y seguramente más de un amigo te habrá pedido, che, conseguimos una entrada, che, conseguimos una camiseta de Messi. Cristian, podemos ir a sacar una foto con Messi si vamos a Miami. De manguear te habrán mangueado un montón de cosas, seguramente.
0: Sí, tanto como entradas, camisetas y demás, sí. Pero eso se ve en el proceso.
1: Totalmente, totalmente. Bueno, Cristian, te mandamos un saludo grande. Realmente fue un orgullo y nos pone muy feliz hablar contigo. Bueno, está en un lugar que millones, sí. No solo argentinos, sino de cualquier parte del mundo,

0: La Expo Norte Grande, primera en su tipo, se realizará en la ciudad de Resistencia los 8, 9, 10 y 11, en el Centro de Convenciones Casinos Gala. Esto ya ha sido ratificado y ya hemos hecho la presentación correspondiente con la aprobación de todos los gobernadores.
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